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1: ¿Cuánto marca el termómetro corazón?
2: En Santiago, 7 grados.
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0: Las manos en el aire, aplauso para
1: muchísimas Joana. Gracias.
0: Muy bien, gracias. Muy bien.
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3: Faltan 3 minutos para las 9. 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

0: ¿Cuánto marca el termómetro, corazón?
1: En Santiago, 6 grados.
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0: ¿Qué hora es, corazón?
1: Son las 10 de la noche.
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0: ¿Cuánto marca el termómetro, corazón?
1: En Santiago, 6 grados.
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1: Faltan 2 minutos para las 11.
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1: ¿Cuánto marca el termómetro corazón?
2: En Santiago, 6 grados.
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0: hora es, corazón?
1: 12, un minuto.
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0: ¿Cuánto marca el termómetro, corazón?
1: En Santiago, 6 grados.
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0: hora es, corazón?
1: 1:07. 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

0: es, corazón?
1: 2:07.
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0: ¿Qué hora es, corazón?
1: Falta un minuto para las 3.
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0: hora es, corazón?
1: Faltan 4 minutos para las 4.
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0: hora es, corazón?
1: Falta un minuto para las 5.
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0: hora es, corazón?
1: Falta un minuto para las 6.
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0: ¿Cuánto marca el termómetro, corazón?
1: En Santiago, 4 grados.
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0: Chile, lindo, Chile, lindo, bienvenidos. Bienvenida, pase de inmediato, además. ¡Adelante! ¡Adelante! Que comienza esta fiesta. ¿Cómo se llama la fiesta? Se llama el vacilón matinal de Radio Corazón. Que comienza, pero ahora ya.
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0: Ahí está de inmediato conectado con nosotros. El Instagram, el WhatsApp, ya estamos completamente conectados con cada uno de ustedes. Bienvenidos y bienvenidas a esta fiesta. ¿Cómo se llama la fiesta? Se llama el vacilón matinal de Radio Corazón. Estamos contentos y felices de estar una nueva jornada despertando a todo Chile. Bienvenidos y bienvenidas. Usted, amigo, usted, amiga. Completamente bienvenido, completamente bienvenida al vacilón matinal de Radio Corazón.
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0: Oiga, martes 11. Sí, señor, sí, caballero. Martes 11. 11 de agosto del 2026. Y le damos la bienvenida a esta nueva jornada. Hola, Sol. ¿Dónde está Sol? ¡Sol! ¡Feliz cumpleaños a la Sol! Oiga, martes 11 de agosto, como les decía, actualmente tenemos 4 grados en Santiago. La humedad llega al 88%. Se espera una máxima de 12 grados en Santiago. Tan solo 12 grados en Santiago. Un día bastante heladito. Sí, pues, hoy día es el día mundial de los tambores metálicos. Bueno, eso fue un pequeño homenaje al Día Mundial de los Tambores Metálicos. Hoy día es el Día Mundial del Nutricionista. Perdón, el Día del Nutricionista, pero solamente se celebra en Argentina. Ahí sí. Ah, bueno, saluditos a todos los nutricionistas de Chile. Sí, también hay que saludar al personal de la salud también. ¿Por qué no? ¿Y por qué no? ¿Por qué no saludarlos? Aprovechando que es en Argentina, papá.
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0: Señoras y señores, hoy día es martes de reggaetón old school. La mente maestra. Oye, señoras y señores, también la invitación es que deje el me gusta, deje el comentario en Radio Corazón FM. Oye, vaya a ver el video de inmediato. Cualquier parecido con la realidad es mera coincidencia. Radio Corazón FM, @DJ Toti Chile. Oye, está bueno el video. Oye, como que estuvieron cagando por eso, ¿no? 6 de la mañana con 33.

0: Radio Corazón FM, arroba DJ Toti Chile. Permiso, mi caramba. Adelante, pase nomás. Buenos días.
1: Hola Tatito, buen día. Acá desde Lampa queremos el reggaetón school de...
0: ¿Cuál?
2: Gasolina Daddy Yankee.
0: Listo, anotadito, vamos. Dale pa'l party. Somos el vacilo matinal de Radio Corazón. Estamos comenzando esta jornada.

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1: Hoy lo habían pedido, 6:35. Somos el vacilón matinal de Radio Corazón. Levántate, Chile. Arriba, arriba, arriba, arriba.

0: Buenos días, Totito. Juana de la Florida por acá. Un gran saludo para mi hija Denise Daniela, para mi gran amigo Luis, que andamos de muy temprano en ruta. Que sea un día lleno de bendiciones para ti y para todos. Un abracito, feliz día martes. Adiós, gracias.
1: Besito martes de Reggaetón Old School.
2: Buena, buena, Toti. Buenos días a todos.
1: Hola.
2: Buen martes, buena jornada. Aguante la UC. Hoy ganamos en Argentina.
1: Vamos, vamos la UC, vamos la UC. Vamos, vamos, vamos la UC. Vamos, muchachos, vamos la UC. Tiene que ganar hoy, llevamos Chile.
3: Hola Totita, aquí Fabiana de Peñalolén. Quiero mandar saludito a mis tres hijos, Martín, Colombo y Darby, al amor de mi vida Nancy. Quiero escuchar cualquier canción de

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1: Mira, ahí va el amigo.
2: Ahora se va, porque sus padres decidieron cambiarlo de escuela para que aprenda más.
1: Somos el vacilón matinal de Radio Corazón.
2: De que tú lo querías.
1: 6:37 Podríamos aprovechar la instancia.
3: Mira. ¿Cómo puedo?

0: ¿Qué te pasa, Yoselin?
1: 6:38. Somos el vacilón matinal de Radio Corazón y podríamos preguntar a esta hora, muchachos, aprovechando esta canción. ¿Sabes cómo se llama esta canción? Se llama Su Nombre en Mi Cuaderno. De esa época. ¡Oh! ¿Cuál era el nombre que estaba en tu cuaderno? ¡Oh!
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1: En mi cuaderno. ¿Cuál era el nombre que estaba en tu cuaderno? En esta época dorada del reggaetón old school. Las chiquillas sobre todo escribían ahí, sí, yo sé que sí. Mande WhatsApp, mande el audio de WhatsApp.
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1: ¿Cuál era el nombre en tu cuaderno?
3: Hola Toti, vamos camino a la clínica a operar a mi hijo.
1: Uy, besito.
3: Tiene 10 añitos, un besito para él.
1: Besito, que le salga todo bien. ¿Cuál era el nombre que estaba escrito en tu cuaderno? ¡Ah!
4: Buenos días, tócate un temita de Ivy Queen, La Caballota.
1: Listo.
4: Cualquier tema, con todo, bueno, son el inicio del reggaetón.
1: Abrazo.
5: Buena Toti, buenos días.
3: Hola Toti.
5: El nombre se era Constanza.
3: Tiene 10 añitos, un besito para él.
5: Pero
4: que le salga todo bien.
5: Fuiste fuera.
4: ¿Cuál era el nombre que estaba escrito?
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1: A ver el nombre del cuaderno. Queremos a las chiquillas participando también en el WhatsApp.
6: Todo buen día. Pues a mí no me ponían nombre, pues me hacían eso mismo. Nepes.
1: Ya.
6: Nada que decir.
1: Gracias, amigo.
7: Hola Toti. Oye. Sí. No lo vas a creer, pero el ¿qué? Nombre era Bella.
1: Bella, mira. ¿Dónde están las chiquillas enamoradas de la época del reggaetón old school? A ver. Todavía llegó.
8: Buenos días, Toti. Mi nombre en mi cuaderno es Enzo Paolo.
1: ¡Enzo Paolo! ¡Enzo Paolo, todavía te aman!
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1: ¿Qué decía en tu cuaderno?
9: Buenos días, Toti. Una mejor canción de Macano es ¿Cómo hago para olvidarte?
1: Listo.
10: Bueno, Toti, en esa época eran varios los nombres.
1: Cierto.
10: Pero el principal se llamaba Giovanni. Era mi gran amor.
1: ¡Oh, Giovanni! ¡Giovanni, te saludo en la radio!
11: Buenas Toti, que sea buen día. Oye, caída de carnet, ¿acordáis de las dedicatorias que hacían en los cuadernos? Oye, esas sí que eran antiguas.
1: Eso, ¿y qué le ponían ahí? ¿Qué nombre te ponían? Ah. Imagínense, viajen en el tiempo, muchachos. Para eso son las canciones. Viaje usted en el tiempo a esa época. Y recuerda que decía tú, ¡ay, ay, no me quiero ni acordar! ¡Oye, no, me acuerdo!
12: Hola Toti, buenos días, pues el apodo. ¿Vivo? Mi ex le decían Pifia en Quillota. Oye, mi primer pololo de adolescencia, 5 años, pero terminamos en muy buenos términos. Qué y bueno. Le deseo lo mejor de la vida. Saludos Toti.
1: Mira qué lindo.
13: Buena Toti, buen día. El nombre en mi cuaderno decía Chayanne. ¿Y qué pasó?

0: Buenas a todos, buenas a la mañana, el Bota Negra de la Pa. Oiga, el nombre del cuaderno en ese tiempo era la Andrea, hermano. Andrea, ¿cómo te extraño?
1: ¡Oh! ¿Qué tal, Andrea? Son infieles.
2: Buena, Toti. Puta, compadre. Yo cuando era chico, estaba en la básica, era más feo que pegarle a la mamá, ¿vo? Entonces me ponían el nombre de la más fea en el cuaderno, de la Catering. Nada que hacerle, boludo.
1: Ya. Pero ¿cómo?
3: Ese nombre era Paola. Que volvió a aparecer después de 20 años.
1: El nombre en tu cuaderno, ¿qué decía?
4: Sí, buenos días. Pucha, en mi cuaderno me decía, ¡ay, te extraño, Kaminsky!
1: ¡Ya! ¡Pero se da cuenta!
5: La Toti de Toti, mi cuaderno decía Alani.
1: Ajá. Ya, listo. Gracias, amigo. Muchas gracias. Hasta ahí llegamos.
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1: Oye, son muy pesados. La verdad, son muy pesados. Son chupetes.
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1: 6 de la mañana con 43 minutos. Son los martes de reggaetón old school. Dice:
7: un poquito.
1: Martes de reggaetón old school. Martes de recuerdo. Oye, qué canciones, Dios mío. ¿A qué te recuerdan? ¿A una época dorada de tu vida? Participe con nosotros. Deja su WhatsApp. Mande su audio.

0: En el mío decía Carolina Troncoso, te amo. Buenísima.
1: Hola, buenos días, Tutito, ¿cómo estás? En mi cuaderno decía Carlos Arriola, que tenga un buen día, chao, chao.
2: No me metan ahí, no. No tengo nada que ver, no. Además, en esa época no me decían así. Les cuento cómo me decían en esa época, ¿no? Me decían pichulotot. ¡No! ¡Mentira!
3: Buenas, Toti. Con estos temas me acuerdo que tomaste al amanecer y no me pasaba nada. Ahora me tomo la cerveza y ando todo para cagar. Tócate una calcita de Jack in the Max.
2: No me digáis nada, oye, que ya me dolió la cabeza ya.
4: Buenas, Toti. Gracias, Cristian. La chica.

0: avanza, igual Toti por acá, igual que el amigo. Me acuerdo cuando nos comunicábamos con los papelitos de las hojas de cuaderno y nos mandábamos mensajes y un compañero, oye, pásale este, la Connie, claro. Y ella lo recibía y ahí nos comunicábamos. Nos mandábamos corazones. Buen abrazo, Toti.
1: ¡Oye, qué lindo!
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1: 6 de la mañana con 45 minutos. Somos el vacilón matinal de Radio Corazón. Oye, me dio pena esta canción. La pidieron esta, mira.

0: Macano, ¿cómo hago para olvidarte?
1: Y amigo, vale.
2: Hola Toti, buenos días. ¿Cómo aquí ahí? Escuchándote en el auto para ir a levantar a las niñas al colegio.
1: Gracias, gracias.
2: Mi amor en el cuaderno eran varios. Yo no puedo decir que era solo uno.
1: Ya.
2: Pero muchos. Y un tema bueno, mi chica rebelde de Tito el Bambino.
1: Mi chica rebelde,
2: saludos, ¿verdad? Toti.
1: Abrazo,
2: buen día, buen día.
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1: Oiga, recuerde Radio Corazón FM, arroba DJ Toti Chile, nuestro Instagram. Saludito para José Moreno 758, dice: buenos días, Totito. Hoy me encuentro de cumpleaños, lo único que quiero es un saludo tuyo, que tenga un excelente martes. Abrazo grande, José Moreno 758, feliz cumpleaños, amigo. Ruth Vallejos Roja dice: un abrazo gigante a la tortuguita, a mi hijo Agustín, Benjamín y Sofía de Quilicura. Mario-Martínez Mella, abrazo grande, me encantan los martes de reggaetón old school. Saludos desde Pudahuel, arroba DJ Toti Chile. Leonardo Urtubia, feliz desde San Bernardo, besito, te quiero mucho. Denis Daniela, buenos días, saluditos a mi madre, la Juanita de la Flor.

0: 2. Dice, buenos días, Toti. Excelente día para ti. Albert dice, busco una mujer, dice, de Looney Tunes. Buenos días, Toti. El video dice m.mendoza-92. Vaya a ver el videíto. Radio Corazón FM, arroba DJ Toti Chile. Cualquier similitud con la realidad es mera coincidencia. Sí.
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0: 6 de la mañana con 48 minutos. Está bueno el programa, ¿sí o no? Está bueno el vacilón matinal de Radio Corazón.
2: Hola, Toti, muy buenos días. Hola. Tanto tiempo sin escucharte. Lo que pasa es que no podía hallar el dial porque mi nieto me la cambió y puso otra radio. Una radio terrible corneta. Hacen puras tonteras. Hablan puros garabatos. Y ahora ya te estoy escuchando de nuevo. Estamos muy contentas. La Marta por acá. Oye, está helado, Toti. Sí. Para que te abrigan la tortuguita.
0: Ya. Ahí lo va a abrigar. Actualmente tenemos 4 grados en Santiago. La humedad llega al 88%. Sí, pues 6 de la mañana con 49 minutos. Oye, saludamos a los que están de santo, ¿cierto? Dice, sundada. 11 de agosto y día Santa Clara.

En la región de Atacama, atención señoras y señores, hay suspensión de clases este martes 11 y miércoles 12 de agosto en la región de Atacama. Esta medida rige tanto para los establecimientos públicos como privados de enseñanza parvularia básica y media. Atención, mi gente de la región de Atacama, suspensión de clases martes 11 y miércoles 12. Esto es por efecto del sistema frontal que debería estar llegando por allá. Así que ya sabe, hay suspensión de clases en toda la región de Atacama. Mucho

0: Hola a todos. Buenas tardes, grupos.
1: Hola.
0: ¿Por qué no hablar en grupos? Grupos están muy apagados, mandar stickers.
1: Buena, besito.
2: Hola, Toti, saludos desde Coyhaique. Aquí vamos con Matías al colegio, vamos al colegio con menos 10.
1: Abrazo.
3: Hola, Toti, buenos días. Mandar un saludito a la Flopita, al Mateo y al Negrito, que tengan un excelente día. Y además que toquen el tema Rakata.
1: Listo.
4: Hola, mi Toti querido, muy buenos días, que tengan un bonito día.
1: Besito igualmente para ti, te queremos mucho. 6:51
5: Oye, cuando jugábamos a la escondida china, cuando era buscar a los chicos, siempre iba a buscar a la misma y los poníamos de acuerdo. Le decía yo, ¿y dónde a esconder? Atrás de la capilla. Y para allá partía.
1: ¡Mira!

0: Ella y yo, de Don Omar. Toti. Ella y yo.
1: No me dejé así, amigo, no me dejé así.
2: Buena, Toti, ¿cómo estás? Oye, te habla Carmelito por acá, de Mariela Marta. Quería decirte que la niña, la Isidorita, no había cambiado la radio, viejo, pero por lo menos ya la Martuga ya la encontró, así que te estamos escuchando los dos acá juntitos en la casa. Ya, un saludo, un abrazo y cuídate, amigo, que estés bien.
1: Abrazo, gracias.
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1: Oye, un abrazo gigante para toda la gente que escucha. Muchas gracias a toda la gente que se conecta con nosotros. El vacilón matinal de Radio Corazón, 6 de la mañana con 52 minutos. Estamos en vivo y en directo.
4: Buena, Toti. ¿Cuál es ese tema? Yo, deja de acá esto,
1: pejo. Qué buena canción.

0: con él.
1: Hola Toti, aquí con mucho ritmo haciendo el pancito de nuevo. Te deseo toda la felicidad del mundo, que te vaya bien.
2: Igual.
1: Besitos. Te voy a saludar todos los días.
2: Y eso, ya que dale nomás.
1: Me llenas de ánimo aquí haciendo el pancito. Hago pan bailando.
2: Eso.
1: Besitos.
2: Y recordando, son los martes de Reggaeton Old School.

0: eso.
1: Ahí no va a pegar. 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
0: 6 de la mañana con 54 minutos. Somos el vacilón matinal de Radio Corazón. Recuerde nuestro Instagram, Radio Corazón FM, @DJ Toti Chile. Vaya a ver el videito por ahí. Vamos a seguir leyendo a toda la gente que deja el me gusta, deja el comentario. Oye, vaya a ver el video. Cualquier... Se lo dedico a mi jefe, sí, ah. Pero cualquier... cualquier similitud con la realidad de mera coincidencia. Sí, pues... Radio Corazón FM, @DJ Toti Chile, para que conecte con nosotros en el Instagram. Estoy en TikTok, estoy también en el TikTok, Totito. Ya, oiga, no pierda tiempo. 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
0: Recuerde que vamos a cantar las 7. Son las 7, son las 7, son las 7. Usted canta con nosotros en el WhatsApp. Queremos escuchar a la familia, queremos escuchar a los niños. Son las 7 del vacilón matinal.

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1: Vamos, todo Chile cantando con nosotros. Son las 7, son las 7, son las 7. ¡Levántate, Chile! Dice. Y son las 7.
2: Son las 7. Saludos, Toti, aquí Fabiana de Peña, los leen, besitos.
1: Abrazo.
3: Son las 7. Saludos, Toti, me llamo Camila.
1: Abrazo.
4: Hola, DJ Toti.
1: Hola.
4: Ya me voy al colegio. Por favor, coloca la canción de repente de Mora y Sol.
1: Besitos.
5: Son las 7. Y vamos al colegio. Segundo semestre.
1: ¡Vamos!
6: San Rafael,
5: los Ángeles,
6: Tati.
1: ¡Vamos, Chile!
6: ¡Vamos, Chile! Son las 7. Saludos, Tati, voy al colegio, soy Valentina Roja.
1: ¡Vamos, vamos!
7: Son las 7. Camino al trabajo con los niños, con mi negrito. Un saludo a todos, al Pepe y al Ramón. Pórtense bien, cabros.
1: ¡Vamos, Chile! ¡Vamos, Chile!
8: Son las 7 y voy atrasado. ¡Saludos de Ñuñoa!
1: ¡Vamos, Ñuñoa, vamos!
9: Son las 7. Saludos, Toti, voy camino al colegio.
1: ¡Vamos, Chile! ¡Vamos, Chile!

0: llevando el carrito para nuestro Chile. Buen día para todos.
1: ¡Vamos, Chile! ¡Vamos, Chile!
2: Son las 7. Saludos, Toti.
1: ¡Abrazo gigante!
3: Son las 7. Saludos a mi papá y a mi mamá, que lo amo mucho. Eso. Soy Julieta Pino.
1: ¡Besito, besito! ¡Vamos, Chile! ¡Levántate!
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0: 7 de la mañana con 11 minutos, 7 de la mañana con 11 minutos. Somos el vacilón matinal de Radio Corazón. Estamos en vivo y en directo. Y llegó el momento de todos increíble.
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0: Todo es increíble, todo es genial, si en equipo tú vas, todo es increíble. Escucha el vacilón matinal.
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0: ¿Por qué todo es increíble? ¿Por qué todo es increíble? ¿Por qué usted siente que la vida es increíble? Puede ser por distintos motivos. Lo importante es que usted participe con nosotros y también los invitamos a que cante con nosotros la canción. Todo es increíble, así como la canté yo.
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0: Todo es increíble. ¡Vamos! ¡Que todo es increíble! ¡En equipo tú vas! ¡Todo es increíble! ¡Escucha el vacilón matinal!
2: Todo es increíble porque tengo a la mejor hija del mundo. Se llama Camila.
0: ¡Eso, besito!
3: Todo es increíble. Todo es increíble porque tenemos vida y salud. Eso. Tengo a mis hijos. Los amo, Miris y Javiera.
0: ¡Lindo, lindo!
4: Todo es increíble. Todo es genial. Si Paulina y Paulé se despertaran temprano.
0: ¡Vamos, Chile! ¡Vamos, Chile!
5: Ya voy a cantar igual que el Toti.
0: Eso.
5: Todo es increíble. Todo es increíble. Buenos días, buenos días. Gracias, Toti. Que tengan un lindo día a todos.
0: ¡Abrazo grande!
6: ¡Todo es increíble!
0: ¡Dale, todo es increíble!
7: ¡Todo es increíble, mi familia! ¡Que la pase bien este día!
0: ¡Déjale! ¡Todo es increíble! ¡Todo es increíble! ¡Escucha el vacilón matinal!
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8: ¡Somos Vamos en camino al colegio! ¡Saludos!
0: ¡Besito!
7: ¡Todo es increíble! ¡Todo es increíble! ¡Que la pasen bien!
0: ¡Besito! ¡Besito, te quiero! ¡Vamos, Chile!
9: ¡Todo es increíble! ¡Desde que dejé las drogas y el alcohol! Ya,
0: ¡pero amigo! ¡Pero cómo sale con eso, amigo!
10: ¡Es increíble!
0: ¡Eso es!
11: ¡Todo es increíble! ¿Qué come el león? ¡Carne!
12: Hola, Toti, de aquí. Hola. De Punta Arena. Todo ahí? Es increíble porque mi hija le queda el último semestre en la U.
0: ¡Vamos, vamos!
12: Y ya no me voy a levantar más temprano para venirla a dejar. Que tenga un lindo día.
0: ¡Todo es increíble!
13: ¡Buenos días, Toti! ¡Todo es increíble! ¡Milla por acá! ¡Un saludo! Es increíble tener a mi hijo con vida, en especial a mi madre. Así que todo es increíble.
14: Todo es increíble.
0: ¡Eso es!
14: Todo es genial, si en equipo tú vas. Todo es increíble.
0: Escucha el vacilón matinal.
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0: 7 de la mañana con 15 minutos.

0: porque tengo la mejor familia. Cuca, Rocío, Julieta y Dominga. ¡Los amo!
1: ¡Besito, besito! ¡Te quiero!
2: Buenos días, Dieguito.
1: Hola.
2: Quiero pedir un tema especial para mí, Barbie, Barbarita, mi polola, mi amiga Matías.
1: ¡Besito, sí. Vamos, Chile!
3: ¡Es increíble! Porque tengo la mejor familia del mundo, acá en Los Ángeles.
1: ¡Déjale!
4: Hola, Toti, todo es increíble.

0: Hola, Toti. Buenos días.
1: Buenos días.
2: Todo es increíble. Ama mi chiquitín Cacún. Buenos días, Toti. Anotadito.
1: Besito, te queremos mucho. 6 de la mañana. 6 de la mañana, casi. 7 de la mañana con 18 minutos.
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1: Llegó el momento de nuestro reportero de calles y carreteras.
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1: Recuerde, usted nos manda el audio de WhatsApp y nos dice qué está pasando a su alrededor, qué está ocurriendo en las calles y carreteras. Lo importante, usted nos manda el audio. Y cuando finalice ese audio, tiene que decir que es uno más de nuestros reporteros de calles y carreteras.
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1: Por ejemplo, atención, Barrera New Jersey ocupa la pista central en Avenida Pedro Aguirre Cerda, al oriente, altura diagonal de Avenida Buceta. Hoy esto es en la comuna de Cerrillos. Atención, Barrera New Jersey ocupa la pista central de Avenida Pedro Aguirre Cerda, al oriente. Esto es a la altura del diagonal de Avenida Buceta, lo que genera tránsito lento. Oye, ¿quién fue el inteligente que fue a poner una cuestión allá? Oye, oye, hace algo, oye. De la gente, oye.
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1: Oye, la gente que está ahí en Cerrillos, por favor, nos puede dar un reporte de lo que está ocurriendo. Nos manda un audio de WhatsApp, porque lo me parece, estoy viendo la foto y la verdad no se justifica por qué alguien puso esa barrera ahí. Oye, oye.
4: Todo es increíble. Oiga, ¿cuándo pagan?
1: Oye, es verdad.

0: A ver, a ver.
1: Hola, Tonito.
0: Hola.
1: Mira, acá en Cuatro Poniente, Maipú, la nueva salida que tiene hacia Camino Lonquén, se hace un taco todos los días, pero avanza rapidito. Ahora, no sé cómo estará en estos minutos Camino Lonquén, pero avanzando.
0: Vamos a ampliar esa información. Muchas gracias, amigo.
2: Buenos días, Toti.
0: Hola.
2: Por la autopista del Sol, entrando por Pajarito.
0: ¿Ya?
2: Hay dos pistas funcionando. Un poco de congestión. Reportes de calles y carreteras.
0: Perfecto. Oye, un amigo aquí nos escribe, no nos mandó audio, pero nos dice que sería un tarro de plástico. No te puedo creer. No te puedo creer, amigo. Yo creo que me están troleando, ¿no? La gente de Cerrillo, mande el audio.
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0: Somos el vacilón matinal de Radio Corazón. 7 de la mañana con 21 minutos. Somos la número uno de Chile. ¡Levántate con nosotros! Recuerda, ya viene la tortuguita, ya vienen los niños. 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

0: Hola, buenos días, Toti. Departamental saliendo hacia Pedro y Reserva, mucho vehículo taco del terror. Sé que tiene que ser por eso de la barrera. Reporteros de calles y carreteras.
1: ¿Cómo estamos, Maguino? Toti, acá el teacher, ya acá en Errázuri, con Camino Melipilla, ya los chicos en Orione Matterday, todo normal, reporteros calles y carreteras.
2: ¡Hola, Toti!
3: ¡Hola!
2: Soy Dominga, yo estoy esperando la tortuguita.
3: ¡Ya viene, ya viene!
2: De porteros y calles y carreteras.
4: ¡Hola, Toti! ¡Ay, Tata en la tonda y teletela!
5: Buen día, Toti. Camino al Rosario Concha a dejar a la Matilda. Cero taco. Reporteros de calle y carretera acá en la Florida.
6: Hola, Toti. Aquí en Sargento Menadier, todo expedito. Saluda a la tortuguita.
7: Hola, Toti. Acá en Iquique cayendo agüita y aire caliente. Vamos con el colegio con la Samantha, la Isabel y la Lucía.

0: vivo y en directo. Oye, estamos acompañándolos a cada uno de ustedes. Bienvenidos y bienvenidas a los que ingresan también a este lindo y hermoso programa. Se llama el vacilón matinal de Radio Corazón. ¡Mira qué lindo, qué lindo! Pa, pa, pa, para, para. Y pa, pa, pa, pa. Oye, nos había mandado audio la gente del norte también. Le recordamos, región de Atacama. Hay clases suspendidas este martes 11 y miércoles 12 de agosto en la región de Atacama. Para que tenga mucho ojo, suspensión de clases para todos los establecimientos, los públicos y privados, en los niveles de educación parvularia básica y media. Para que tenga mucho ojo, martes 11 y miércoles 12 de agosto en la región de Atacama. Esto es debido al sistema frontal que afecta el norte del país. Para que tenga mucho ojo, en una de esas usted no se haya dado cuenta. Bueno, el vacilón matinal te informa también. Ah, ella, la Mochati, ella. Y la tortuguita sería mi Mónica Rincón.
1: Aquí no paramos. Esto es el vacilón matinal.
0: ¿Y quién sería el Neme? Ah, ya. Oiga, atención.

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0: Vamos a una pequeña pausa. A la vuelta vienen los niños, viene la tortuguita. Saluditos a la gente que deja el me gusta y el comentario en Radio Corazón FM, arroba DJ Toti Chile. Saluditos para Lucila.Araneda, Ángelo Toro Molales, Mila FC05, Carlos Saavedra Godoy, Nancy Saavedra.31 y toda la gente que deja el me gusta, deja el comentario. ¿Dónde? En Radio Corazón FM, arroba DJ Toti Chile, nuestro Instagram. Pausita cortita, ya regresamos.
2: ¿Cuánto marca el termómetro, corazón?
3: En Santiago, 4 grados. 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

7 de la mañana con 36 minutos. Somos el vacilón matinal de Radio Corazón. Oye, saludito a toda la gente de Cerrillo. A esta hora hay un tremendo taco, me están informando, en avenida Pedro Aguirre Cerda, dirección hacia el metro. Esto es porque en avenida Buceta, ahí hay una circunstancia o un problema. Así que un abrazo gigante a toda la gente de Cerrillo, bueno, también de Maipú y de todos los alrededores también. Un abrazo gigante para toda mi gente. Los quiero. Somos el vacío.

0: en el cual los niños saludan a la tortuguita de la corazón a través de un audio de WhatsApp.
1: Más 569-6140-6558.
0: Ya, tortuguita, no te triste. ¡Ay!
1: Más 569-6140-6558.
0: ¡Vamos, los niños! ¿Dónde están los niños de Chile? Saludando a la tortuguita de la corazón. Adelante, mi niña, venga al tiro. Venga para acá. ¡Venga, mi niña hermosa!
2: ¡Hola, tortuguita! ¡Que tenga un lindo día!
3: ¡Hola, tortuguita! ¿Cómo has estado?
4: Bien, ¿y ustedes cómo están?
5: ¡Hola, tortuguita! ¡Yo me voy camino al colegio! ¡Te amo mucho! ¡Cuídate!
4: ¡Yo también te amo, mamá!
5: ¡Tortuguita, que la pases bien!

0: Ahora.
1: Hola, tortuguita, tómate el conejo.
2: Hola, tortuguita. Vamos con Rafaelita al colegio San Pedro Apóstol de Los Ángeles. Está todo congelado. Muchos saludos.
3: Hola, tortuguita. ¿Cómo estás? Bueno, soy No.
4: Hola, tortuguita. Vamos de camino al colegio con mi nieta Renata y Emily. Besitos.
5: Hola, tortuguita. Así mismo no te mando saludos. Nos vamos al colegio. Chau.
6: Qué bien.
5: Hola, tortuguita.
7: Hola, tortuguita. Me llamo Valentina. ¿Cómo estás? ¿Cuál es tu nombre completo?
6: Mi nombre es Valentina.

0: Eva! Eva! ¡Piano, Eva!
1: No, ya, pero no me llores. Si me estoy riendo de usted, me estoy riendo de la circunstancia.

0: Y yo soy Magdalena.
1: Hola, tortuguita. Estoy yendo con mi Tiaguito a la escuela y mi Camilita. Chao.
2: Hola, tortuguita. Hola, Camila del colegio.
3: Hola, tortuguita. Me llamo Amparo. Voy al colegio. Que tengas un bonito día. Chao.
4: Aquí no paramos.

0: Estoy en el colegio y soy Antonella porque llegué muy temprano y tengo que esperar a que abran el portón.
1: Las chetas.

0: escucha.
1: Hola, tortuguita. Soy la Anto y voy camino al colegio de mi mamá.
2: Hola, tortuguita. Voy en camino al colegio de mi mamá que me tía. Soy Alonso. Hola, tortuguita. Que te vaya bien en el colegio. Hola, tortuguita. Y bien, en mi colegio tenemos que ir a mí.

0: besito para el colegio, amo. ¿Cuántos regalos para día del niño tener? Besitos, amo.
1: ¡Chichivites y rayos!
2: Hola, tortuguita, voy al colegio con mi papi, soy de Fidel.

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1: 7 de la mañana con 43 minutos. Vamos a jugar. ¿Y usted? ¿Cómo se llama usted? ¿Cómo se llama usted? ¿Así o no, tortuguita?
2: Ay, no, es allí. Usted, a mí me llama, me llama como bueno y yo me llamo. ¿Cómo se llama usted? ¿Y cómo se llama usted?
3: Me llamo María Jesús.
2: Oye, María Jesús. Oye, María Jesús.
3: Hola, tortuguita, soy Abigail. Oye. Y yo ayer fui al cine, oye, y me quedé dormida.

0: Gasparcito.
1: Oye, Gaspechito.
2: Me llamo Desire.
3: No.
1: Oye, ¿cómo te llamas tú? Oye, oye, oye, ¿cómo te llamas? Sí.
4: Ay. Me llamo Magdalena de Talcahuano.
5: Hola, tortuguita, que te voy a ver en el colegio. Yo me llamo Anto.
6: Yo me llamo Javiera.
1: Oye, Javiera.
6: Y nos quedamos dormidos. Y ahora vamos al colegio muy atrasados.
1: ¡No!
7: Oye, ¡Renata!
1: ¡Renata!
8: ¿Y cómo se llama usted?
7: Me llamo Alonso.
1: ¡Ayoncito! ¡Ayoncito!
9: Hola, yo me llamo usted.
1: ¿Cómo

0: decidida.
1: Oye, y yo ya.
2: Hola, tortuguita, voy a cambiar el colegio. Bye, bye, chao.
1: Bye, bye, chao.
3: ¿Y cómo me llamo yo?
1: ¿Cómo te llamas?
3: Luciano.
1: Luciano.
4: Hola.
1: ¿Y
4: cómo? ¿Y cómo se llama usted?
1: ¿Cómo te llamas?
4: Antonia.
1: ¿Antonia?
4: Emilia.
1: ¿Emilia?
5: Hola, buenos días. Aquí voy directamente al colegio con mi hija Pascal. Vamos todos motivados.
1: Vamos, yo llevo chichitos.
6: Hola, tortuguita. Buenos días. Me voy al colegio con mi hermano Matías.
1: Bueno, que te voy a ver.
7: Aquí con León Poderoso, 6-7.
1: Ya llegué yo. No me gusta.
8: Hola.
1: Oye.
8: Hola. Me llamo Armando.
9: Hola, tortuguita. Me llamo Alexander Romero. Vivo en Osorno.
10: ¿Y cómo me llamo yo?
1: ¿Cómo te llamas?
10: Luciano.
1: ¡Luciano!
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12: 7 de la mañana con 46 minutos.
13: Incomparable.
12: La tortuguita no sabe lo que es el 6-7. Los niños le pueden explicar.

0: tortuguita. El 6-7 es un meme y además está en un juego de Roblox.
1: Hola, tortuguita, tú cantas.

0: Besitos.
1: Llama.
0: Hola, tortuguita, ¿cómo estás?
1: Ven.
0: ¿Hoy te bañaste?
1: Sí. Me bañé anoche.
0: Tortuguita,
1: sí.
0: La niña se equivoca. En verdad, el Sixamen es una expresión para celebrar.
1: Ah, muy bien.
2: Hola, tortuguita.
1: Hola.
2: Dile la verdad a tu papá, que te vi en el recreo. Con el conejo.
1: Amigos.
3: Hola, tortuguita. Hola. 6-7 es un meme de un 6 y un 7 haciendo malabares. Chao, tortuguita, te quiero mucho. Saludos al Teddy.
1: ¡Ah, mi papá! ¡Mi
4: sí, mi amor!
0: ¡Tortuguita, se lavaste los dientes!
1: ¡Y ya me llevé los dientes con agua caliente!
4: Ya, mi amor, vaya al tiro a preparar la mochila. Qué linda. Faltan 10 minutos para las 8 de la mañana. Somos el vacilón matinal de Radio Corazón. Tan linda, mi niña. Uy, un abrazo gigante a todos los niños y niñas también que escuchan el programa. Gracias a los papitos, a las mamitas también por estar presente en este lindo y hermoso programa. 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

0: feliz cumpleaños a la abuelita de Celeste de Wii.
1: Chao, tortuguita. Saludos a mi hija Mía, a mi hija Mari, mi sobrina Rafaela, mi sobrino Gaspar, a mi hermano Daniel, mi papá Miguel.

0: de estar ahí con nosotros. Somos el vacilón matinal de Radio Corazón. Los queremos mucho. Gracias, familia. Nos reencontramos mañana con la tortuguita y los niños y niñas de Chile. Muchas gracias. Chao, chao. Adiós.
1: Eso sería todo por la mañana de hoy. 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
2: Faltan 3 minutos para las 8.
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14: 8 de la mañana con 4 minutos. Temperatura de este momento. En la región metropolitana tenemos 5 grados y estamos preocupados de lo que está pasando en el norte. Luego estamos monitoreando. Cañaral está con lluvia en este momento, con tormenta eléctrica. Caldera también, Cobebó con lluvia. El Salvador con lluvia. Y saludos también para Antofagasta, Ollagüe va a estar también muy helado, Calama con viento, San Pedro también, que nos comenten del norte qué está pasando en el más 569.
15: 61 40 65 58. Y por supuesto comenzamos saludando a todos nuestros auditores de Arica Punta Arenas. Bienvenidos chiquillos, ustedes son nuestros corresponsales de calles y carreteras, así que nos van contando cómo va la cosa. Mariposa
14: Carlos Tito Arriola, más conocido como Toti, el papá de la tortuga.
16: Hola, ¿cómo están, chiquillos? ¿Cómo les va?
14: ¿Papá o mamá?
16: Padre,
15: ¿cómo está el Chapulín Colorado?
16: Padre y madre a la misma vez.
14: Ok. Eres un apoderado de... Martín, de la tortuga.
15: No. Bueno, vamos a comenzar con harto ritmo. A gozar aquí en La Mañana de la Corazón, el matinal radial de Chile.
14: ¡Eso!
15: ¡La cumbia, la cumbia, la cumbia!
14: ¡Cúmbialo!
15: ¡Cumbia!
14: 8.6 en tu radio, corazón.
15: Ay, chavito, se pone a bailar al tiro.
14: Oye.
15: Ay, que seco a la cumbia.
14: Como la gozo.

0: Es tu radio, corazón, 8 de la mañana con 9 minutos. 8 con 9 minutos. Y la gente nos preguntaba, ¿qué pasa en el envío vivo? Concepción está con 3 grados en este momento, no hay lluvia. Los Ángeles, en este momento, máxima 12 grados en la tarde y viento. El Lebu, pregúnteme qué pasa en Lebu.
1: ¿Qué pasa en Lebu? ¿Qué pasa en Lebu?
0: 9 de la tarde en Lebu, pues, Evelyn Bravo.
1: ¿Qué pasa en Lebu?
0: Lo
1: juntado en Lebu. Hay fiesta hoy día, hay fiesta.
0: Angol despejado hoy día, Temuco despejado hoy día, Puerto Saavedra despejado y Villarrica Pucón despejado también.
1: ¡Ay, oh, está despejado para allá, mija!
0: Panguipulli va a estar nublado en la mañana, Lago Ranco, no hay lluvia, por lo menos hasta el jueves llueve en el Lago Ranco. En La Unión va a estar lloviendo también el día jueves. ¿Qué tal?
1: Lloviendo en invierno, qué raro. A esa onda. Sí. Lloviendo. Oye, chiquillos, bueno, bienvenidos. Estamos en la mañana de la corazón, el matinal radial de Chile. Ustedes son nuestros corresponsales de calle y carretera, así que vamos a abrir nuestras líneas. Bueno, si hay algunos niños todavía que van rumbo al colegio, algunos que van atrasados también, manifiéstense aquí en la mañana de la corazón. Al más
0: 569-61-40-65-58.
2: Cuéntenos. Hola, Chavito.
0: Hola. Hola.
2: Saludo a mi papá, que va al trabajo.
0: Saludos.
2: Soy Dominga.
1: Buena, Dominga.
2: De Concepción.
3: De Concepción. ¿Cómo están, chiquillos? Buenos días. Rodrigo por acá de Copiapó. A las 5:40 comenzó la lluvia acá en Copiapó.
1: Ah, anda.
3: Pero habrá llovido sus 5 o 10 minutos y a la hora no está lloviendo.
1: Ah, ya.
3: Nada. Ya voy a dar una fotito para que haya el cielo, porque yo creo que en cualquier momento
0: se lanza,
3: se
0: ¿no?
3: Baja,
0: ¿se lanza?
3: Con todo.
0: Sí, porque mira, según meteorología, Copiapó hoy día va a estar con lluvia en la mañana, en la tarde, además de tormenta eléctrica, y también en la noche. Máxima 20 grados, va a estar, es bien raro lo que está pasando en Copiapó, pero pasa lo mismo en Copiapó, en Caldera también una situación similar, 12 grados en este momento, Chañaral también con lluvia, es parte de lo que nos decían ayer de lo que va a pasar en el norte con estas lluvias también y prepararse, especialmente en las zonas que son cercanas a los canales y ríos.
1: Estamos en la mañana. Hola, de la corazón, escuchándote, aló.
4: Hola, señorita Evelyn, hola, Chavito.
1: Hola. Hola,
4: padre Toti. Oye, quiero mandarle un saludo a mi papá Miguel Roa, que acaba de hace una semanita más o menos salió del hospital. Que es un hombre fuerte y lo amamos mucho como familia.
1: Saludos, buena, Miguel Roa, buena.
0: ¡Dale, mi perro!
5: Buenos días, chiquillos. Y el
1: buenos
5: problema
1: días.
5: No es que haya frío, es que no hay pellet en todo el país.
1: No te puedo
5: creer. He recorrido todo, no tengo pellet para la estufa.
1: Sí, ay, por el tema de los camiones que están varados ya, no, ni siquiera están parados, están varados.
0: Mucha gente se cambió a estufa de pellet, que son específicamente de pellet, y también se cocina con pellet. Entonces, Concepción, Temuco, por ejemplo, Padre Las Casas, una zona harto de pellet.
1: No había nada. No hay pellet, me imagino que...
0: ¡Estamos! ¡Vamos a morir!
1: ¡Oye, tienen unos palitos, tienen unos palitos! Corazón. Tampoco se puede, por la contamination. ¿Qué vamos a hacer? ¿Qué vamos a hacer? Un anafre.
0: Calentémonos, tocando
1: un anafre. Una parrilla, hay que prender la parrilla nomás.
0: Toquémonos los cuerpos.
1: ¿Qué otra? ¿A prender la parrilla?
0: Esto no, Radio Corazón 8 con 2.

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0: 8 de la mañana con 16 minutos. 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
1: Deberíamos hacer una casita aquí para traer a nuestros auditores, como Bad Bunny. Una casita y los invitamos a todos a sacarnos fotos.
2: Podríamos hacer una casucha, cita Evelyn.
1: Podríamos hacer una media agua.
2: Uy, para la gran noche de la corazón, ¿cierto? Cita Evelyn.
1: Deberíamos haber tenido una casita.
2: Una casucha al medio.
1: Una casucha.
2: Ahí donde está el FOU.
1: Para sacarnos fotos.
0: No alcanza para eso, por último, que tengamos un baño químico al medio.
2: ¿Dónde está el FOU, cita Evelyn? Arriba.
1: ¿Cierto?
2: Deberíamos tener una casucha.
1: No, sí, nos faltó.
0: Pero una casucha VIP.
1: Podríamos
2: regalar esas camaritas de foto también. Sí, eran bien baratas, cita Evelyn, ¿cierto?
1: Bonitas.
0: ¿Sabes qué deberíamos tener para el boxeo Noche de Corazón también? ¿Qué? Esto es como las cámaras que tienen los árbitros. Los árbitros del.
1: También.
0: Todo el rato grabándonos cuando vamos al baño.
1: Todo.
0: Cuando nos dan instrucciones.
1: Y que se vaya replicando inmediatamente por la pantalla.
0: La Evelyn intentando entrar a su camarín, güey, dicen: ¡Ábreme! ¡Es mío! ¡Ábreme!
2: ¡Tiene mi nombre!
0: ¡Tiene mi
2: nombre!

0: 20 hueones adentro.
1: Salgan esos que están maquillando a una sola persona. 25, hueones.
0: Ay, no se ríen de mi camarín. Yo estaba feliz en mi camarín.
1: La Evelyn le da un camarín sola, hueón, y lo usa más gente que el nuestro, hueón.
0: Estaba feliz en mi camarín. El único problema, cuando me dolían mucho los pies y quisiera sentarme, estaba ocupado.
1: No te podéis salir la zapata, porque hay hedionda pata también, pues con gente.
2: Claro, no, está sudando.
0: Yo no soy hedionda pata.
2: Uno está sudando, está corriendo.
1: Sí, no es por el trajín.
0: Yo me puedo sacar los zapatos en cualquier lado.
1: Es por el trajín. Oye,
0: por el trajín.
3: Hola, chiquillo, buenos días.
1: Hola.
3: Consulta. ¿Van a ser la misma noche corazón en Regioneo otra vez como el año pasado?
4: Ay, sí, a mí también me gustaría hacer una casucha y amanecer con el Chavito y el Toti. ¿Sí?
5: Hola, Chavito. Hola, Evelyn. Hola, Toti.
0: Hola.
5: Aquí hace tiempo sin escucharlo. Me habían operado hace una semana, así que estamos re día. Quiero saludar a mi esposa que estuvo conmigo en ese momento tan difícil de mi vida. Gracias, muchachos. Saludos.
0: Ay, qué bueno que
6: Hola,
0: saliste.
6: Hola, Tortuguita. Soy Magdalena Muñoz y vamos camino al colegio. Te amo. ¡Mua! ¡Ah!
7: Hola chicos, buen día. En Sodimac, Los Ángeles, acaba de llegar el pellet, por si acaso.
0: ¿Llegó el pellet?
1: Oye, eso, tiene unos datos.
0: Llegaron los pellets.
1: Unos datos, mira, estaba viendo también una nota de
0: Monca,
1: hablaba de la falta de pellet. Dice que los principales factores que pasaba primero, porque no es que exista una como mucha falta de pellet, es que cuando aparece el pellet, por el frío de ahora, que es inusual el frío que está pasando, se compra muy rápido.
0: Pero están acostumbrados al frío en el sur. Oye, pero que nos vayan contando los almacenes también, si tienen. Aprovechen los que tengan pellet de mandar su WhatsApp. Ya. ¿Y quién está por ahí?
8: Buenos días, chiquillos. Chavito, no piensa mentir desde temprano. La tortuguita también es hija del vecino.
9: ¿Qué oye? ¿No se va a empezar con el Chavito? ¿Cómo eso que llegó el pelo?
1: No, el pellet.
0: El pellet.
10: Buenas, cabros. Buenas, chiquillos. Oigan, yo compré pellet allá en Milipilla. Ahí hay un dato de pellet, pero se compra desde 10 sacos. Ahí la dejo.
0: Buenos
11: días, señorita Evelyn. Un saludo para la comuna de Cerrillo, todas las manipuladoras.
12: Buenas, Chavito. Buenas, señorita Evelyn. ¿Cómo está?
0: Buenos días, corazón.
12: Oye, Chavito, yo tengo un dato de pellet. Tengo uno en el brazo. No sé si lo puedo vender.
1: Como olor a quemado.
13: Muy buenos días, mi niño, señorita Evelyn, Chavito y el Toti. Que tengan un excelente día martes. Los quiero mucho y aquí estamos escuchando.
0: Gracias.
14: Buenos días, chiquillos, ¿cómo están? Yo tengo pellet muy baratito, de 15 kilos a 5 luquitas.
1: ¿En dónde? Tírate
15: hola,
1: el dato.
15: Hola, Evelyn, hola, Chavito. Hoy podrían hacer la noche de la Radio Corazón en Puerto Montt, pues está la arena Puerto Montt.
0: ¿Verdad?
15: Ahí se las dejo.
0: Hay que ir a arena Puerto Montt, sí.
16: Hola, chiquillos, buenos días. Feliz día para mí, porque yo también soy manipuladora.
17: Manipulo a mi marido.
18: Hola, buenos días. Ya que están saludando a las manipuladoras, yo quiero saludar a todas las traicioneras.
19: Yo escucho Radio Corazón.
1: Quiero saludar a mi hija Antonia, que es muy manipuladora con su papá.
0: Estás en la mañana de la Corazón. Llévame contigo.
1: 8:21.
0: Llévame contigo.
1: Esta la canta la tortuguita, la señora de la liebre.
0: Ay, qué lindo Romeo. Tan guapo que es Romeo.
1: ¿En serio?
0: De todo mi estilo.
1: Evelyn tiene como la ceja de pilaca al final.
0: Todo mi estilo.
1: ¿Cómo lo encontráis guapo?
0: Es guapísimo.
1: Esa barba que está como delineada, ¿cómo lo encontráis guapo?
0: Y no me importa que me diga, ¡hola! ¡Ay, igual nomás!
14: ¡Evelyn, estoy listo para la acción! ¿Cómo está ahí? ¡Evelyn!
0: ¡Ay, feliz! ¡Ningún problema, mira!
14: ¡Saquémonos la ropa, Evelyn!
0: Llévame contigo, Romeo.

0: No llegué al tono, parece.
1: Es tu radio, corazón. ¿Vamos a la pausa?
0: Vamos a una pausa comercial. 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
1: 8:26, vamos a la pausa y regresamos en la mañana de corazón.
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3: ¿Cuánto marca el termómetro, corazón?
4: En Santiago, 4 grados.
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0: 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Oye, dice, no me lo he cortado en 9 años.
1: ¿Ah?
0: No me lo he cortado en 9 años.
1: No entiendo qué dices. Número.
0: ¿Qué? No me lo he cortado en 9 años.
1: Ah, te entendí, número.
0: ¿Qué será? ¿Qué crees
1: tú? El pelo, obvio.
0: Mujer de la India bate récord del pelo más largo del mundo. ¿Adivinen con cuánto?
1: Unos 2 metros y medio.
0: 3 metros de pelo.
1: Anda.
0: Llevo dejándome crecer el pelo de forma continua desde el 2015. En la cultura india, el pelo largo se considera un símbolo de extrema belleza y tradición, explicó Dariyal a los Guinness. La galardonada crea contenido en redes sociales y comparte trucos de belleza con productos naturales en internet.
1: Ay, te atragantaste con un pelo. Te llegó a meter
0: me
1: un
0: atraganté,
1: pelo.
0: Me atraganté.
1: Con 3 metros y medio de pelo, ¿cómo no te voy a atragantar?
0: ¿Cuánto es lo máximo que he tenido pelo tú?
1: ¿De largo?
0: De largo.
1: Es la hora. Yo usaba el pelo ¿ahora? Siempre cortito. Sí, usaba siempre como melenita, pelo corto toda mi vida. Hasta acá, al hombro, no pasaba de esto. Y ahora, ay, me voy a volver loca.
0: Pero aquí hay
1: pelo largo.
0: Pero han visto que las mujeres como a una edad dicen, oye, ¿para qué andáis con pelo largo si ya tenéis tantos años? ¡Pum! Y se lo cortan.
1: No, pero es que está...
0: ¿Sí o no?
1: Pero... el pelo tan corto. A mí me gusta el pelo largo, pero es cosa de gusto. Si a la mujer le gusta el pelo corto, hay mujeres que se ven preciosas con el pelo corto, que les queda maravilloso. A mí me quedaría como el... Creo. Nunca me he cortado mucho el pelo. Pero ahí es cosa de gusto. Yo creo que no tiene nada que ver con la edad. Es cosa de gusto. Y quiero que vas a preguntar qué es lo que tiene que ver con tu cuerpo.
0: ¿Se acuerdan cuando eran chicos ustedes y les decían cómo hay que cuidarse el pelo, qué cosas uno se echaba en el pelo? Por ejemplo, cosas que uno se echaba en el pelo. Evelyn Bravo. ¿Qué te echaba en el pelo?
1: ¿Es necesario que lo diga? ¿Hoy día es martes?
0: No, pero es como...
1: Hoy día es martes.
0: Nunca...
1: Sí, lo puedo decir.
0: Era bueno.
1: No sé qué me echaba en el pelo. Es que yo me echo de todo en el pelo.
0: Yo me acuerdo cuando
1: yo
0: estaba...
1: me preocupo, para mí el pelo y mi cara, yo creo que todas las cremas que me gasto son para mi rostro y para mi pelo. Siempre tengo cremitas así ricas que sean como humectantes o que te van a nutritivas para el cabello.

0: te arricaba el pelo.
1: ¿Alguna, y preguntarle a nuestra auditora, ¿alguna de nuestras auditoras le ha pasado, como ejemplo, este cuidado del pelo a su marido? ¿O los maridos seguimos echándolo, por ejemplo, grasa de carreta en el pelo?
0: Que le iba a cuidarle el pelo al marido.

0: La urgía, si me la...
1: Pero habrá algún hombre que...
0: La calle Espumita, listo, ya está. Poco tieso queda,
1: ¿no? Yo me he hecho solamente uno que es como 3 en 1. Y tengo uno que es como de 1 litro. Entonces, pero habrá algún hombre que diga, ahora voy a echar acondicionador. Que nos llame, no lo vamos a molestar.
0: No.
1: No lo vamos a molestar. Pero que nos llame.
0: No te voy a echar acondicionador.
1: Atrévete, weón, y llámanos.
0: Con el pelo corto no te voy a echar acondicionador, te queda toda la cabeza grasa.
1: No, pero que nos llame porque yo creo que.
0: Si eso es para las puntas.
1: No tiene nada de malo, hombre.
0: El acondicionador no es para el pelo completo.
1: Tú usas ahí, todo tío. Ay,
0: después te queda la cabeza como pelo cochino.
2: Yo uso Citadel y hoy día precisamente.
0: Ah, por eso se te ve cochino.
2: No.
0: Ah, no te lo lavaste.
2: Hoy día precisamente no me eché acondicionador y me quedó como frizz. Me quedó como frizzado.
1: ¿Pero quién gasta más plata? ¿Tú o tu señor?
2: Me lavé con champú, el más barato, obviamente, porque yo busco el más barato.
0: Sí, pero, porque el hombre que iba a poder
2: Pero
0: elegir.
2: Igual me he hecho acondicionador y hoy día no me eché y parezco león.
0: Oye, sea las que nos engañan y nos meten el dedo en la boca con los productos, a nosotras las mujeres, porque, ay, este es papel o no sé qué, no sé cuánto, no sé qué, de la más allá, de lo más acá, y al final debería uno usar el champú que le quede lindo el
1: Usa
0: pelo.
1: Usa Quix nomás, que tenés la cocina.
3: Yo escucho.
1: Recuerda,
3: Radio Corazón.
1: Dos cuentas en el más 569.
0: 61 40 65 58.
1: Cuéntanos, ¿cómo te cuidas el pelo? ¿Tenés alguna receta? ¿Te echáis huevito?
0: ¿Huevo?
4: Yo no sé si tú estás
0: huevo. ¿Te pasáis un huevo por la cabeza?
1: No, de esos huevos de gallina, Evelyn.
0: A eso me refiero.
4: Está muy caro el huevo.

0: Lea, yo
1: hola.
0: Toda la razón. Yo igual lo primero es mi pelo. Lo primero, tengo que andar súper ordenada con mi pelo, que esté radiante. Mire, para que brille, pero igual suena como un poquito como... vinagre de manzana. Deja hermosísimo el pelo, pero lo hago de repente una vez a las 500 porque es muy hedioso. Pero, pero en realidad todo lo que es capilar... Todo para mi pelito, para cuidarlo.
2: ¿Cierto? Sí, muy bien.
3: Tu pelo de hondo, pero lindo con vinagre. Pero lindo. Manzana.
2: No, es que el vinagre lo deja brillante, brillante.
4: En esa cabeza tienes un huevo de dinosaurio.
3: Sí. No, de avestruz. De avestruz.
4: Ahí se botó todo. Saludos a unos chiquillos.
5: Ya, y mi mamá tiene un secreto para los rulos. Ella se lava el pelo. Con champú, obviamente. Y después, en vez de echarse bálsamo, se echa una lata de cerveza. Y le quedan los rulos espectacular. Yo le decía que ni cagando, yo me la tomo primero.
3: ¡Te cae el frasco! Bueno.
2: No había escuchado nunca ese dato.
6: Chavito, yo he hecho esa técnica de echarle agua al champú y también usar jabón. Y creo que es mejor que andar con el pelo así todo sediento como andan algunos.
2: Pues. Obvio, sí.
4: Chavito, ya que hay probado huevo en la cabeza, ¿lo has probado la pera?
3: No, no, en la
7: cabeza. Fui ignomado y magistral, cualquiera de los dos, bueno.
8: Muy buenos días los chiquillos, buenos días, buenos días. Oye, tanto color para el pelo. Antes nosotros cuando éramos más cabros y no teníamos champú, lo lavamos con detergente, ¿no? Con Homo en ese tiempo, con Dry, caripato, así
2: con
8: lo
2: hacía.
8: Con Homo, con Dry. Más de alguno lo habrá hecho.
2: Sí. Látelo con Dry.
4: Me he hecho un huevo de corní porque soy pelado.
3: Oye, pero.
9: Ya, buena, buena, chicos. Escucha, yo tengo. Mi señora me tiene una botella de Gatorade vacía. Y ahí me echó Quix con agüita, harta espuma.
3: Bueno, bueno, bueno.
10: Sí, buscando detergente en polvo, lo mejor, pues brillosito, brillosito.
3: Brillosito.
2: Mira.
11: Ay, qué hermosa cabellera que tienes tú. Lávatela con champú.
2: Bonita canción, bonita.
4: Hola,
2: canción.
4: Hola, buenos días, muchachos. Oye, yo cuando chico, hasta con Zapolo, mi mamá me lavaba el pelo.
12: Quita Ebril, lo mejor, lo mejor, lo mejor para el pelo brillante, la piel tersa, los ojos brillosos, una mañanera. Y si no es así, una tardera o una nochera. Con eso, fin del programa.
3: Por eso estáis con tanto producto, pues, Evelyn.
2: Claro.
13: ¿Qué tal, muchachos? Buenos días, buenos días. Le voy a contar la anécdota de mi suegra.
3: ¿Qué
13: mi
3: pasó?
13: Suegra, ella se lavaba con puro jabón Popeye. Y se lo juro, se lo juro, se lo juro, con un pelo muy brillante y muy bonito.
14: A la cita de Evelyn le llega a brillar el pelo con el colágeno.
3: ¡Epa!
15: Oye, el amigo, que deje el
2: zapolio
15: de la mamá tranquilo.
2: ¡El
16: zapolio! Oye, dicen que la cebolla es buena para el cabello.
17: ¿Para la cebolla? Bueno, ya corro. Yo seguí el consejo de la amiga de Nancho. Llevo 8 cervezas, el pelo culiado tengo sucio todavía.
18: Hola, hola, buen día. Nosotros en la época de colegio que estaba de moda las melenas, había un mito que había que echarse pastilla anticonceptiva y todos las molíamos y las mezclabas con el champú para que creciera el pelo.
2: Para que creciera el pelo.
16: Con ruda, ruda de ruda. Ahí queda brillosito el pelo.
19: Hoy iba a pararse el pelo, nada de gel, nada de laca, nada.
3: Limón.
8: Yo digo que normalicen lavarse el pelo todos los días. Esas mujeres que no se los lavan nunca, o una vez a la semana, dos veces a la semana, tres veces a la semana. No sean cochinas, sí se nota, sí huele. Láveselo.
2: ¡Ah!
3: Oye, ya, pero el hombre tenemos solamente. Es una ducha normal. Los hombres tenemos un solo producto que es pararnos el pelo, lavarnos el poto y lavarnos todas las presas. Las mujeres tienen 25 cosas en su lado.
2: Yo tengo mucha fragilidad. Tengo champú, bálsamo, tengo crema para el pelo, tengo un SOS para el pelo, tengo tanta cosa para el pelo. Así que bueno, conclusión, lávense el pelo.
3: Lávense el pelo, por favor. 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Hay noticias, están pasando dos cosas. Una, Vespucio Sur informa. Informamos salida 32, ruta 5, cerrada por manifestación en el sector terminal pesquero. Repetimos, salida 32, ruta 5, cerrada por manifestación en el terminal pesquero.
2: En el terminal pesquero los lenguados principalmente son los que están dejando la escoba.
3: Eso es, te puede pasar lenguado por el pelo también, con dirección al oriente, comuna El Espejo. Prefiera alternativa, conduzca con precaución, de hecho están usando la caletera. Y por otra parte, Carabinero informa, accidente de tránsito en la ruta 5 Sur, en dirección al sur, en el kilómetro 86, sector Bypass Rancagua, con una pista inhabilitada. Repetimos, accidente de tránsito en la ruta 5 Sur, en dirección al sur, en el kilómetro 86, sector Bypass Rancagua, con una pista habilitada. Cuéntanos también con lo que están pasando frente al terminal. ¿Cómo está la cosa? ¿Si está brígido o no?
2: ¿Qué pasa el congrio? Se está agarrando el congrio con el lenguado.
3: ¿Cómo está la macha? ¿Cómo está la cholga, dicen?
2: La cholga.
3: ¿Cómo está el taco? Está chorito.
2: Se pusieron choro en el mercado.
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0: se va a salir el tema pesquero, está la Fox. Hay bocinazo, oh, hay tacos, llevo más de 2 horas desde Milipilla hasta acá, oh, Santiago.
1: No te creo.
0: Está terrible.
1: Anda.
2: Gracias, son los auditores que nos están comentando qué es lo que está pasando en la salida del terminal pesquero, que está la embarrada también. Y todo te lo contamos aquí en la mañana en el corazón. Vamos a la pausa ahora.
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4: Hola muchachos, ¿cómo están? Pionono Andrés Bello, acaba de suceder autovolcado, para que tengan precaución.
1: ¿Autovolcado? Ay, ¿pero bueno, qué tienes que hacer para volcarte?
2: Pionono con Andrés Bello.
1: ¿Crees que una persecución? ¿Qué onda?
2: Oh, está la cagada, nos mandó un video.
1: No, pero autovolcado. Eso como
2: sí.
1: Impresionante.
2: Oye, bueno, los auditores de la corazón, mira, nos mandaron un video, Pionono con Andrés Bello.
1: Oye, pero imagínate para darte vuelta, ¿qué tenés que hacer?
2: Es que el problema es que es un acceso también a la costanera. Y estoy justo al lado del acceso, al lado de la universidad. Después.
1: Ay, Dios mío.
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2: Es tu Radio Corazón en este día, martes 10 más 1.
1: ¿Hoy día 11?
2: Tócala entonces,
1: Disfrútala entonces.

0: ¿Qué hora es, corazón?
1: Faltan 4 minutos para las 9.
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0: 9:06 y llega a su trono. Llega con el vestido de emperatriz.
1: Hay que decirlo al aire, la señora Nelly. Nadie le pidió.
2: No, porque no me avisó. Yo no compré.
0: Es nuestra María Antonieta.
1: Nadie le pidió algo a la señora Nelly y multiplicó los panes.
0: Pero estamos dudando, porque cuando llega con algo de regalo, es igual que Judas cuando se vendió por las monedas de oro. Nos vendió y por culpa nos trajo algo para comer, la Nelly. Vieja Nelly, diga la verdad.
3: No, chiquillos, para nada, así un gesto así como de espontáneo, Stevelin. Sí, que de repente me reclaman, no, y uno nos trae nada. Y...
1: Pero ya así no lo estamos reclamando dije... ya no le estamos reclamando, señora Nelly.
3: Pero así que le traje un pancito.
1: Pero se agradece. Pancito,
3: así humilde, una cosa humilde, señor Stevelin.
0: ¡Humilde!
2: Ay, pero ¿por qué no me avisó? Qué cagona, paró con pidarme.
3: Pero el amigo es humilde al lado de su sanguchito, el que compró, pues,
2: sí. No me habría comprado este chacarero.
3: Esto es una marraqueta humilde.
0: Pero ¿cómo te comió un chacarero con mayonesa hasta ahora, pues?
2: No me habría comprado el sándwich de pernil.
0: ¿Cómo le ponía ají hasta ahora, pues, tan temprano? Oye, este pernil. Colágeno te está haciendo cambiar, ¿ah? ¿Eh?
3: Pernilcito, ¿cómo andaría? Oiga.
2: Ya, no me habría comprado el arrollado.
3: Oiga, está al lado, ¿cierto? Está al lado, helado.
0: Está al lado, Juan.
3: Ya, hoy día Santa Clara, 11 de agosto, Santa Clara. Vamos de inmediato con el pronóstico del tiempo. Usted, yo lo escuchaba en la mañana, Cheito repasaba algunas ciudades, sobre todo para el norte.
0: El norte que nos tiene preocupado, le mandamos un saludo grande.
3: A esta hora tenemos 5,7 grados en Santiago. La máxima día no debería pasar los 12. Ayer la máxima fue de 9,7, Cita Evelyn. Cheito, Totito. Hoy día nublado. En la tarde vamos a estar con nubosidad parcial. De repente van a sumar algunos rayitos, pero muy, muy débil.
2: Ayer entré a mi casa, no sabía si estaba echando un refrigerador o a la casa.
3: No, si así. Máxima 12. Voy a actualizar. ¿Se acuerdan que yo les decía la probabilidad de precipitaciones, agüita para los próximos días en Santiago?
2: Sí.
3: Ya estamos hablando ya para el jueves en la noche, viernes, sábado.
2: Ay, no viene a echar a perder.
3: Agüita,
2: no, todo el fin de semana no echar a perder.
0: Gracias. ¿Por qué nos haces esto, señor? ¿Por qué nos castigas así?
3: ¿Qué quieres que le digas? Oiga, fíjese que va a ser agosto, septiembre, octubre, van a estar bien lluviosos. Totito, le cuento, hoy día, entre otras cosas, es el día del hip hop.
0: ¿Ah?
3: ¡Oh! Fíjese que se celebra el aniversario del hip hop conmemorando su origen en una fiesta en el Bronx en el año 1973. Es el Día Mundial de los Tambores Metálicos.
2: ¿Y eso, los tambores metálicos, donde ponemos el aceite?
3: No, si te hablas de eso, que uno le pega como también, papá. Símbolo de la cultura afrodescendiente del Caribe.
2: Ah.
3: Símbolo de resiliencia.
0: Ay, de resiliencia.
2: Ay, tócame el tambor, necesito resiliencia.
3: Eso.
0: Dame como tambor, Nelly, dame como tambor.
3: Dame a mí como tambor, dame eso. Caja, dame caja.
2: ¿Hay agua? ¿Cuánto vale el agua? 10 lucas.
3: Eso.
2: Soy
3: así me gusta que me den caja.
0: Es tu radio corazón que te da como caja.
1: Ya. ¿Listo? ¿Estamos?
3: Listo.
1: Gracias.
0: ¿Nada más?
2: Estamos en calor, por lo menos estamos en calor.
0: ¿Y Santo, y el día del Santo hoy día cuál es?
3: El
2: Santo Cachón.
3: Un día como hoy habría cumplido 67 años el gran Gustavo Cerati.
0: Hoy día, Clarita.
1: Sí, hoy día
2: como hoy.
1: Hoy día se van a juntar en muchos lugares también para
3: conmemorar.
1: Sí. Conmemorar. Sí.
3: Recordar el nacimiento de Gustavo Cerati.
0: Pete.
1: Gracias,
0: Santo.
1: Churretti.
0: Feliz Santo, Clarita, te quiero mucho.
3: ¿Qué, Clarita, cuánto?
1: La Clarita
0: Cerda.
1: Ah, la Clarita.
0: Clarita, pues.
3: A la Clarita.
0: Sí, Clarita. Que también anda con un colágeno igual que la Evelyn.
2: La conocí.
1: No tuve la suerte de
0: conocerla. Sí, por mi casa, tú también.
2: Sí,
0: conoce la Clarita.
3: De hecho, que nos escuchaba la Clarita.
0: Sí, sí.
3: Era
0: sí,
3: fan
0: tú también.
3: Sí, era mi fan, me acuerdo que me
0: sí.

0: Mundial de Viña con Fernando Casa. Yo trabajaba en Polygram en ese momento. Saludos, Fernando. Y esta.
1: Familiar de Armando.
0: ¡Oh! Estamos en el día de qué, Nelly.
2: El día del hip hop. Lo que pasa es que esto lo he escuchado en otra parte. No sé cómo que lo escuchó.
0: ¡Paren de copiarnos!
2: Tenemos saludos hip hoperos hoy día. Saludos hip hoperos en la mañana.

0: WhatsApp.
1: Más 5, 6, 9.
2: 6140-6558. Manda tu saludo. ¿Cómo era del Chavo del 8?
3: ¡Trabajen, comunistas!
0: Pero,
3: Chavito, le copiaron hasta la española de la cita de Evelyn, po. ¡Hasta la española se la copiaron!
1: ¡No, no, no!
2: ¡Ya, paren la cuestión! ¡Ya, paren la cuestión! Ya.
4: Eso pasa porque está toda la radio juntas. Por eso le copian a la mejor Radio Corazón.
3: Julio Starbodo, ¿qué? ¿O Chavito Cebolla?
1: ¡Eh! ¡Oh!

0: Cagó. Mira.
1: En la corazón estábamos giscopeando y aquí en Osorno yo ando chambeando.
0: Mira. Te disparo una pistola y también con un mortero, pero son los más grandes de la ruta. ¡Saludos los camioneros!
2: La chiquilla de mi barrio ya no van a mi piscina porque yo no tengo piscina.
3: ¡Qué huevo!
4: ¡Buena!
5: Hola, señora Evelyn, le gusta el pan con arrollado. ¿Por qué mejor no se come al abogado?
6: Estamos pidiendo un poco de migajas. Señora Leli, si quieres te doy como caja.
7: Hola, Chavito, cita Evelyn. ¿Cómo están de acá de Los Ángeles? Un saludo grande a la línea 15 de los taxis colectivos, línea 15 de Los Ángeles. Acá, 15. Mucho solcito, calentito el día. Un saludo grande, Chavito.
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10: Las chiquillas de mi villa ya no van a mi piscina porque dicen que en el fondo hay una tula.
11: Saludos a la corazón, que tiene un programón con la señora Nelly, que parece una princesa, pero todos sabemos que viene con sorpresa.
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3: Yo ando en bicicleta, me compré una cramayola, déjate de copiar a la española.
13: Los chiquillos molestan la cita de Evelyn con el abogado. ¿Pero cuál abogado? ¡El que tengo aquí colgado!
14: ¡No! 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
3: Salió como la batalla
16: en la carta,
3: ¿verdad?
16: Soy el Kaiser. No sabes qué hacer cuando tú me ves crecer. Bajo mis talones siempre yo te voy a ver. Hoy vamos a ver quién es quién. Vamos a ver si me vas a poder vencer.
0: ¡Epa!
3: ¡Buena, Kaiser!
0: 9:18. Es tu Radio Corazón.
3: Ay, Dios.
0: La radio oficial de los colágenos.

0: No he podido comer tranquila, andar chagantándome con el desayuno.
1: Ay, casita, él. Oiga, no recién salieron.
0: Comer tranquila.
1: Recién salieron de Los Ángeles de la línea 15 que nos estaban mandando saludos, sí. ¿Cierto? De los colectivos esos.
0: Sí.
1: El colectivo
0: ¿sí?
1: ese que. El recorrido de Tepayigüe hasta ¿sí? Sor Vicenta. Así que saludos para ellos y para toda la gente. Siempre nos están
0: chiquillo.
1: Escuchando los colectivos en Los Ángeles, la gente de la locomoción colectiva.
2: Saludos a Los Ángeles, qué lindo Los Ángeles. 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
0: Te pillamos por compadre.
3: ¿Dónde está mi caja?
0: Te pillamos por compadre.
1: Yo también quiero que me den caja.
2: Si nos mandaron una caja a nosotros... Es la que está en la cocina. Ahora.
0: Sin
2: abierta,
0: productos.
2: Abierta.
3: Señores de Brix.
2: Si nos mandaron un regalo a nosotros con producto Brix, queremos decir que la caja está abierta, muy bien usada en la cocina. De la radio.
0: No, a lo mejor las chiquillas acá trabajan
3: hoy
0: con Brix.
3: Hoy el programa.
2: Señores de Brix.
0: ¿A quién le llegó Brix y a nosotros no?
3: Señores de Brix.
0: Señores de Brix.
2: Sumamos este saludo también a la gente que nos manda entrada para el cine, que nunca llega para acá.
0: Don Juan Brix, queremos decirle que no nos llegaron los productos.
3: Amigos de Aurus.
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0: Ya sabemos que la Cartier, señores de Aurus.
3: Hoy es programa,
0: güey. Oye.
3: Oye.
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2: Vamos a tener que comernos entre nosotros para el 18.
0: Sí. Oh, ¿y ahora quién podrá defendernos? ¿Nos vamos a una pausa comercial?
2: Sí, ¿no? Nos vamos a la pausa, ¿sí?
0: Y ya volvemos. No se vaya, estamos listos.
2: Enchufa de Bototi.
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1: Lo que está pasando hasta ahora, les cuento que en Ezequiel Fernández, entre Los Espinos y Rodrigo de Araya, caída de poste de alumbrado público sobre la calzada y hay un vehículo estacionado también. Prefieran vías alternativas por un posible corte. Esto es en la comuna de Macul. En el sector de Vespucio Norte, la pista izquierda, esto es al oriente, kilómetro 19, sector Miraflores, colisión de vehículo, está en pleno desarrollo.
2: ¿Qué dijo?
1: Esto es en la comuna
0: perdón,
1: de Renca.
2: ¿Qué dijo?
1: Colisión de vehículo.
0: Perdón, no tiene nada que ver con la noticia, don Julio. Pensamos que el micrófono estaba apagado, que había un bicho aquí. Ya salió.
1: Lo otro es lo que está pasando a esta hora. Cardenal José María Caro, el oriente, con cruce Pío Nono. Colisión de vehículos también, donde uno de ellos volcó. Hay un procedimiento de emergencia en desarrollo. Esto es en la comuna de Providencia. Lo otro, Vespucio Sur, la vía local de Vespucio Sur al oriente, está bloqueada por un grupo de trabajadores del terminal pesquero. Hay alta congestión desde el enlace General Velázquez y esto también afecta a la vía expresa. Esto es en Lo Espejo.
0: Los de la paralización de pesquera creo que están con gritos a esta hora.
2: Con gritos. Pero,
3: no te puedo creer.
2: Están gritando. ¡Conchita! ¡Conchita! ¡Conchita! ¿De quién es?
1: Ampliaremos.
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6: ¿Cuánto marca el termómetro corazón?
7: En Santiago, 5 grados. 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

0: desayuno ideal.
1: 9:34, sí, diga.
2: A esta hora Chileno está tomando desayuno. Está tomando desayuno en la oficina, está tomando desayuno en la casa. Los que están ahí seguramente en algún taller, los que van en el auto con su sanguchito, salieron con el sanguchito, van en el auto ahí con la marraqueta, con la yuya, con la chavata, ahora que está de moda la chavata, ¿sí está bien?
1: La rústica.
2: Ya, cuéntenos, ¿qué está desayunando Chileno a esta hora? ¿Qué desayuna? ¿Qué desayuna Chileno?
1: Ah.
3: ¿Qué desayuna Chileno a esta hora? Yo, por ejemplo, acá nos estábamos comiendo una marraquetita. Estaba muy fresquita, recién salía ahí de, del horno.
2: Se estar fresquita.
1: No estaba tan fresca, digamos la verdad.
3: Pulido nos trajo una marraqueta fresquita, rica.
1: Ha traído cosas más calientes.
3: Con quesito gauda.
4: Muy rica la marraqueta de don,
3: no alcanzó
4: de la señora Lely.
3: Para queso chanco, pero está bien, quesito gauda.
2: Era queso ranco, cita de
1: Lely.
2: No era gauda, era ranco, ojo.
1: Julio, oye, pero Nelly, ¿era queso de esos de liquidación? O eso
3: no.
4: Pero está bueno.
3: Cuando alguien regala, uno no tiene que mirar que de dónde viene.
4: Ah, regalado.
1: No nos va a cobrar.
2: Oye, era Colún, no era marca. Era Colún.
4: Sí, bueno, no digamos marca.
3: No diga marca, pues era Nelly.
1: Pero cuéntenos ustedes.
4: No es que estamos cotizando a la otra marca también.
3: Es como, ¿qué marca? No diga la marca.
4: Claro,
1: cuéntenos ustedes si están con esos huevitos revueltos con quesito. Con jamón.
3: Pero el desayuno del chileno. ¿Cuál es el desayuno ideal y cuál es el desayuno que tomó?
4: ¿Cuál es el desayuno
3: ideal? Realidad.
1: Desayuno ideal. Un pan con.
4: Bacon.
1: Ay, ¿cómo se dice en español? Tocino.
4: You are there.
1: Mira, con tocino, con pan bagel. pero de verdad, marraquete con mantequilla.
3: Ya, mi desayuno ideal es pan amasado con huevitos de campo revuelto.
4: Oh, ¡qué rico!
3: La realidad. Marraqueta con ranco.
1: Pero vaya como rico que pan con mantequilla.
4: Qué rico esa tostada.
1: Pero tostadita calentita.
3: Pero el pan amasado para morirse de rico.
4: En invierno como que dan ganas de comer cosas cochinas, ¿no?
3: Sí, uno necesita calorías porque el frío como que te va, las reservas calóricas se van como debilitando. Entonces uno como que necesita comer algo.
1: ¿Qué le dice ella? La que se debilita.
4: Calórica,
3: ¿en serio?
1: Ella, la que se gastó en la noche y decide reponerse en la mañana.
3: Con el frío.
4: ¿Sabe lo que tiene que dejar si te
3: viene? Con el frío dan ganas de comer cosas calóricas.
1: ¡Ay! ¿Cómo se llama? ¿Cómo se llama tu cosa calórica? ¿Ese es 1.80 m?
2: ¡Toti!
3: Nah, ya, si no tengo a nadie.
2: El Toti es pan con mermelada.
1: ¡A mermelado!
3: ¿Cuál es tu desayuno ideal y expectativa realidad?
4: Con membrillo.
1: Más 569.
2: 61.
1: 40.
2: 65.
1: 58.
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0: Yo tomé desayuno una pizza a la provoleta con mucha salsa, queso, mozzarella y salame estilo italiano, un mamo.
1: Yeah. Unos croissants con té de Sri Lanka y una mermelada de frambuesa orgánica.
2: Esta música
1: una con té con cebolla.
3: Esa sería la expectativa y realidad de tu desayuno.
4: Desayuno ideal, igual que la cita, pancito amasado, calentito, con huevito campo, qué rico.
3: Ay, qué rico eso, Dios mío.
4: La realidad, pan con mayo.
3: La realidad, pan con mayo.
5: Señora Nelly, soy Escorpio, ¿qué clase de desayuno chileno soy?
2: Ah, ¿qué clase? Está
3: bueno. Desayuno con arepa, usted.
6: Hola, chiquillos, buenos días. Hola, yo me tomé un cafecito con una ciabatta tostada con mantequilla y salame.
7: Good morning, chiquillos, viejita. Yo acá estoy tomando un café negro con una churrasca hecha pero de avena y huevito revuelto.
3: ¡Opa! ¡Ay, qué sana, Gaya!
8: Hola, señora Nelly, ¿qué tipo de desayuno soy según mi signo?
9: Buenos días, señora Nelly. Helados días. ¿Qué desayuno soy según mi signo? Soy Cáncer.
10: Hoy día me comí un pan de pernil con un buen café.
2: Rico.
4: Hola,
2: rico.
4: Buenos días, chiquillo. Hola. Yo me comí un ulpo de harina tostada.
11: Oye, un ulpo de harina tostada.
12: Mira, Nelly, según mi horóscopo, ¿qué tipo de desayuno soy yo? Soy Cáncer.
13: Yo una puta manzanilla, 30 gotas de Viadil y una pastilla de carbón.
2: ¡Ay, mi rey!
14: ¿Cómo están, chiquillo? Buenos días. Hoy aquí de Valparaíso estamos desayunando un rico cevichito de reineta. ¿Qué me dijiste? Saludos.
15: Yo me estoy tomando aquí una chela de desayuno con unos pititos.
3: Oiga, pero
11: Se nota.
3: ¿Pero qué?
11: Se nota.
3: Vaya desayuno.
16: Hola, buenos días, amigos de la Radio Corazón.
2: Hola.
16: Yo me tomé una taza de leche con café y una yuyita tostadita, pelada, sin nada, así nomás.
3: Peladita.
17: Buenos días. Mi desayuno fue pancito tostado con huevo con jamón y palta y su café.
3: Oye, pero
17: me da señora todos los días en la mañana.
3: Desayuno campeones, ¿ah? Hace muy bien para la salud.
18: Evelyn, el mejor desayuno que yo le puedo recomendar es un filorte.
2: ¿Tú sabes lo que es, pues? De este porte.
19: Buenas chiquillos. Una churrasquita, jamón, queso con mantequilla. Y mi realidad, una galleta soda con mermelada.
4: Buenos días, por acá, pan pelado.
17: Buenos días, chiquillo. Mi desayuno fue una rica chupilca con unas sopaipillas de campo.
3: ¡Chupilca, el diablo!
0: Hoy el desayuno que más me gustó fue el sándwich de pernil en Los Vázquez. Y mientras que lo preparaban, te comían unos huevitos duros.
7: Hola, chiquillos, desde acá, desde el sur de Chile, Puerto Montt, vamos rápidamente al trabajo, me llevo un omelet y una agüita de limón para la ruta.
3: Mira, oye, pero qué sano, ese es un muy buen desayuno, muy sano.

0: El mejor desayuno son dos huevos a la pera con crema.
1: Yo tomé desayuno a mi mujer. Eso me tomé desayuno.
2: Hola, buenos días, ¿cómo están, señorita Evelyn, Chavito, Toti? Mi desayuno fueron dos galletas de huevo con una frescolita.
3: Buenos días, chiquillos, Toti.
4: Recorriendo los desayunos.
3: Mi desayuno fue dos chaparritas, una empanada de queso y una Coca-Cola bien helada.
5: No queréis nada.
6: Hola, chiquillos, desde acá de Osorno. Un rico desayuno, pan amasado con huevitos revueltos de campo.
4: Oye, con el desayuno anterior, el caballero tiene un pronóstico de vida de 10 años más nada.
7: Mira, cita Eli, pero qué lindo los paisajes.
4: Oiga, pero mire, recorriendo los desayunos.
7: Señora Nelly, pase por acá, mire.
4: Mira, Nelly, comparini. Mira, Nelly.
5: Mira. Los huevitos son cafecitos, gallina campo.
7: Oiga, pero mire el pelito, mire el pelito.
4: ¿Te fijaste el borde del huevo cuando lo ponía en el sartén?
7: Oiga, pero mire, pues. Totito, oiga.
4: Oiga, este pan amasado, la miga diferente.
7: ¿No está disponible el departamento?
5: Este quesito que traigo del sur.
7: El departamento.
4: Oiga, y esta tortilla con chacharrones.
7: Le hablé a Julito Star también.
4: Con chacharrones.
5: Le hago el delivery.
7: Y el abogado, güey.
5: Dígale a cita Eli que venga con el abogado y con su colágeno.
7: El abogado está arrendando el departamentito, güey.
8: Chechito, si cuéntalo que...
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8: Ahí está Radio Corazón.
7: El departamentito de la hija, pues.
4: Está arrendando. Oiga,
5: ¿estás escuchando tu Radio Corazón?
4: Me encantó

0: Porque hoy día es un día especial y Julio Starling nos dice por qué, Julio.
1: Julito, porque Gustavo, hoy para ti es un día especial también.
2: Gustavo Cerati había cumplido día 67 años. Oye, les doy un dato. ¿Sí? En el canal de YouTube de Radio, perdón, de Gustavo Cerati, en el canal Gustavo Cerati, durante todo el día van a estar
1: pasando videos.
2: Con una programación especial, con videos especiales, con recuerdos de Gustavo Cerati. Así que para que, para los fanáticos y fanáticas.
1: Oye, ¿y ese canal de YouTube se llama Gustavo Cerati?
2: Sí.
0: No, se llama, se llama Charlie García.
1: Son las preguntas de tipo Toti.
0: ¿Cómo se llama? Se llama Heide.
1: No, pero es que se puede llamar Cerati. Llamar Cerati.
2: Bueno, lo que pasa es que hay un
1: Cerati
2: canal de...
1: revive. Cerati revive.
2: No,
1: Cerati holograma, no sé.
3: Cerati revive.
0: Cerati, levántate y anda.
1: Cerati. O a lo mejor. ¿Y cuál es el canal? ¿Tú lo sabes? Cerati, pues.
3: Cerati, levántate y anda.
0: Bueno.
1: Oye, pero se puede llamar de distintas formas. Se puede llamar.
2: Que, mira,
1: ¿cómo se llama el canal?
2: Gustavo Cerati, mira.
1: Ah, weá, me cagá.
3: Cerati en YouTube.
0: Mándanos tu nombre para el canal de YouTube de Gustavo Cerati en el más 569-6140-6558.
4: ¿Cómo tan, güey? Señorita Evelyn.
5: Buena, señorita Evelyn. Cerati, Lázaro.
6: Bueno, esa weá no la copiaron otra radio.
7: Cerati Lázaro.
3: Cerati Lázaro.
1: Se podría haber llamado Cerati solo, pero no sabía si era Gustavo Cerati o Cerati solo.
3: Ay, qué buena.
0: Mamá, que me cacha.
8: Puta, que bueno va a ser bullying de un Toti, ¿ah? Pero cuando lo caga la señora y no se ríe nada.
1: Buena, buena.
9: Eso pensaba con la chita. Sería llamarse Cerati Gustavo.
1: Ah, también.
10: Cerati, pues, baja del cielo, ahora ya.
11: Por eso enamoras, señorita Evelyn. Por eso enamoras.
12: Buena, cita Evelyn, se pasó, cita Evelyn. Usted es más que el Toti. No, debe ser que le falta sexo. Le falta
3: ya, pues.
8: Cerati, ¿será tú?
13: Ahora entiendo a Rambo. Definitivamente lo entiendo.
2: Oye, ahora, perfecto, en defensa.
14: Cerati, vuela abajo.
0: Vuela abajo.
8: Cerati, levántate y anda.
15: Levántate y camina.
16: Traigan la esfera del dragón y revivan a Cerati.
2: Yo escucho. Ahora, en defensa de la suite, Evelyn, claro, el canal oficial es Gustavo Cerati, como yo le había dicho. Pero el Instagram de Gustavo Cerati es Cerati.
1: Hay una diferencia ahí, no se me van a equivocar.
2: El canal oficial es Gustavo Cerati.
0: Y las demás redes sociales. Chale Alberti.
3: Willy
0: Turri.
1: ¿De qué país de Argentina es él?
17: Ya, va la música.
0: Ya.

0: La primera muerte de Cerati.
1: Señorita Evelyn, ¿verdad que usted tenía una gemela y la mamá regaló a la más viva?
2: Róbate el cielo, Cerati.
3: Róbate el cielo,
2: Cerati. Señorita Evelyn, ¿de cuánto estás fumando todos los días lo mismo?
4: Señorita Evelyn, no sé por qué, pero me encanta su inocencia.
5: Solo tengo inocencia.
3: ¿Cuánto miro tus ojos?
5: Ay, ay, ay. No, lo hago a propósito para tener esta poligacía. Para armar el programa. Es para ser más entretenido el programa.
3: Vamos a la pausa aquí en tu radio, corazón. Hasta ahora de la mañana son las 9:55 y sácale provecho a tu cupón de gas.
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6: ¿Qué hora es, corazón?
7: Faltan 3 minutos para las 10.
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0: Oh, está bien, está bien.
1: Ya, Gasco, qué rico el Gasco. Es hora de concurso aquí en la mañana de la Corazón, el matinal radial de Chile. Ya, chiquillo.
2: ¿Concurso con chistecitos, si te
1: ven? El chiste corto, fome, pero que te haga reír, dice usted.
2: Oiga, le tengo un chistecito.
1: A ver.
2: Ya. Va una chiquilla a Cuba, soy Evelyn.
1: Ah, mire, chica.
2: Va a Cuba en plan de aventura, así que casada.
1: Ah, como una amiga.
2: Como una amiga que conozco.
1: ¿Qué fue? A Cuba.
2: Va a Cuba.
1: En son de aventura, ¿ya?
2: En son de aventura, pero está casada, mira.
1: Ay, qué desubicada.
2: No voy a pasar bien, me voy a Cuba, se manda a cambiar.
1: Como
2: a
1: las
2: Cuba,
1: que se van a República Dominicana casadas.
2: Pero se va a Cuba sola.
1: ¡Casada! ¡Cuba sola!
2: ¿Ya? Y en el hotel, está en el hotel y conoce a un negrito.
1: ¿Ya?
2: Oh, así un negro, así tal. Así
1: ya, negro, pero negro.
2: Tremendo negro. Hacen marcha al tiro, de una. Y le dan como bombo en fiesta, así tal. Oiga, pero con el... ¡Oh! Con el morenito ahí en el... El cubano, ¡oh! Pero...
1: Ese es un chiste largo, diría yo.
2: Más todo el rato, así tal, en toda... Como una semana, como 15 días, ¿sí, Evelyn?
1: Ay, ya, ¿qué le pone?
2: No veían la luz, ¿sí, Evelyn? Pero todo el rato.
1: Uy, ¿te perdiste la playa del viaje?
2: Oiga, pero el día tiene, ¿no?
0: Una Evelyn cualquiera.
1: ¿No conociste la playa?
2: Pero fíjese que...
0: ¿No viste la luz del día?
1: Claro, ¿ya?
2: Pero nunca se dijeron los nombres hasta que el último día, ¿sí, Evelyn?
1: ¿A qué vamos a decir los nombres?
2: Claro, hasta que el último día... La chiquilla le dice, oye, antes de despedirnos, quisiera saber tu nombre.
1: ¿Ya?
2: Y el morenito le dice, no, es que te vaya a reír de mi nombre. No, pero ¿cómo? Es que te vaya a reír de mi nombre. ¿Y cuál es tu nombre? Nieve. El negrito se llamaba Nieve. Y la mina se pone a reír. ¿Viste? Te dije que te iba a ir a reír. No, si no me estoy riendo de ti. Me estoy imaginando la cara de mi marido cuando le cuente que estuve en Cuba con 25 centímetros de nieve.
0: Pero Nelly.
3: Un hijo le dice a su papá, papá, papá, ¿qué se siente tener un hijo tan inteligente y guapo? Y el papá responde, no lo sé, hijo, pregúntale a tu abuelo.
1: Canchero, está bueno.
4: Bueno, ¿ustedes saben por qué los peces no tienen Instagram?
0: ¿Por qué?
4: Porque no les gustan las redes. ¡Qué fome!
0: Está bueno, está bueno.
4: ¿Ustedes saben?
0: Está bueno, bueno, mermelado.
2: Lo
0: bueno.
2: Contó con gracia.
0: Clasificado.
1: Clasificado el chiste gallego. Era el chiste gallego, clasificado. Muy bien, vamos con más chistes cortos.
5: ¿Cuál es la palabra más larga del diccionario? Arroz. Porque empieza con A y termina con Z.
0: Débil. Débil.
1: ¿Débil?
6: Yo no puedo. ¿Qué le dijo un gusano a otro gusano?
0: ¿Qué le dijo?
6: Voy a dar una vuelta a la manzana.
1: ¡Buena! Me gustó. Chiste, fome, corto, que te haga reír. ¿No? ¿Sí? Está buena. Clasificada, mi amiga. Clasificada. Ya los otros clasifican ustedes.
0: Próximo.
1: Hoy día no ando en mi mejor momento.
4: Y un gallego dice, ¿por qué los gallegos hacen las casas de redonda? Para que los perros no le meen la esquina.
2: Buena, buena, buena.
1: ¿Qué dice, el jurado acá?
2: Me gustó a mí.
1: ¿Sí?
2: Sí.
1: ¿Chavito?
0: Clasificado.
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2: ¿Le alcanzo a contar otro más? No, cortito, cortito, ya, cortito.
1: Ya. Se larga, pero es el chiste corto.
2: No, este cortito. Mamá, mamá, mamá, en el trabajo las tengo a todas loquitas. Hijo, tú eres el director del psiquiátrico.
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0: Nelly, por
7: Dios. Radio Corazón.
1: Ay.
0: Y nos dieron, ¿qué hora?
1: Pues bueno, hace frío, sí, hace frío. Queremos estar en modo cucharita. Aquí en tu Radio Corazón. Es Joaquín Sabina.
0: El ultra está enamorado, güey. Bueno.

0: 15 minutos.
1: ¡Qué temor!
2: Y nos dieron las 10 y las 11.
1: Espérate, las 12, la 1 y las 2.
0: Acá está el público de vídeo. Yo encuentro esta canción más fome que la cresta. Buena canción.
3: Oye,
0: fome,
3: buena canción.
1: Me encanta.
0: Fome, la canción buena.
1: ¡Temón!
0: Es para mí una siesta.
1: ¡Temón!
3: Hijo, es Sabina.
1: ¡Es Sabina!
0: ¡Fome, para una siesta, weón!
1: ¡Tremendo temón!
0: No,
1: en esta radio se tocan puros éxitos, Alejandro.
0: Le preguntemos a la gente, weón, estábamos durmiendo siesta, weón. Despertaron 10 personas, weón, después de esta canción, weón.
1: Está buenísima, todo el mundo la cantó.
2: Sí,
1: y nos dieron las 10 y las 11.
2: Las 12 y la 1 y las 2 y las 3.
0: Ya, pero para las 3 de la mañana, sí, cuando estáis curados.
3: Acuérdate,
0: ¿verdad?
3: Que esta la presentáis pero... cuando estáis en la Pudahuel, pues también.
0: No,
1: allá no te aburrías.
3: Allá no te aburrías. No, allá bueno, no te aburrías.
0: Emanuel, le gana este weón.
3: Allá no te aburrías.
0: Ay.
1: Oye, es hora de concurso, que eso es lo importante aquí en la mañana de la corazón. El matinal radial de Chile. Ya.
0: Tenemos 3 finalistas, el más increíble.
1: Pero dejate la barra. En el chat.
4: Oye, ya, güey. Oye, y estamos con concurso,
1: güey. ¿Quieres escuchar lo que dijo el público?
4: Acuérdate que la corazón toca puro sexy y puras buenas canciones, sí, Alejandro.
1: Alejandro, ubícate.
5: Chavito, no te gusta porque no es republicano, güey. Amarillo.
4: Oye, Chavito, con una cochina la encontré espectacular la canción.
6: Chavito, no tenés idea de música, vos no tenés idea. ¿Qué tenés en esa panza cabeza, vos?
7: Chavito, ¿qué vayas a hacer de música, hombre? Eso es un temón.
0: ¿Viste?
7: Buenos días.
8: Hola, Chavito, ¿cómo estás? Saludos allá de los Ríos Corazón.
9: Órale, caca, hola, Chavito. Y antes escuchaba pura música fome.
10: Ah, no, si tu Luis Miguel es muy entretenido. Fome, vos, cae fome.
11: Tienes razón, Chavito, muy, muy fome la canción.
12: Al Chavito, póngale que coyunque, al republicano.
0: ¡No, Pablo Herrera! ¡Ponme Pablo Herrera!
3: ¡Póngale Douglas!
1: ¡Déjate escuchar el yunque!
4: Tenemos concurso, tenemos tres clasificados.
1: Es hora de concurso en la mañana de corazón. Y tenemos ya los 3 clasificados del chiste corto, fome, pero que te haga reír.
0: En el más 569.
1: No, vamos a escucharlo.
0: ¿A qué? No, porque tenemos que van a votar. En el más 569.
1: 61 40 65 58. No nos vamos a escuchar ya.
0: Sí, vamos a escuchar.
1: ¿Tiempo? Tenemos que escuchar el número 1, Chavito. Vamos.
13: Bueno, ustedes saben por qué los peces no tienen Instagram. Porque no le gustan las redes. ¡Qué fome!
1: Pues hola, vamos con el 2. Vamos con el participante número 2.
14: Hola, hola. ¿Qué le dijo un gusano a otro gusano?
0: ¿Qué le dijo?
14: Voy a dar una vuelta a la manzana.
1: Vamos con el participante número 3.
0: Lo estamos logrando.
15: Y un gallego dice, ¿por qué los gallegos hacen las casas de redonda? Para que los perros no le meen la esquina.
0: ¿Por cuál votas? ¿Por el 1, por el 2 o por el 3? ¿O por la canción de Joaquín Sabina?
1: Vamos, vamos entonces. Está buenísima la canción, boludo. Ya, vamos entonces. Vamos con la votación del público. 1, 2 o 3, chiquillos.
9: Yo voto por el Chavito.
15: El 4.
1: No, no hay 4.
0: Sabina. Un voto para Sabina. Voto para Sabina.
16: Por el 1.
0: Un voto para el 1 y uno para el 3. Y uno para el 4.
14: El 2.
0: 1, 2, 3 y 4.
16: Por Sabina.
0: 2 votos para el 4. Un voto para el 1, un voto para el 2, un voto para el 3.
17: Voto por el 5, Gustavo Cerati.
0: ¡Ya no fuimos la chucha!
4: Ya, tengo recuento. ¡El 5 será a ti!
0: ¡Oiga! ¡Cinco será a ti!
4: ¡Tengo el recuento! Un voto para el 1.
1: Llama el jefe de la oficina.
4: Un voto para el 2. Un voto para el 3. 2 votos para Sabina y un voto para Cerati.
0: ¡Pero más bueno este, weón!
4: ¡La gente está votando por Cerati!
18: ¡Voto por el 69!
4: ¡Ya!
19: Voto por el 4,
0: Sabina.
4: Sabina,
0: Sabina.
4: Sabina,
0: Sabina.
9: Yo escucho
4: ¡Coca-Cola de Sabina!
1: ¿Sabes que esto se está transformando en cualquier tontera? Ya no es un programa. ¡Jefe! ¡Venga a salvar esto!
0: Ya, sigamos matando los chistes, ya vamos. ¿Qué por los chistes?
18: Ya empezó el programa, estaba durmiendo.
16: Por el uno.
0: Dos votos por el uno.
4: A los del uno, Eli.
11: Sí, mejor Sabina.
4: ¿Cuatro votos? Sabina,
11: ¿cuatro? Sabina, Joaquín, Sabina.
4: ¡Cinco votos, Sabina!
11: Voto por el cinco.
4: ¡Ay, el cinco tiene dos votos!
0: Dos votos.
4: El tres. ¿Cómo?
3: Mira,
4: a ver,
3: dos votos el uno,
4: ya.
3: Un voto el dos, dos votos el tres, ya. Cinco votos Sabina y dos votos Cerati.
7: ¿De qué me perdí?
6: Por Sabrina. Boys,
1: por
6: boys,
1: Sabrina.
6: Boys.
1: Por Sabrina.
19: Por Alberto Plaza.
1: Alberto Plaza. Sí,
4: Alberto Plaza.
0: Tengo Yungi también.
16: Voto por Cerati. Voto por Cerati.
4: Cerati ya tiene tres votos.
11: Yo voto por el 6, por el 6. John Harry.
7: Póngale Alberto Plaza, Chavito.
4: Alberto Plaza.
1: Alberto Plaza para Chavito y Yungue.
16: Voto por Barchichotto.
4: Ya,
0: nos falta. Bueno,
16: la Tigresa del Oriente.
0: Nos falta el 1, 2, el 3.
18: ¿De qué se ríe?
16: Voto por el colágeno de la cita de Evelyn.
1: Ay, pero ¿cómo?
0: Ya, pues por el 1, 2,
16: el
0: 3.
16: Por el 1.
0: Gano el 1. Gano el 1.
1: Gano el 1.
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0: ¿Te parecía la... Era como la voz de la Alanis?
1: ¡Tu cuñado!
2: ¿Qué estoy hablando?
0: ¿Pero quién era Totito?
3: ¿Te gustó, ¿te gustó esta canción, Chavito?
0: ¿Pero quién era? ¿Quién era?
2: La Julietita Lagos.
1: ¿Tu cuñado?
3: Una chiquitita que canta muy bien.
2: Un abrazo gigante, po.
0: ¿Es la hermana de la Alani?
2: Sí, pues, seca,
1: la
2: seca.
1: Cuña, po, la cuña.
3: No, la hermana, po.
1: ¿La hermana?
2: ¿La, sí, la
3: hermanita chica?
2: Sí, pues.
3: Ah, pensé que era hija de la cuñada.
2: No. ¿Cómo? Si te... ¿Qué ruido tiene ahora?
3: O la cuñada del Toti.
1: Es la cuñada del Toti.
3: Ah, la cuñada del Toti.
2: Me está molestando la señora Nelly, no sabe qué está hablando.
3: Ah, era la cuñada del Toti.
2: Me gustó la canción, pídala.
0: ¿Qué te pasa? Esta canción como la tortuguita. Tiene como...
3: En la mañana, un éxito esta canción.
2: Hoy estaría... Mira.
3: Ponla en la mañana.
2: La tortuguita featuring Alani Lagos.
3: Sí, absolutamente.
0: Debería ser el coro de la tortuguita.
2: Sí,
0: ¿por qué no hace un...?
2: Está bueno. Está bueno. Vamos a hablar con piano...
3: Sí, tienen que cantar a dúo. Hay un...
2: Vamos a hablar con piano madre.
3: Un fit.
2: El maestro.
3: Oiga, ya nos vamos a la pausa de nuevo. De nuevo. 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
2: Oiga, señora Nelly, ¿cómo dice eso que es mi cuñada? Yo tengo mi señora.
4: Corazón te informa lo que está pasando.
1: Esto es muy importante. El ingreso a Patronato desde Avenida Bellavista está cerrado en estos momentos.
3: Oh, ¿y qué pasó?
1: Procedimiento de emergencia hasta ahora por una colisión de vehículo y el choque de uno de ellos contra un local comercial.
3: Ah, pero ¿cómo? La gente se vuelca, choca con los locales comerciales, ¿pero qué está pasando?
1: Sí, vamos a reiterar entonces, el ingreso a Patronato desde Bellavista está cerrado debido a este procedimiento de emergencia por una colisión de vehículos y a raíz de esta colisión chocó uno de ellos contra un local comercial. Ampliaremos.
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6: ¿Cuánto marca el termómetro, corazón?
7: En Santiago, 7 grados.
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2: Oigan, chiquillos, ¿cómo es su letra? ¿Se acuerdan de su letra, no? Escriben a mano, ¿no? Fíjate que salió un estudio que...
0: ¿Ya?
2: Los que tienen letra fea podrían ser más inteligentes de lo que creen, Zeta Evelyn.
0: Mira.
2: El que tiene la letra fea. Pero...
0: Ah, por eso los doctores son tan inteligentes y no se le entiende nada lo que escriben.
2: Eso es lo que dicen. Pero últimamente se ha perdido esta costumbre, este hábito de escribir a mano, Zeta Evelyn. ¿Cuándo fue la última vez que escribió a mano usted?
0: Yo hace poco, porque yo sí escribo hartas cosas a mano. Me gusta, de repente me apoyo con cosas y que si yo... Sí, yo escribo a mano.
2: ¿Y usted, Totito?
0: Ni me entiendo mi letra.
2: ¿Usted escribe a mano hace cuánto?
3: No, hace mucho tiempo.
0: Ni me entiendo.
2: Todo pero... el teléfono, el computador.
3: Sí, sí, todo el computador ahora. ¡Ay, Dios mío! Estoy dejando de utilizar la mano, Zeta Evelyn.
2: Oye, pobrecito. Hay gente que pierde la mano y después cuando tratan de volver a escribir, como
3: claro.
2: Que les cuesta mucho.
3: Uno pierde la costumbre después, ¿cierto, Zeta Evelyn?
1: Pero,
3: sí, pues.
1: Pero se recomienda que si tú vas a una reunión donde hay muchos datos y quieres que la gente se vea como más personalizado, saque un cuadernito y empecé a anotar con la mano. Aun cuando esté anotando, oye, la pelotudez que está diciendo este callo, solamente el hecho que vea que está anotando, el otro dice, me está poniendo atención.
3: El otro día eso me hizo el jefe a mí.
0: ¿Qué te hizo?
3: Lo mismo, estaba, oiga jefe, tengo que hablar un par de cositas.
1: Sacó un cuaderno
3: y empezó y estaba escribiendo cualquier cosa.
0: Pero, ¿qué te dijo?
1: Para que tú creas.
0: Hasta que no respires.
1: Es una técnica que es para que crean que el otro esté poniendo atención.
3: ¿Sí? Te haré el amor.
0: Te haré el amor. Hasta que no respires. ¿Esto te dijo el jefe?
2: La última vez que escribe una carta, soy de Alemania.
3: ¿Zeta Evelyn, usted?
0: No, yo escribo. Yo me apoyo harto con papeles y cosas. Me gusta escribir.
3: ¿O sea, usted ya le mandó al colegio?
0: Yo los libretos, que si yo de repente me pongo a escribir cosas.
1: Pero, ¿y cuando hay mandado cartas?
0: No, cartas no. He mandado otras cosas.
1: Uy.
0: He mandado fotos.
1: Yo sí escribo.
0: No, pero cartas.
1: Por lo menos una vez al día escribo un parrafito.
0: Yo también, pero ni yo me entiendo la letra a veces, ¿cachai? Escribo rápido y tengo una pésima letra. Antes la tenía más bonita, ahora ya no. Oh, ya.
3: Yo me acuerdo que antes que escribía poemas.
0: ¿Sí?
3: Puedo escribir los versos más tristes.
0: Ese no es tuyo, pues.
1: Escribir, por ejemplo.
0: Es el del chiquillo la boina.
3: Me gusta Sabina.
1: Escribir, por ejemplo. Cerati está muerto.
0: Amo Sabina.
3: ¿Y cuál es la pregunta para el público?
2: Preguntémosle a la gente ya. ¿Tiene letra qué? ¿La letra fea o bonita?
1: Yo tengo la letra más fea que la que está.
0: ¿Qué es la pregunta?
2: No, hombre,
3: pero está mal.
2: Porque si tiene la letra fea o bonita, porque
0: no, yo creo que mal.
2: Si ya,
0: bueno,
2: no.
0: Bueno, si tiene la letra fea o bonita, pero cuéntenos si usted ha escrito últimamente algo, porque la gente ya no agarra
2: eso.
0: El lápiz. Ya no agarra el lápiz, con suerte de repente va al banco, hace un depósito, también ahí puede escribir algunas cositas o saca platita. Pero algún trámite, no sé, hasta la firma ya te sale distinta. Pero porque estamos tan poco acostumbrados a escribir.
3: ¿Podemos viajar en el tiempo, Zeta, por ejemplo, usted escribió carta y le puso su perfume,
0: pero
3: ejemplo?
0: Claro que sí, escribí cartas para Argentina.
2: ¿Tenía tu diario?
1: ¿Le ponía eso ya en la tele?
0: Tenía, claro.
3: ¿Su perfume, cierto,
0: tenía
3: la chiquilla?
0: Tenía mi diario de vida donde escribía todo. Yo creo que mi mamá igual me lo sapió alguna vez.
3: ¿Dónde está ese libro, Zeta?
0: El diario de vida.
3: ¿Por qué no lo trae un día?
0: ¿Dónde estará ese diario de vida? Qué lindo, que lo he visto ahora.
1: A la vuelta, tenemos parte del diario de Evelyn Bravo. Y lo vamos a leer.

0: Oye, niño, en realidad, toda la razón, ahora ya no se nos, las cartas ya no corren, es todo por correo, ¿cachai? Nadie escribe, en realidad, buen tema, buen tema.
1: ¿De verdad?
0: ¿Qué pasaron?
2: Buen tema.
3: ¿Qué tal? ¿Cómo están? Buenos días. Yo aún soy de los pocos, diría, que aún regalan cartas. Cuando me gusta alguien, me atrae, yo le escribo cartas y... honestamente suma punto eso. Mi letra no es la mejor, pero cuando escribo trato de que sea la más presentable posible.
4: Yo te digo la letra como la juega.
5: Hola, buenos días, Radio Corazón. Sí, yo escribo. Yo escribo todos los días, aunque sea mi nombre 50 veces o el nombre de mi marido. Me gusta escribir, me encanta. Y antes yo igual escribía, tenía letras muy bonitas. Sí, ahora me doy cuenta que de repente la hago como medio esporra. No tan esporrada, pero bonita. Pero escribo.
3: Hola, hola, si te ven, Chavito, Totín. Yo igual escribo harto porque en mi trabajo tengo que estar firmando harta guía.
1: Ya.
3: Y ahí firmo harto. Y escribo el nombre, la fecha.
6: Hola, chicos, no, yo todo lo escribo. Reuniones de curso, llevo mi agenda, cualquier apunte que tengo que tomar, alguna dirección, cualquier cosa, siempre la escritura. Y de hecho fomento mucho la lectura y escritura a mi hijo más chico. Besos.
2: Muy bien. Qué bueno.
7: Hola a todos. A mí me encanta hacer cartas y recibir cartas.
8: Hola, buen día, chicos, ¿cómo están? Por acá le habla Fabiola. Yo cuando le hago el lunch a mi marido, le escribo un papelito como deseándole feliz día y que no se olvide que lo amo mucho. Y eso, chicos, que llevamos 24 años juntos.
1: Mira,
9: hola, buenos días, chavitos, y Evelyn.
1: Hola.
9: No, yo escribo re mal, pues mal, hasta mi nombre me queda chueco, así que...
2: ¿Usted es inteligente?
9: No, malo para la escritura.
2: Eso dice.
9: Como no trabajo con escribiendo todos los días. Así que no, mal.
10: Yo siempre escribo para el que lee.
2: Ay, oiga.
11: Hola, chiquillos. Oye, mi cuñado, hasta para mandar los audios de WhatsApp, tiene falta ortografía.
12: Oye, a mí me encanta escribir. De chica llenaba cuadernos con cosas que se me venían a mi cabeza.
2: Mire.
12: Y ahora de adulta ando en mi mochila con cuadernos, lápiz, un libro que nunca me falta.
1: ¿Ya?
12: Y cuando se me viene algo a la cabeza, cualquier cosa, un pensamiento, o de repente me empiezo a...
2: Mira.
12: A ir más allá en los pensamientos, también lo escribo. Me gusta mucho, mucho escribir. De hecho, una vez escribí, yo participo en Santiago en 100 palabras. Y una vez mi hija se robó mi cuento para el colegio y ganó un concurso en su colegio. Me gusta mucho escribir.
2: Aunque no tengo la mejor letra,
12: pero me gusta.
13: Aprovechemos un momento, Cita Belín, para los pensamientos, porque me quedé pensando en eso con la auditora anterior.
2: ¿Querías hacer un pensamiento tú? ¿Quieres?
1: Dale con un pensamiento, dale.
13: Si el río suena, Cita Evelyn,
1: es
13: porque los peces están haciendo el amor.
2: Qué lindo pensamiento.
1: Más vale pájaro en mano que guagua no deseada.
2: El pasillo de los yogures está más helado que el corazón de mi suegra.
1: Me toca Nelly.
13: Nelly, adelante. Son los pensamientos.
14: Dicen que el dinero no da la felicidad, pero prefiero llorar en un jacuzzi que en el transporte público a las 7 de la mañana.
15: Chucha, parece amiga que le gusta más hablar que escribir.
16: Yo tengo un pensamiento. La vida se trata de metas. Mientras más metas, mejor.
2: Mira, es verdad, qué importante las metas en la vida.
13: Metas.
17: El que nada hace está estético.
18: Camarón que se duerme,
2: se lo lleva la corriente, sí.
19: Pucha, que me hace reír, chiquillo. Me alegra en el día, sé que me miede tanto reírme.
2: ¿De qué?
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0: Vamos a la pausa aquí en Tu Radio Corazón, la número uno de Chile.
1: Una pausita chiquitita, así, así.
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0: Tenemos información de último minuto.
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0: ¡Ay, Julio!
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4: ¿Qué hora es, corazón?
5: Son las 11 de la mañana.
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0: 11 de la mañana con 7 minutos, la mañana de la corazón.
1: La mañana del corazón se viste de gala porque tenemos una tremenda. Una mujer, ya digo mujer, un monumento. ¿Qué digo monumento?
2: Ay, sí, estamos tan contentos.
1: Abrieron la puerta del cielo.
2: Bueno, tenemos una tremenda invitada, Laura Prieto.
3: ¡Bravo!
1: Oye, pueden ver, para que le vean que es de verdad, de veras, estamos transmitiendo por Corazón de...
4: En nuestro streaming Radio Corazón FM.
1: En Radio Corazón FM, ahí está.
2: Ah, maravilloso.
1: Están viendo en este momento, Laura.
3: ¿Cómo están? Hola, ¿cómo están? Me siento como en el reality con tantas cámaras acá.
2: ¿Cómo está ahí?
3: Muy bien, muy contenta. Estoy muy contenta porque tengo un anuncio importante para hacerles.
1: Señoras y señores.
2: Oye, pero...
1: Un hermanito.
2: No, Ale.
1: Laura, pero ¿por qué no elegiste a nosotros?
2: Laura.
1: Me dieron el hermanito para la hija de Laura.
2: Laura, nos caes tan bien que no te queremos echar tan rápido de este programa, así que vamos a dejar en suspenso.
3: Dejemos
2: en
3: suspenso.
2: Porque tú dijiste
3: el
2: recién,
3: anuncio.
2: El anuncio lo vamos a dejar en suspenso un rato. Porque recién comentaste y dijiste, uy, me siento como un reality aquí con las cámaras. ¿Cómo estuvo eso? Lo bueno y lo malo de un reality.
3: Ay, ¿sabéis qué? Yo de este reality lo he pasado increíble. Lo pasé muy bien. Fui a puro pasarlo bien.
2: ¿En serio?
3: Sí, sí. Es que yo creo que como, no sé, entrar más grande a esta experiencia. Yo ya había tenido una, entonces ya sabía un poco los pros, los contras. Y creo que fue una muy buena pasada donde la gente aprendió a conocerme más. También hice mis cositas. Tiré una bombita y me fui, ¿ah? El romance.
2: Oye, ese romance ídola.
3: ¿O no? Sí, ahí dando la cara por todas las mujeres chilenas, ¿ah? ¿Eh?
1: Mira, y te queríamos pedir ayuda. Te queríamos pedir ayuda por nuestra Evelyn.
3: No.
1: La Evelyn también está. Evelyn está acá y no tenía el foto para el amor ahora. Aquí nosotros vamos de frente a la corazón.
3: ¿Qué pasó? ¿Qué pasó con Evelyn, mi amiga Evelyn?
1: Evelyn está desatada.
3: ¿Qué hay que hacer? Vamos a tener que salir más, Evelyn.
1: Evelyn está desatada. ¿Y un amigo del niño para presentarle a Evelyn?
2: Un amigo del niño.
3: Un amigo del niño. Bueno, vamos a andar ahí también. Aparte, que igual todavía sigo soltera, así que te tengo otros amigos también.
2: Bacán, porque...
3: ¿Cómo te gustan? ¿Cómo te...?
2: ¿Qué? Portarme mal, papá.
3: Por supuesto.
1: ¿Cómo te gustan?
2: No, mira, yo creo que
3: alto.
2: Uno cuando ya va pasando los años, como que uno agradece de todo.
3: Que respire, básicamente.
2: Sí, que respire.
1: Que se mueva.
2: Que respire. No. Oye, fuera, ya, saliendo un poco de ahí. En lo malo del reality, ¿encontraste todo bueno? ¿Lo pasaste solo bien?
3: No, yo lo pasé increíble, de verdad. Yo pensé, porque una también es media... Se le va, me faltan a veces los palos para el puente, hay que decirlo. Pero yo dije, hoy va a estar difícil. Pero la verdad es que yo llegué y ahí me soltaron y me dijeron, Lauri, nosotros te vamos a soltar en esta experiencia. Tú vive, haz lo que tengas que hacer. Y yo fui, viví, lo pasé bien, conocí gente increíble, obviamente que hubieron conflictos, hubieron sus cosas, pero creo que esta pasada fue más buena onda, tirada para el romance.
2: Nada malo entonces nos cuentas de...
3: No, de verdad, yo lo pasé increíble, conocí gente maravillosa, creo que también acá ya estoy hablando muchas cosas como personales, pero le hizo muy bien a mi carrera. Como que siento que la gente aprendió a conocer mi esencia, mi manera de ser y creo que fui una de las grandes ganadoras.
2: Sí, gran ganadora, bonita instancia también para que... No, porque a veces no se deja como esa imagen de la mujer de televisión o de la farándula, pero ya conocerte un poco más fue maravilloso.
3: Sí.
2: Y ahora sí parece que nos viene a contar algo sobre tu
1: niño. No, y a partir de eso, ¿es verdad que te hay para el 13 al...
3: Ay, mi manager dice no.
1: ¡Opa! No. ¡Opa!
2: ¡Chavito!
1: Estamos capitalizando. Yo tengo que contar, yo tengo una historia con Laura.
2: ¿Te pasaste
3: con Laura? ¡Ay, Chavito!
1: Tengo dos historias con Laura. Primero, a mi hija le puse Laura por la Laura.
2: ¿Qué?
3: ¡Ay, ya!
1: No, era para agrandarla. Era para agrandar la entrevista. Era para agrandarla.
4: YouTube.
1: Pero,
4: Radio espérate, Corazón
3: pero cuando
4: FM.
3: Con nosotros nos conocimos, la Laura había nacido.
1: No, pero. Entonces. Voy a jardín infantil. Imagínate el toque que estés con un niño en jardín infantil.
5: Justo.
1: Voy a reunión, me dicen, oye, va a haber otra apoderada también, viene con la hija, reunión de jardín infantil. Uno se espera a la apoderada. Corneta. Digamos la verdad. La corneta. Pero la que dice, mi hijo no hace nada. Mi hijo no puede comer nada. Estamos sentados con mi señora, con la Ale. Normal, una mujer normal. Todo yo con el Cevita. Un niño normal.
0: Yo.
1: Bueno, y entra la Miss del Jardín del Running Brook. Entra la Miss del Jardín y dice: oye, les presento a la otra poderada acá, Laura Prieto. La Laura Prieto entra y yo mirando al frente, así como mirando a la ventana. No haciendo contacto visual.
3: No miré.
1: Y la Ale como que me está mirando y yo miro la frente, la puerta, mirando. Y pensando los niños de África. Bueno. Laura Prieto, pues si no podéis tener a Laura Prieto tú. Te apoderaron el jardín infantil, pues.
3: Hermano.
1: Y ahí estaba la Laura. Pero simpática. ¿Tu hija cómo está? Grande.
3: Mi hija está bien, está grande, está en la universidad ya.
2: No te puedo creer que ya está en la universidad, sí. Dios mío.
3: Sí, está ayer en la universidad, mi guagua, 21 años ya.
1: Pues. Mi Cevita también, pues está en tercera universidad, sí.
3: Sí, grande.
2: Qué linda.
3: Y bueno, también saludo a la Ale, muy simpática. Bueno,
1: sí. Sí. Pero no, es una falta de respeto esa cuestión para tener. Oye, otra mamá del jardín, Laura Prieto, y uno voy mirando el piso y pellizcándose para que no le duela. Oye, pero
3: oye, Laurita,
1: que toda esta onda, todo esto, como decía la él, todo esto es como el preámbulo de decir: la onda que tenéis, lo que hay vivido, lo que hay pasado, te va a reflejar en un tremendo evento. Y qué rico que tú estés liderando este evento y que la gente esté en contacto contigo.
2: Bueno, te mereces estar en televisión, en podcast, en miles de cosas, porque de verdad te ha ido súper bien, tenía un carisma, tenía un ángel especial, así que todo lo mejor para Laurita. Y ahora se viene algo muy entretenido para ti también, porque vas a animar un evento súper importante.
3: Así es, se viene algo súper entretenido, un desafío para mí en el mundo de las comunicaciones, cosas que yo también quería hacer como comunicadora, y es que voy a ser rostro y animadora oficial de Lolita Fest.
1: ¡Laura Prieto! ¡Laura sí! ¡Otras no!
5: ¡Laura sí! ¡Otras no!
1: Hubo muchas. Y dijeron, ¿sabes qué? Pero les dejaron a la mejor.
2: ¡Qué buena, Laurita! ¿Sabes qué? Yo te vi el año pasado. Te vi en las redes sociales y todo. Yo dije, es segunda vez que anima. Me dice, no, esta es la primera vez.
3: Es la primera vez.
2: Pero se destacó tanto como invitada que la había animado, te juro.
3: No, Lolita, es su primera versión que se hace acá. Es un festival de reggaetón, cumbia, RKT, con invitados internacionales.
1: Toma, cachito,
3: y nacionales. Tenemos del mundo internacional, tenemos a Darel, tenemos a Elegante, la Joaquín, Lauti Graham, Trébol Clan para los más antiguos, Agárrala, ¿ah?
1: ¡Epa!
3: Dale Pinto, DJ Roca, Pablito Pesadilla, DJ Ruiz Tagle, también tenemos al gran, único, inigualable, para mí el mejor, el creador del género de la música urbana aquí en Chile, que es el gran Pablito Chile, para mí un honor compartir escenario con él. Todo eso y mucho más lo van a poder disfrutar cuando, lo digo a esta cámara, la mía.
1: ¡Ay,
3: una chica de televisión!
2: ¡Una chica de TV!
3: El compromiso es este 11 de octubre en el Arena Hipódromo Lolita Fest, a partir de las 2 de la tarde hasta las 11 de la noche. O sea, vamos a estar todo el día perreando.
2: Espérate, bueno. Esto cae día domingo.
3: Día domingo.
2: Es bacán. ¿Qué dice? Para mayores de 18
3: años.
2: Importante. No se vayan a hacer. Oye, pero bacán que vuelvan los eventos los domingos, porque antes se hacían harto eventos los domingos, pero ya como que se habían olvidado. Y es rico porque el fomingo está fome.
3: Exacto, y aparte
2: tener un carrete el domingo bacán porque es temprano además.
3: 11 de octubre ya es primavera, los días son más largos, los vamos a pasar bien. ¿Qué fomingo ni qué fomingo? Este 11 de octubre es tremendo domingo, así que los esperamos. Pueden encontrar las entradas en Lolita Fest, Lolita con Y, lolitafest.cl, o también en BeClever.
1: Oye, estoy viendo acá que esto va a ser en el lugar, Arena Hipódromo Chile.
3: Oye, qué buena, Hipódromo, ahí en Independencia.
1: ¿Por qué no? Mira, esta es la licencia que nos da la Corazón.
3: Dígame.
1: Vamos a hacer el ensayo oficial de tu presentación, de tu salida al público. De la primera. Ya, la locución. Espérate, tenemos al locutor oficial.
6: El locutor oficial.
1: Oye, Laura.
2: Laura, ¿la hay ensayado como frente al espejo o algo todavía, no?
3: Estoy preparando.
2: Pero tú vas a animar con alguien más.
3: Sola.
2: Ay, juégatela.
3: Sola. Y eso,
2: juégatela, la única Lolita.
1: Momento, locutor oficial, atención.
0: Señoras y señores. ¿Qué tal? Bienvenidos a la primera versión de Lolita Fest con ustedes. Estamos los pies. La animadora número uno. Laura Prieto. ¡Eh!

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1: ¿Para qué me invitan si saben cómo me pongo?
2: Hasta perreo incluido en esta invitada, hasta perreo incluido. No, tremendo, tremendo. Así que no nos vamos a perder el Lolita Fest, ya lo saben. Repitamos dónde pueden comprar las entradas.
1: Mira, primero, quiero a todo este público maravilloso, hermoso, que me ha recibido esta mañana, que sigan todos a las redes sociales de Lolita. Así que quiero todos siguiendo en Instagram, @Lolita, con Y, Lolita Fest. Ahí se van a enterar de todo, de los artistas, de todas las papitas que vienen para este festival. Las entradas...
2: Pablito Pesadilla.
3: Oye, hay posibilidad... Nuestro público es un público que yo creo que se va a manifestar, se va a jugar. Sí. Podríamos tener un par de entraditas.
1: Tú decís,
3: ¿no?,
1: que me raje con una entradita.
2: ¡Rájate con cuatro entraditas!
3: ¡Laurita Prieto! ¡Rájate con entradita!
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1: Por supuesto, chiquillos. Si ustedes me conocen, yo soy una mujer generosa.
3: ¡Eso!
1: Soy una mujer generosa.
2: Me parece.
1: Así que, ¿cómo vamos a regalar las entradas?
2: Que nos nombren, no, que nos canten a esa onda, que nos canten.
1: Puede ser que nos canten canciones de los artistas, que nos manden audio.
2: ¿Ya? Y que nos canten de alguno de los artistas invitados.
3: Fácil, en lolitafest.cl, Lolita con Y, la I de Lolita, en lolitafest.cl. Que algunos de los artistas que nos canten por WhatsApp al tiro en el +569.
1: Les voy a nombrar algunos artistas. Dale. Para que se vaya. Darel. Yo le dice Lollipop, Pablito Chile, no sabemos varias. Elegante, la Joaqui de la planta, uruguayos. ¿Ah?
3: Mirá, ¿Tú sabes de eso?
2: Como vos, uruguayos.
1: Lauti Graham, Trébol Clan, ahí para los más mayores. Vale Pinto, que es tremenda artista de reggaetón. DJ Roca, Pablito Pesadilla y el DJ Ruiz Tagle, todo eso y mucho más. Ya les nombré algunos de los artistas, obviamente.
2: Y si no, ¿qué? Mira, y si no se sabe alguna canción, manden un audio así como que estuvieran en el Lolita Fest pasando lo increíble, así con todo el power, y nos ponen ahí un audio que lo están pasando increíble ahí y hagan una promoción de Lolita Fest. Así
1: exactamente.
4: Agárrala, pégala, sótala, sácala a bailar, que va todo.
2: La sacude, la sata, la sota.
3: ¿Sí o no?
1: Sí, se va, muy bien ahí.
3: ¡Buena!
1: A ver, el próximo, ¿tenemos más audios?
2: O sea, se fue al tiro la primera de entrada. De bueno.
5: Las 10 y las 11.
3: ¡No! ¡Vamos!
1: ¡Pero cómo!
2: Tiene que ver con parte del pueblo.
6: Pega la sota, la zamorrea, la saca a bailar, que va toda,
1: ¡Zamorrea! Dijo la otra. Muy bien, sí. Oye, pero ahora canten otra canción, porque esa fue la papita que le tiramos en el programa.
2: Ah, ya, entonces tenemos ya la primera ganadora, pero vamos con otra, ¿eh?
1: Pero hay dos, ¿no?
2: ¿Al tiro? Porque sí, son dos, cuatro entradas. Son dobles.
1: Dos. Son dos. Ahora otra que no sea esa del Trébol Clan, otra.
3: Ya.
1: Pero esta... Pablo Chile, Darel.
7: ¡No! ¡Aguante, Lolita Fest!
1: Aguante Lolita Fest.
2: Un poco más de talento.
1: ¿Qué dicen ustedes?
3: Le faltó más cariño.
1: Le faltó talento. Es su programa.
8: Pablito Chile por acá. Los dejo invitados a la web festival. Que se van por siempre.
3: Ese ganó.
1: Me hubiera gustado que hubiera dicho Lolita Fest. Pero no.
2: Nombró uno de los DJs. Ya. Ya, el acting.
9: Aquí mi banda somos todos chichigangan.
3: Pero ¿cuántas eres? Ya tenemos ya dos ganadores.
2: Una más.
10: El que viene ahora sería el ganador. Ya,
1: a ver.
2: ¿Cómo me perdí? La dura. Me perdí.
10: Tenemos tres ganadores.
3: Tres ganadores.
2: Tres cada uno.
10: Sí, nos falta uno.
1: A ver.
2: Tienes razón, cuatro dobles, ya.
11: Tu cielo está negro y vive sufriendo. Vamos, Lolita Fest, una entradita junto a la Radio Corazón.
3: ¡Eso!
1: ¡Sí! No. ¡Matea! ¡Buena canción!
2: Ya, tenemos ganadora entonces.
1: Tenemos cuatro entraditas que regalamos. Bueno, después si quieren puedo venir.
2: Cuando quieras.
1: Otro día también.
3: Sí.
1: Sí.
3: Esta es su casa.
2: Es su casa. Ya tenemos cuatro ya entradas dobles.
3: Y ya sabes que hiciste tu ensayo oficial, lo hiciste con nosotros.
1: Sí, o sea, de todas maneras.
3: Debutaste con nosotros aquí en La Corazón. Digámoslo así.
2: No, de verdad, todo el éxito del mundo, que les vaya increíble. Esperamos también verte pronto en las pantallas de televisión y en muchos proyectos más que sabemos que tienes ahí. Ahí pensando y ojalá resulten
1: todo. Hay cositas, cositas, o sea, que vienen.
3: Toda la suerte. Lo que pedimos aquí en la radio es que si debutan el programa, que creemos que va a debutar, haga así en pantalla. Mira, así. Te toca la nariz un poco. Significa que estamos cerrando a toda la gente de corazón.
1: Perfecto. Ya, pero, así lo haré. Ya, ya. Hecho, palabra. Hecho. Palabra.
3: Y por, no, sacándose un poquito.
2: Sí, porque fuiste la nariz, podría ser de otro lado. Sí.
1: No, ahí tocándome la nariz.
3: Eso.
1: Oye, y recuerden que la cita es este 11 de octubre a partir de las 2 de la tarde en el Arena Hipódromo, ahí en Independencia. 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
2: ¡Grande,
3: Laura!
2: Gracias, Laurita. Vamos a ponerte un tema, Laurita. Tu primera vez. Esto tiene que ver con tu primera vez que vas a animar este festival.
3: Escenario.
2: Con
1: muchas más. Oye, me voy bautizada por tremendos animadores chilenos, así que un gran honor.
2: Qué linda, qué linda. Esta es para ti.

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1: ¿Cuánto marca el termómetro corazón?
2: En Santiago, 7 grados.
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0: Ya, pero ¿cómo la pausa?
1: Es buen tema ese.
2: Sí, está bueno, pero la pausa.
1: Ya.
2: Tengo que hacer la pausa, muchachos.
1: Ya tengo ya repartida la plata.
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0: ¿Qué canción es? ¿Qué canción es?
1: Hoy día, si quieres ver nuestro video artístico de Alejandro Chávez y Evelyn Bravo, puedes ir a nuestro Instagram, arroba de Radio Corazón FM. Puedes ver nuestra última actuación.
2: Puente de Gustavo Cerati, estamos escuchando.
1: Mira, Puente, sí, qué lindo.
2: Acuérdense que en el canal de YouTube de Gustavo Cerati, que es Gustavo Cerati.
1: ¿Cómo se llama el canal de YouTube, Julio, de Gustavo Cerati?
2: Gustavo Cerati.
1: Ah, ya, ok. Oye, Millán Sicto dice que tengan un excelente día martes, chicos. Saludos desde Peñalolén.
3: Peñalolén. Qué linda canción.
1: Peñalolén. Elizabeth dice, un saludito a mi chavito hermoso y a ustedes también. Los quiero mucho.
0: Osita más linda.
1: Lorena, muy buenos días. Nos manda llamas, aplausos, corazones, de todo. Buen programa. Saluditos a mi hijo que está en el colegio y a mi señora que la amo.
0: Ay, sí.
1: Dolape, Dolape 1657.
3: Música para Julio Star.
0: Música para que Julio.
1: Ana Balón dice, cita Evelyn, la banco todo el rato. Creo que debería, ay, siempre cariños para usted.
0: Dice, que tengan un excelente día martes. Saludos. Denise Daniela.
3: Música
0: y Marcela Raffo dice, también le mando un saludo grande. Y Construcciones Ronnie, buenos días, chicos.
3: Construcciones Ronnie.
0: El día saludo desde Castro, Chiloé.
1: Desde Castro, Chiloé. Por acá tenemos más saluditos. Dice, buenos días, que tengan un lindo día. Buenos saludos, días, Susana días. Flores.
0: Saludos, dice Stephanie Rocío Ibarra. Buenos días, chiquillos. Los escucho todos los días en la aplicación. Saludos desde Curio Cautín, novena región de la Araucanía.
1: Saludos a la Alianza Pixar de la Escuela de Villa Mercedes. Cariños, Alianza Pixar o Pixar de la Escuela de Villa Mercedes.
3: Mucho igual a Julio Star.
1: Tienen un aire.
4: Para sentirme mejor.
1: Poli dice, buen día.
5: El también se lo están copiando ahora en la radio.
1: Ahora lo están haciendo. Ya paren, ya paren. Quieren ser como nosotros, pero tienen que inventar cosas nuevas también. Ah, esa onda. Oye, lo bueno se copia, lo mismo. Poli dice, buen día para todos. Que el panel de la mejor radio de Chile, miles de bendiciones.
3: Esta mira, canción le canté a mi hijo de anoche, mira.
0: Arroba.
3: Qué buena canción. No, siga nomás, sí. Siga nomás.
0: Arroba colágeno 1.
1: Sigue leyendo, chavito, sigue leyendo.
0: Arroba colágeno 1. Evelyn, no me mandaste colación.
1: No.
0: ¿Qué pasó?
1: No, yo con Laurita ahí, mi ídola. Ídola ahí nomás. Ahí nomás. Oye, la Nancy dice,
3: bueno, dormir a Valentino.
1: Nancy dice, buenos días para todos, que tengan un excelente día martes. Gracias, nos manda muchos corazones la Nancy.
3: Sí, mira.

0: Buenos días, chicos.
1: Toti, señorita Evelyn, ustedes son los mejores. ¿Para qué? Señorita Evelyn, me tiene más loco.
0: ¿En serio?
2: ¡Opa!
0: ¡Wow! ¡Wow! Oye, construcciones.
2: ¡Evelyn!
0: Ay, me pasaron cosas con este. Buenos días, chicos. Eladio Díaz. En Castro, Chiloé.
3: Es una mirada.
4: Mensaje de colágeno 2. Evelyn, no me mandaste mi leche con chocolate.
0: Ya hablan tontera.
5: Cabros de la esquina, ya no van a la oficina ya. Porque saben que aparece la tortuga.
6: La tortuga.
2: Me están haciendo el lado.
0: Es que lo que pasa es que lo hacen para que se confundan y crean que están escuchando esta radio.
6: Lo importante
0: es
6: que escuche bien, cita, Belén.
7: Yo escucho.
2: Nosotros somos como calzado guante.
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0: El original.
2: Imitado.
0: Pero jamás igualado.
6: Oye, no me toquen a la tortuga, sí, voy a hablar tiro con los cabros.
0: No, porque se confunde la gente.
6: No, no hay, es que es la tortuga.
2: No hay pago de derecho por esto.

0: ¿Cómo entretenido, chicos?
1: Estuvo bueno.
2: Gracias.
1: Además, Dios mío, pero Dios
3: gracias.
1: Mío. Gracias. Oye, el agüita de la Laurita Prieto está por ahí, ¿no?
3: Sí.
0: No la tocó.
2: Con no la tocó.
3: Está con su ruch.
2: No la tocó.
1: Ah, pucha.
2: La igual, puedes...
1: Igual no era tan... No, no era tanto.
2: No era ni tanto.
3: Digamos la verdad.
2: Estupenda, linda, regia, amorosa, las tiene todas. Me encanta la Laurita Prieto.
1: Mira, mi señora Chavito y tu señora son mucho más lindas.
3: Sí. Cuando yo dije mi señora normal.
2: Oye, que nos dice, tienen con marcación al hueso.
3: ¿Cómo que normal? Dice, ¿cómo que normal?
2: Nos tienen con marcación al hueso.
1: Normal.
2: Ya, oye, no, vamos, ya se terminó el programa.
0: Tenemos que irse, David.
2: Por Dios que se nos pasó rápido. Pero no se preocupen porque ahora viene un programa aún más entretenido. Esta diversión
3: gracias,
2: no para.
3: Gracias por nada.
2: Esta diversión sigue en de la mañana a la corazón al festival de la corazón.
3: 11 de la mañana con 53, ya se viene Julio, se viene Pato, la Nelly.
2: Gracias.
3: Valentina y Chan Chihuahua.
1: Gracias, Julito, por el pancito.
0: Con el
1: tecito.
2: Gracias.
3: Gracias.
2: Gracias.
1: Laurita Prieto.
3: Por favor, concedido.
2: Chavito, que esté loco con la Laurita Prieto.
3: Siempre, toda la vida.
2: Toda la vida. Oye, bueno, besos. Gracias. Totales.
0: Gracias.
2: Totales.
3: Adiós.
0: Yo soy Evelyn. Chao,
2: Chavito. Chao, Nelly. Hasta mañana.
3: Adiós.
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7: Faltan 4 minutos para las 12.
8: Bueno, bonito.
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1: ¡Uy! ¡Buenas tardes, señoras y señores! Pues bienvenidos, ya estamos listos, aquí comienza el Festival de Festivales. El Festival de tu Radio Corazón. Junto a mis grandes amigos, Julio Stark y Chan Chihuahui. ¿Cómo están, amigos?
2: ¿Cómo está, Patito? ¿Todo bien? Son las 12 en punto, día martes, martes 11 de agosto. Ya estamos al aire contigo desde Santiago. Salud para todo Chile, para todo el país. Oye, otra fría jornada en Santiago. Salud para la gente en el norte, ahí la gente de Atacama que está con lluvia ya. Oye, salud para la gente en el sur. Oye, aquí estamos para hacer más entretenido tu mediodía.
1: Y siempre apoyando con todo, lo, para toda nuestra gente que nos escucha de Chan Chihuahui. Tenemos sorpresas ya para este día martes.
2: Chan Chihuahui, ¿cómo estás, querido amigo?
3: Tenemos sorpresas. Muy bien, muchas gracias. Como martes otra vez.
1: Martes. ¿Y qué pasa los martes?
3: No te cases ni te embarques.
1: ¿Algo más?
2: Hoy tenemos,
1: a ver,
3: no lo digas.
2: El estreno
3: no
2: del décimo capítulo, décimo capítulo de nuestro radioteatro.
3: Bueno,
2: vertical, el primero.
1: Cerquita de la una de la tarde.
3: ¿Cómo, el primero o el décimo?
2: No, el primer radioteatro vertical.
3: Ah.
2: El décimo capítulo, hoy estreno exclusivo.
1: Pasadita las 13 horas, una de la tarde, comienza a sonar esta musiquita. Escuchen bien, y así dice.
4: No te puedo comprender.
2: Oye, pronto sale la banda sonora a la venta.
1: ¿Ah, sí?
2: Sí, viene en disco compacto, viene en CD, viene en cassette y también viene en Blu-ray.
1: En Blu-ray.
2: Sí, también.
1: Oye, hay, bueno, yo creo que primera cosa habría que avisarle al cantante y autor de la canción.
2: Ya, oye, no se lo pueden perder. Si ustedes pensaron que habían escuchado todo, ya lo habían escuchado todo.
1: No, señores, aquí faltan muchas cosas por hacer.
2: Lo de hoy sí que viene realmente de otro nivel.
1: Tremendamente dramático.
2: Ya, luego, pasadito las 13 horas, entonces estamos con el décimo capítulo. Para hoy, Chan Chihuahui y Patito nos prometen visita. No podemos decir porque no han llegado todavía, pero ya, deberíamos tener invitados. En los próximos minutos.
1: Oye, un programazo entonces para el día de hoy. Vamos entonces con la música, le ponemos bueno.
2: Vamos, mientras ya se están preparando las viejas, las veteranas, la Nelly con la Eglantina.
5: Entre el odio y el amor.
2: ¡Qué personaje de Américo! ¡Bienvenido!

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1: Bella, transparentemente bella.
2: ¡Ay, cómo estáis!
3: ¡Ay, Dios mío, las cosas que suceden!
2: Bueno, entonces... aquí estamos, otra vez, ¿y qué fue? Estamos, es como esto vendría a ser, ¿a qué hora es la van premier del radioteatro, mijo? Esto vendría
3: a ser... A la una, pasadita a la una de la tarde.
2: Ya, es que lo que pasa es que ya podríamos tener unos picadillos, una cosita para picar.
3: Ay, sí, unos piscos sour.
2: Unos pisquitos sour, ¿cómo andaría, chanchito?
4: Ya es como demasiado temprano para tomar, vieja alcohólica.
3: Ay, jamás.
2: Una vainita, ¿cómo andaría una vainita?
3: Por último, una maltita con huevo.
2: Sí, una maltita con huevo, una vainita, una cosa por ahí.
3: Alguna cosita poca.
4: Yo sabía que la radio es uno de los medios más creíbles. La gente confía mucho en la radio. Oye, entonces va a pensar de que beber a esta hora del día es bueno, pues, señora.
3: Pero escúchame, después de mediodía ya es tarde.
4: Sí, pues, pero ya. No es bueno que beba, que consuma alcohol a esta hora.
2: Pero consumo moderado, estamos hablando de consumo.
4: Señora, no.
2: Una vainita.
4: Claro. No, porque usted se toma una y se le calienta el hocico.
3: Dos. Una paella y otra para mí.
2: No, y cuando se me calienta el hocico yo empiezo a hablar aquí, empiezo a contar todo.
4: Y eso es lo que no queremos.
2: Eso le asusta, Chanchihuahui. Eso es lo que le asusta.
4: Ya Pato Torre igual, po.
3: Uy, qué como... Menos mal que no está aquí Pato Torre.
4: Menos mal que no está.
2: Oye, pero una empanadita así de queso, así de...
4: Bueno, compre lo que quiera, vos, señora. ¿Qué?
2: Aquí algo para picar, una pichanguita. ¿Cómo andaría una pichanguita?
3: No, mañana me traen mi Rolls Royce mañana.
4: ¿Perdón, tú qué?
3: Mi Rolls Royce.
2: ¿En serio?
4: Ah, ¿cambiaste el auto, vieja?
3: ¿Qué voy a cambiar el auto?
4: No, yo no puedo cambiarlo, vieja.
3: Mira, algún día podrás... Júntate conmigo.
2: Pero así como va con la actuación, usted yo creo que
3: yo
2: va...
3: Pues,
4: sí, ya me están llamando de ciertos lugares para seguir actuando.
3: ¿Ves? Y así la cosa.
4: Pero tendría que dejar este programa. Y yo le dije, encantado.
2: Oiga, pero...
3: Da que ver, oye.
2: Usted es un referente de la actuación para todo el mundo acá.
4: No, ¿qué usted está hablando?
2: En serio, todo su reel, todas las publicaciones son un referente. La gente lo quiere hacer lo mismo que usted hace usted.
4: No, señora, no.
3: Te quieren ver en la pantalla, pero te quieren ver desnudo. Con alguna escena de aquellas.
4: Oigan.
3: Subidas de tono.
4: ¿Qué les parece si trabajan?
2: No, si estamos trabajando. De hecho,
4: ¿cómo va a hacer esto a trabajar? Esto va a hablar estupidez, idiota.
3: Me estoy rascando las
2: Le propongo lo siguiente.
4: Sí.
2: Hoy día es el día de los tambores metálicos.
3: ¡No!
2: Sí.
4: Ay, pero así no, que usted no lo debería... diga. ¡No, no lo diga!
2: Usted no debería dar como caja hoy día, mijo. Ah, pero no, pero igual no importa, si igual
1: ya.
2: Vamos con las, mira, tenemos canciones con tambores, así como con calco y con toda la cuestión.
3: Porque ya el día del tambor. ¿Viste la película El Tambor?
2: Sí, tan triste.
3: Vamos entonces. Bueno. Con la música.
4: Bueno.
3: Entonces hay que
4: tirar. Como el día del tambor.
3: Como el día del tambor. Mi canción preferida en este día es...
2: La de la esta.
3: La mía. Escuchan bien, ¿no? ¡Rancancán! ¡Ay, que suena lindo!
2: ¡Ay, mira!
3: ¡Tito Puente!
2: ¡Ey!
3: ¡Ahí va! ¡Ahí está, acá,
4: ¡Rancancán! ¡Ahí están los tambores!
2: ¡Rancancán!

0: peluda.
1: Ay, arráncame la araña peluda.
0: Ya. Mira. Araña peluda, dice.
1: Araña peluda.
0: Ráscame la araña peluda, ya. Y esta otra también tiene tambores metálicos. Venga.

0: Chita. Pégate de Ricky Martin. ¿Te gustó? ¿Te gustaron las canciones, Chachito Maui? ¿Qué le parece, mijo?
1: Muy buenas las canciones, muy buenas.
0: El día de los tambores metálicos, el día, estas son las dos opciones para acabar. ¿Quieres acabar con esta? Ráscame la araña peluda. O podemos acabar con esta otra, Chanchito.
2: Pégate un poco más.
0: Ya, vayan a la publicación que tenemos en nuestro Instagram, arroba Radio Corazón FM, le ponen un like, le ponen un me gusta, dejan mensajes, saludos, todo lo demás. Y la publicación ahí donde aparece el capítulo de la semana pasada, de la novela, de la comedia. Ahí le ponen un mensajito y al final le ponen el siguiente hashtag. En el día del tambor, la Nelly, la Ilantina, le piden al Chanchihuahui que le den como caja de tambor. ¿Qué le parece el Chanchito Huawei?

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1: Ya son las 12:19, estamos aquí en el Festival de la Corazón, estamos comenzando hoy, 8,2 grados a esta hora en Santiago, está muy helado, la máxima no debería pasar los 12 en esta oportunidad, Pato Torres. Estamos con cielo nublado, en el transcurso de la tarde podrían asomarse algunos rayitos de sol por ahí.
2: Pero lluvia, lluvia, lluvia, lluvia.
1: Ojo, del jueves en la noche, viernes, sábado, domingo. Estamos hablando de 3 días de lluvia.
2: Hace frío, Julio.
1: Sí.
2: Hoy en la mañana partí al gimnasio el día, compadre.
1: ¿En serio, ¿eh?
2: Sí, menos mal, porque ya hacía mucho rato que no podía ir.
1: ¿Con el frío?
2: No, no, no por el frío. Era porque estoy con ensayo en otro lado de la mañana. Entonces hoy día no había ensayo, partí al gimnasio mío y me recacó el frío.
1: Sí, oye, va a ser una semana bien helada y además súmale que al final de la semana, viernes, sábado, domingo, podríamos tener agüita, los 3 días de lluvia.
2: Ah, no me digas.
1: Ya, oye, la gente que nos está escuchando en Copiapó, un abrazo gigante. La gente en Arica también está lloviendo para allá.
2: También lloviendo.
1: Sí, en Arica, Tarapacá.
2: Y no es invierno altiplánico.
1: Arica, Tarapacá, Iquique también llovina.
2: Y no es invierno altiplánico, eso es lluvia de verdad.
1: De verdad. Y ojo que hay que estar atento ahí con las quebradas también en la zona de la región de Atacama. Oye, vamos al WhatsApp más
2: 569-6140-65-58.
1: Luego estamos con el 10º capítulo de nuestro radioteatro. Viene el grupo. Ah,
2: a llegar,
3: está bien, Pulito. Está igual que mi hija ayer cuando me pidió un vaso de agua seca. Qué para la cagada, güey.
2: ¿Un vaso de agua seca?
1: ¿Y yo?
4: Vieja loca, voto por esta.
3: Hola, chiquillos, ¿cómo están?
1: Hola.
3: Quiero pasar un saludito.
1: A ver, ya.
3: A mi amor, que hoy día estamos de aniversario, ya. Cumpliendo 14 añitos juntos. Decirle que lo más importante que tengo en la vida, gracias por todo su apoyo y que lo amo incondicionalmente. Y espero seguir caminando juntitos hasta que seamos viejitos junto a nuestra Florencia. Ay, te amo, Fernando Molina, de tu chinita. Cuídense, chiquillos. Saludos desde Los Ángeles.
1: Saludos a Los Ángeles.
2: Saludos, saludos.
1: Hola.
5: Hola, la señora más linda de la radio, señora Nelly.
2: Mira.
5: Yo quiero acabar con esta.
2: Con esta.
1: Comenzaron las votaciones.
6: Buenos días, Vía Luca. ¿Cómo están? Yo quiero acabar con esta.
2: Bien.
7: Hola, viejitas ricas. Yo quiero votar por esta. Saludos a mi hermano Zapata King.
8: Hola, besote, mis corazoncitos, Julito, Patito, mi chanchihuahui, aquí Maricel Raspo, que me acompañan de las 6 de la mañana hasta las 8 de la tarde.
1: Hoy,
8: y qué mejor
1: días.
8: Programa que el que tienen. Un besote a esta rubia de ojos verdes y la más simpática y fiel auditora.
2: La Raspo.
8: Hola, Julito Bello, hola, Patito, hola, chanchihuahui. Sí, mira. muy helado. Le mando besitos, bendiciones, una linda tarde. Cuídense del frío, Sarita de Recoleta. Chau, chau.
1: Gracias, Sarita.
2: Te está saludando, Julito.
1: La verdadera Sarita.
2: Después.
9: Buenos días, muchachos. Un saludito. Oye, chanchihuahui, ¿no te han ofrecido incursionar en el cine porno?
1: ¿Va a responder Chanchi a esa pregunta, no?
2: No.
1: Hasta ahora dice que no ha recibido ninguna oferta.
10: No va a responder.
1: Hay que cuando es Mohachi, pues pensamos que no, a lo mejor.
11: Ay, yo voy a por esta otra.
1: Ya. Hola. Buenas tardes.
2: Buenas, buenas.
1: ¿Quién está por ahí?
12: Julita, adivina quién soy.
1: Jorge.
12: Buenas tardes, Patito, Julito, Chanchihuahui, que tengas un gran programa.
13: Querido amigo Julito Patito, ya si ustedes quieren que les lleve torta cuando vaya en septiembre para Santiago, me tienen que invitar a la radio, ¿sí?
1: Ya, bro.
13: Yo llevo tortita de Curicana, así que cualquier cosa.
1: ¿Tortita Curicana?
13: Sí, yo de Curicana, así que lo estoy mandando. O sea, súper buena la radio.
1: Avisa cuando viene.
13: Que tenga muy buena tarde.
1: Oye, amigo, avisa cuando vienes, cuando vengas.
14: Hola, Patito. Hola, Julito. Saludos, compadre. Muy buena la radio. Aquí estamos escuchándolo con mi esposa. Quería mandarle un saludo. Que las amo mucho. Hasta luego. Gracias.
1: Hasta luego.
15: Voto con esta otra.
1: Vota por esta otra. Ya.
16: Hola, Patito. Hola, Julito. Buenos
1: hola.
16: Días. Aquí vamos con mis dos hijos y con mi hijo menor a su prueba de católica, su segunda prueba. Que nos vaya muy bien.
1: Mira.
16: Besito. Chao, chao.
1: Buena, un cruzado ahí. Oye, luego viene, ya están por acá, ya llegaron nuestros invitados. Luego estará el grupo Potencia en el Festival de la Corazón.
2: Es.
1: Atentos a nuestro canal de YouTube, ahí vamos a estar con streaming.
2: Esto es la UTA Manuel Turizo Rey. Uy, la cacha.
1: Amigos de
2: Puya. Puñalada.
4: Mi reina, este es el remix. ¿Qué dice el UTA?

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2: Ya, nos vamos a la pausa, nos vamos a comerciales. Ya está el grupo Potencia, luego estaremos con ellos a través de nuestro canal de YouTube. También nos lo van a poder ver en Radio Corazón FM. Oye, Pato Torres, estaba viendo la noticia de que estaba la idea de un feriado para el 17 de septiembre.
3: No,
2: acaba de leer. No lo van a apoyar, dice, cierran... Cerramos la posibilidad, no existe la posibilidad, olvídense. No es conveniente innovar en esa materia. Cierra la puerta a feriado el 17 de septiembre.
3: Y... queríamos que trabajen el 18 y el 19 también, venga.
2: No, siempre, oye, en esta fecha siempre nos ilusionan. Oye, vamos a hacer
3: Es verdad, ¿eh? Es verdad.
2: Un feriado más, pero, un día más.
3: Pero sí, se ha dado en algunos casos. Bueno, cuando es sándwich. ¿No? Ahí se hace el puentecito.
2: Olvídense el feriado del 17, ¿no va?
4: No hay. 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
3: ¿Cuánto marca el termómetro, corazón?
5: En Santiago, 8 grados.
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1: Esa es la invitación para que se conecten a través de nuestro canal de YouTube, Radio Corazón FM. Estamos con streaming para que vean a nuestros invitados. Los anunciamos antes de la pausa, querido Pato. Vienen en el marco del aniversario, 30 años ya de trayectoria. Oye, ya llegaron hace algunos días, están con presentaciones. Están aquí en el Festival de la Corazón, en este martes, el Grupo Potencia.
2: ¡Potencia, señores! ¡Bienvenido, Potencia! 30 años realmente increíble. Bienvenido, bienvenido, Marco. Bienvenido, Luciano.
1: ¿Cómo están?
2: ¿Cómo se siente cumplir 30 años? Es una locura.
3: Sí, sí, bueno. Buenas tardes. Buenos días, buenas tardes. No sé,
2: buenas tardes, buenas tardes.
3: Estamos despertando. Estamos recién levantando. Después de un fin de semana completamente lleno de show. Realmente hemos hecho cuatro shows. Compartiendo con nuestro público, con nuestra gente. La verdad, muy feliz de estar en Chile nuevamente.
2: Son 30 años, ya empezaron la gira aquí en Chile ya. Han tenido dos presentaciones.
1: Cuatro, ya. Cuatro, lo que decía Marco. Cuatro presentaciones. Oye,

0: Realmente han pasado tantas cosas en 30 años. Principalmente el público fiel, ¿no? Eso hay que recalcarlo siempre porque, gracias a Dios, tanto en Argentina como acá en Chile siempre nos han recibido muy bien y en cada momento que hemos pasado siempre hemos disfrutado muchísimo, tanto de las canciones nuevas como de nuestro público que siempre nos sigue, que siempre nos avala. Vamos Potencia, vamos con todo. Ya 30 años parece que fuese ayer que armé este grupo. Con este grupo cuando lo armé, digo, bueno, voy a hacer Potencia. He hecho Ráfaga y vivo, voy a hacer Potencia para hacer otro estilo, otras cositas musicalmente y eso. Y no lo puedo creer que ya ha pasado 30 años, porque realmente pasó así como un despertar, 30 años. Y muy felices por, bueno, nada, por los discos de oro, disco de platino que hemos logrado en el año 2000. Y muy contento con Luciano, por supuesto. Él ya está hace más de 10 años con Potencia y...
1: 10 más 1, vamos a decir.
0: 10 más 1, sí, sí, decimos... casi, alcance, sí. 10
1: más 1.
2: Ya sabes perfectamente cómo es la situación, ¿no?
0: 11 años.
1: Me chilenizaron.
0: Lucho, y felices, porque realmente hemos tocado desde el norte al sur de Chile. Todos lados. Así que realmente contentísimo por eso. Chile para nosotros es nuestra segunda casa. Nuestro hogar es prácticamente por el cariño que siempre nos dan en cada show, en cada momento. Muy felices de estar acá en Chile.
2: Luciano, son 11 años los que tú tienes dentro del grupo. ¿Cómo lo tomas? ¿Qué significa para ti?
3: Aprendizaje, Pato, sí. La verdad que he aprendido muchísimo. He tenido una carrera que es corta, pero no es tan corta. La verdad que he aprendido muchísimo. He aprovechado cada episodio, cada show. He estudiado, sigo estudiando canto, me estoy formando para siempre intentar ser mejor. Yo soy bastante autocrítico y la verdad que me ha enseñado mucho el público, los escenarios, todo.
2: Potencia es una verdadera escuela entonces en este video.
3: Es exactamente eso.
2: ¿Sí, no?
3: No tuve una carrera profesional antes de Potencia y me ha costado bastante directamente chocarme con un grupo tan, tan emblemático, tan legendario, pero la gente hizo que hoy... siga estando acá.
4: Oye, vamos a reiterar, estamos con transmisión vía streaming para que vean a Marcos, para que vean a Luciano. Estamos con estos entrevistados, el Grupo Potencia hoy, aquí en el Festival de la Corazón, conversando de este aniversario número 30 que ya comenzó con algunas presentaciones en nuestro país. Que habla, lo decía recién Marcos, ya son prácticamente, Chile es su segunda casa. Deberían ya tener ya la doble nacionalidad. ¿Han hecho el trámite o no?
0: Estamos en eso. Ganas, por supuesto que hay. Por supuesto que hay, porque realmente acá tenemos muchísimo trabajo, gracias a Dios, gracias a nuestro público, a toda la gente que siempre sigue a Potencia. Sí, la verdad que tenemos muchísimas ganas de hacer ese trámite.
4: Oye, ¿cuál es la diferencia entre el público?
3: Está esperando la PDI afuera.
4: ¿Sí o no? Oye, Luciano o Marco, a ver, ¿cuál es la diferencia del público argentino con el público chileno? A ver, me imagino que son públicos distintos, ¿no?
2: Claro. Luciano.
3: Sí, la verdad que es bastante distinto. Lo que pasa es que todavía la cumbia de cuna se sigue escuchando más acá que en Argentina. De hecho, nuestro público argentino quizás es un poquito más, ¿cómo decirlo? Más melancólico de aquellos años. Y acá notamos que también hay público juvenil. Pero la verdad que el cariño es el mismo.
2: Es el mismo,
3: sí,
2: ¿no?
3: Sí, sí.
0: Sí, totalmente.
2: ¿Y qué es lo que piensas tú, Marco?
0: Con relación.
2: Lo mismo, ¿no?
0: Sí, el público, como decía Luciano, Chile siempre fue un poco más clásico, ¿no? Por eso que Potencia también tiene esa llegada al público
2: tiene esa fuerza media clásica, bastante fuerte, ¿no?
0: Sí, tan fuerte. Nosotros, nuestras canciones como Cuánto Te Amo, Mirar Amor, Niña Hermosa, Cuando Estamos Juntos, Nadie, La Balada, tantas canciones que... hacemos en vivo y cada vez que lo tocamos, ¿viste? El público siempre como que... El público, digamos, de antes y de ahora, ¿no? Porque siempre está la mamá, el hijo, el nieto.
2: ¿Cómo se siente aquello?
0: Eso es lo lindo, porque dice, Marquito, me hizo con tu canción, me casé, con tu canción hicimos esto. Realmente tus canciones ha marcado una etapa muy importante en nuestras vidas. Eso es lo que nos dice la gente a nosotros. Ajá. Y quedamos así intactos, ¿viste? Quedamos como que no lo podemos creer. Y ahí también le pasa lo mismo.
3: De hecho, hay en uno de los... El viernes, si no me equivoco, un show del viernes, se acerca

0: una señorita y nos dice, no puedo creer que desde Mendoza me vine directamente a verlos a ustedes.
1: Ah, qué bonito. Sí,
0: mira. Estábamos en Santiago y se vinieron 4 personas directamente a vernos y ahí uno se da cuenta hasta dónde puede llegar un artista.
1: Es cierto.
0: ¿Qué pared tiene que cruzar y cuál cruza realmente? Y es impresionante, la verdad.
1: Yo creo que ya no hay paredes, sino que son puertas que están constantemente abiertas.
0: Sí.
1: ¿No? De
0: sí,
1: Argentina, sí. Chile, Chile, Argentina.
0: Exactamente.
1: Y es por eso que hemos traspasado toda esta cultura prácticamente de la cumbia y nos complementamos muy bien en ese sentido, creo yo.
0: Claro, por eso yo no me lo imaginaba, ni ella tampoco. Me dice, yo la verdad que siendo argentina, ustedes siendo argentinos, tener que venir a Chile la verdad que es muy loco. Y nada, a mí me dejó, la verdad que me dejó toda la noche pensando. La verdad que le agradezco tanto a la gente que las cosas que nos dicen, que nos explican. Bueno, una madre que trajo a su hija y la hija me dice, acabo de conocerlos por culpa de mi mamá y la verdad que qué bueno que le hice caso, dice.
2: Mira, qué bueno.
0: Le hice caso y ya dije, qué lindo.
2: Sería bueno que los auditores aprovechen el chat que tenemos en nuestro canal de YouTube también para que hagan recuerdos, para que también nos cuenten cómo conocieron a Potencia, cómo han crecido con Potencia, cómo se ha traspasado la música de Potencia también a sus hijos, en fin, en la familia. Marco, hablemos de las presentaciones, esta gira que también abarca fechas no solamente en nuestro país, sino que me imagino a nivel del continente.
3: Sí, sí, totalmente. Bueno, este fin de semana vamos a estar el viernes, ¿no, Lucho? El viernes.
0: Viernes,
3: Fortunato,
0: sí, sí, sí.
3: Fortunato's
0: Bar.
3: Fortunato's Bar, ahí vamos a estar presentes. Y creo que... Sí, exactamente.
0: Renca, Renca, en el de Renca. Sí,
1: sí, claro.
2: Chanchihuahui conoce ahí todo, ¿cierto, Chanchihuahui?
4: Para que la gente lo sepa, no, que Fortunato de la comuna de Renca.
3: Exacto.
4: Va a estar Potencia. Aparte, yo quería recordar que los chiquillos estuvieron con nosotros en nuestro programa especial de Navidad. Cantando completamente en vivo. Así que
2: sí, sí.
4: Mucha gente opinando ahí en el mismo momento, que era una linda, en un lindo momento de recordar también aquellas canciones en un día muy especial
3: muy
4: también
3: especial.
4: Para todos, ¿no?
3: Así estuvo buenísimo, muy bueno. Espectacular. Muchos lindos comentarios.
4: Muy
3: la
4: lindo.
3: Verdad que hemos tocado bastante aparte también. Así que hicimos un show bárbaro, buenísimo.
1: Oye, Marco, ¿y esta gira se extiende más allá de Santiago y la zona central, dijéramos?
2: Sí, sigue en Fortunato, ¿y dónde va a seguir?
3: Después del sábado.
0: El sábado estamos todavía esperando una confirmación, en realidad.
3: Ah, sí.
0: Estamos esperando ahí los papeles, ¿viste? Como
3: estamos acá. Después,
0: sí,
3: septiembre,
0: sí, sí.
3: Obviamente, septiembre, fiesta patria. Por supuesto que estamos ahí a mil, con un montón de compromisos y muchísimos shows por todo el país, por todo el país. Eso fue lo que nos dijo nuestra manager. Mandame un saludito, ya que está acá Valesca. Para Valesca, Brito Jones. Para ella, un saludo grande, que está a mil con la fecha nuestra, organizando nuestras cositas. También mi agenda personal, también como Marco Bustamante, productor, también está ella siempre pendiente de todo. Así que le mandamos un fuerte abrazo a ella. Y a todo nuestro staff, Luchito, a todos nuestros sonidistas, al Nano, al Pato Tobar, a todos nuestros músicos, Michel, a todos. A Javo, a todos.
0: Dominadores también, sí, sí, sí.
3: Aprovechamos para mandar el saludo a nuestro staff.
2: Oye, tengo una duda, siempre he tenido una duda, porque claro, usted ya forma parte de Chile. ¿Tienen una casa acá o cuando se quedan? ¿Dónde se quedan? Porque me imagino que ya tienen una casa. Siempre me imagino cuando los artistas comúnmente nos vienen a visitar constantemente. Como que tienen una casa, porque ya...
3: Estamos en eso, hermano. Ya vamos a tener una casita. Ya vamos a tener una casita linda,
1: te creo,
3: bonita.
1: Te creo, sí.
3: Con fans, con el estudio de grabación, con una piletita, todo sabroso ahí.
1: Claro que sí. Oye, ¿qué opina nuestra... Hay preguntita de nuestro...
2: Hay saludos que están llegando a nuestro canal de YouTube.
4: Cariño. Bueno, aprovechamos de decirle a la gente que puede escribirnos a través de nuestro canal de YouTube, Radio Corazón. José dice, oye, grande, los quiero, Potencia. Y lanza una pregunta, pero así al hueso, un dardazo. Bueno, ustedes conocen la Gran Noche de la Corazón, ¿no? Es una fiesta grandota que hacemos nosotros acá. La pregunta va por ahí, ¿cuándo van a estar en la Gran Noche de la Corazón? ¿Les gustaría estar ahí?
1: Buena pregunta, la verdad que sí, me encantaría.
0: Telegrama enseguida, ya mandamos.
1: Sí, sí,
4: ¿Cómo ven los artistas la Gran Noche de la Corazón? ¿Cómo lo ven ustedes desde afuera, digamos? ¿Como un escenario importante? ¿Cuál es la mirada que tienen como artista?
0: Súper,
4: ¿no?
0: Súper importante. De hecho, casi que estuvimos y
4: oh,
0: bueno.
4: ¡No, no te creo creer!
2: ¡Qué buena es! A ver.
0: No, en serio. Porque éramos...
1: Llegaron los papeles.
0: No. Casi. Hubo un tema que nos invitó un artista que ha estado.
4: Okay.
0: Y por unos problemitas, digamos que no nos podían dar realmente ese protagonismo. Uh-huh. Él decidió que no.
4: Ya.
0: Porque estábamos también muy juntos. ¿Para qué fecha? ¿Te acordás, Marquito? ¿Fue eso? Porque fue este año.
3: 26
4: de junio. Ah, ¿para este año?
1: Para este año.
0: La última que fue. Y estábamos tan justos con el tiempo que no se pudo organizar. Necesitábamos ensayar, saber bien qué íbamos a hacer, claro. Porque querían que hagamos algo lindo y no tuvimos realmente el tiempo.
4: Fue el tiempo más que
0: yo
4: nada.
0: Yo creo que si esta casi y la otra.
4: Podría ser, ¿no? Podría ser.
3: Podría ser potencia presente ahí.
0: Exactamente.
3: Sería bonito.
4: Muy lindo.
2: Pero me imagino que también, aparte de lo que es la Gran Noche del Corazón, ¿qué significa también, Marco? Porque son 30 años donde también Radio Corazón ha sido clave en la difusión de la música del grupo en nuestro país.
3: La verdad que sí, gracias a la Radio Corazón y a los medios, Potencia sigue vigente, porque esto es así. El público, más allá de los fans, más allá de los otros medios, pero la Radio Corazón presente siempre ahí en la número uno, siempre pasando cada canción clásica de Potencia. Para nosotros eso es recontra importante, no importante, porque sonar acá en la Corazón, que es la número uno de Chile, estar vigente, es estar vigente. Así que desde ya mil gracias a la Corazón por pasar nuestra música de antes y de ahora, ¿no? Porque ahora se viene un montón de fits. Bueno, ahora te cuento un poquito cómo vienen todos los compromisos que tenemos a nivel fit con diferentes artistas acá de Chile y de nuestro país también y de todo el mundo. Pero principalmente a la Corazón, porque nos da el pie y nos da la oportunidad como artistas de seguir vigente después de 30 años.
2: Ya, aprovecha entonces, al tiro, la tiraste al tiro. Ya, a ver, ¿cuál es las colaboraciones que vienen? Aprovechemos el momento, Luciano, a ver. ¿Qué es lo que se viene?
0: Nos tienen un bozal legal en ese
2: sentido. No, pero Marco ya la tiró. Ya la lanzó.
0: Pasa que la manager nos dijo, Luciano, por favor, Marquitos, te lo encargo, por favor, porque todavía los temas están, de hecho, están compuestos. Yo ya le puse la voz también.
2: Luciano, olvídate la manager, no. olvídate, en este momento, olvídate la manager.
4: ¿Qué importa la manager?
2: A ver, vino la manager, ¿dónde está la manager?
0: Ha pasado mucho que no han podido viajar, no hemos podido congeniar, no hemos... Ya. Hay un montón de factores que todavía no se dieron.
2: ¿Ya?
0: De hecho, mañana, ¿verdad? Sí, mañana miércoles estamos esperando a los artistas para hacer el videoclip.
4: Oh.
0: Pero imagínense que ni siquiera hoy está la certeza de que todo se va a dar, porque nosotros estamos acá esta semana, ya nos volvemos para volver en la próxima gira. Y tampoco tenemos otro día de grabación. O sea que si ellos tienen algún problemita,
4: listo, fue.
0: Se nos va la colaboración.
1: No, pero todo va a resultar.
3: Esperemos que sí, Luciano.
1: No, todo va a salir muy bien. Ustedes se lo merecen además, pues.
3: Aparte, te cuento, unos temazos se vienen, hermano.
1: Sí.
3: Unos temazos. Le buscamos siempre el lado comercial, siempre le decimos a ustedes, a la gente, a todos. Potencia siempre se caracterizó siempre por tener temas clásicos, bien, digamos, con el estribillo bien arriba, ¿no? Siempre con canciones así como Vete, por favor, ¿no?
1: Claro.
3: Exactamente.
1: Sí.
3: Como un montón de canciones clásicas. Pero estas canciones nuevas que estamos haciendo en 2026 tienen la misma onda, o sea, bien arriba.
1: Entonces, sí, seguro que les va a ir muy bien.
3: Chicos,
1: yo creo que deberíamos escuchar el tema, ¿no? Que tenemos en este minuto.
0: Bueno, la última colaboración también podría poner. Porque tenemos colaboración con Ráfaga.
1: A ver.
0: Sí, tenemos el tema Tan Bonito Amor. Sí, y también tambor. Grabamos un clásico como Cuando Estamos Juntos también.
5: Con la voz de Ariel.
0: Con la voz de Ariel Pucheta.
3: Con la voz de Ariel, sí. Pues, hemos grabado con Ráfaga. Un grupo que obviamente lo hice yo a Ráfaga, pero los chicos están buena onda. No hemos juntado después de tanto tiempo. Y dijimos, che, vamos a hacer algo juntos, que hace rato que no hacemos nada. Sería bueno con Potencia, Rafa, ¿qué les parece? Bueno, dijimos que sí, nos demoramos un poquito entre gira y gira, nos acomodamos los tiempos y lo hicimos. Así que hicimos Cuando Tomamos Juntos y Tan Bonito Amor, dos canciones de una.
1: ¿Cuál vamos a presentar ahora?
5: Tan Bonito Amor.
2: Oye, agradecer la visita, gracias. Agradecer la presencia, todo el éxito, por supuesto. Ya cuando tengan las novedades nos vienen a decir ahí, nos vienen a contar todo lo nuevo. Oye, y no se olviden, Fortunatos, van a estar en Fortunatos este fin de semana.
0: Renca.
2: En Renca. ¿Y el de Ovalle?
1: ¿Y el de Ovalle? Todavía no llega el papel.
2: Ya.
1: Ah, ya estamos a la espera del llamado. Ya, Pobayo, pónganse la fila. La fila, chicos. Ya. Muchas gracias por la visita, muchachos.
3: Gracias, hermano.
1: Gracias, Pato.
3: Muchas
1: gracias, Claudio. Ha sido un placer.
3: Gracias al maestro también ahí, que siempre. Buena onda el maestro ahí.
4: Oh, un placer, ¿eh? Venga nomás. No,
2: y aprovechen de pedirse a la gente que los vio en el canal de YouTube ahí. Lo están viendo en nuestro canal de YouTube ahí. El Grupo Potencia, nos vamos con...
3: Saludito para la gente de Gara Records que siempre nos apoya ahí, nuestra compañía discográfica acá en Chile, en todo el mundo. Gracias. La gracias, Carlos, también.
1: La música es, Luciano.
4: Y esta es la fuerza. ¡Potencia!

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1: Ya nos vamos a la pausa, nos vamos a ir a comerciales. Gracias al Grupo Potencia, gracias por la visita. Hoy a la vuelta tenemos el capítulo número 10, el décimo capítulo de ¿Por qué será que las odio tanto?
2: Nuestro primer radioteatro vertical.
1: Ya vienen, así que avísele a todo el mundo y ya luego estamos con eso. Oye, Patito, ¿nos vamos a comerciales?
2: No me digas ya.
1: Oye, saludo a nuestros amigos transportistas, camioneros que siempre están en la sintonía de la Corazón. Oye, ya llevan casi un mes sin poder pasar por el paso ahí por los Libertadores.
2: Ah, yo creí que estaban en huelga.
1: No, Pato, todo. Cuento de la nieve, todo lo que ha caído, el paso a los Libertadores. Un mes casi. Cerrado. Ya un mes.
2: No te puedo creer. Bueno, es que hay, imagínate.
1: Ya, saludos a los amigos transportistas camioneros que siempre tienen la número uno puesta ahí.
2: Creo que hacemos un chanchi.
1: ¡Atención, Valdivia!
2: 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Vamos arriba todavía, pues.
1: Ah, ya.
2: Adelántate a los celebraciones. Estoy hablando en el
1: ruso, ¿no? Ruso.
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1: Pausa y ya volvemos.
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4: ¿Qué hora es, corazón?
5: 1, 2 minutos.
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1: Bella, transparentemente bella.
2: ¿Qué pasó, niño?
3: ¡Ay!
2: Eso sí, porque yo soy múltiple.
3: ¿En serio?
2: Uy, dirás tú.
3: Ay, ya.
2: 1, 2, 3, 4, 5, 6, 7, 8, 9, 10.
3: Oye, ya viene la comedia, chiquillos. Ya viene el radioteatro.
2: Ay, sí. Así el que... radioteatro vertical. Porque será que las odio tanto.
3: Después de la canción que viene, viene ahí al tiro. Así que para que estén atentos, para que le avisan a todo el mundo, chiquillos. La comedia, se viene la comedia del décimo capítulo.
2: El capítulo número 10.
3: Ya. Y ahora vamos a recordar las canciones hoy día en el Día de los Tambores Metálicos. Estas son las canciones que tenemos, chiquillos, para que voten.
2: Así que son ustedes los que tienen que decidir definitivamente quién es la ganadora. Y en esta ocasión me imagino la canción que tienen con yo, que es el Día del Tambor. ¿Cómo es el Día del Tambor? Esto es Rancacán.
3: Rancancán.
2: Rancancán. Tito Puente.
3: Buena canción. Rancancán. Es el de la araña peluda.
2: Claro, ¿quieres acabar con esto, con la araña peluda?
3: ¿O quieres acabar con esta?

0: principal para acabar en el final del programa.
1: ¡Acabamos con esta!
0: ¿O quieres acabar con esta otra? En el más 56 9 61 40 65 58 tienen que votar y nos tienen que decir: yo quiero acabar con esta, quiero acabar con esta otra. Queremos saber la

0: a votar. ¿Quiero acabar con esta o quiero acabar con esta otra?
1: ¡Quiero acabar con esta!
2: ¿Con esta?
0: ¿Con esta?
3: ¡Quiero acabar con esta!
4: ¡Repito! ¡Acabo con la araña peluda! ¡Rancancán! ¡Con esta!

0: quiero acabar con esta, ya que la hora ya está muy pillada, ya colocaron todos los días, colocar la misma canción, así que no, por esta, no más, por esta.
1: Oye, arrasándola esta.
2: Oye, bueno, para reclamar el caballero.
3: Nulo para el reclamón.
2: Sí, no es necesario que haya tanta explicación, lindo.
4: Con esta otra.
2: Ve que también hay gente que le gusta.
5: Bueno, chiquillo, la cara de Villa Alemana. Quiero acabar con esta otra.
2: Oye, están empatadas.
6: Yo quiero acabar con la otra.
2: Con la otra, va ganando la otra arriba.
7: No te creo.
8: Viejas calientes, Chanchihuahui. Quiero acabar con esta otra.
2: Con esta otra. Hasta el momento, esta otra.
1: Vamos entonces con la música, está en la avenida José Quintanilla.
2: Oye, la coté con tequila y ron, ¡qué buena!
1: Festival de la Corazón.
2: Después de esta canción viene la comedia. ¡Ay!

0: 1:16, totalmente en vivo, en directo, lo que todos estaban esperando, nosotros incluso también.
1: Ya vamos con el 10º capítulo, Julio Stark.
0: Así es, 10º capítulo que nuevamente tenemos que decirle a nuestros auditores que si están con niños en estos momentos escuchando la radio,
1: tiene
0: lo importante es que los alejen, porque esto es con responsabilidad compartida.
2: Este capítulo, exacto, R. Responsabilidad compartida.
1: Abajo va los subtítulos que dice sexo, violencia, malas palabras.
0: Escenas fuertes son... Escenas fuertes. Mira, lo que viene ahora es muy fuerte, lo que viene el martes pasado, quedamos así con...
1: Ahora vamos a quedar peor.
2: Bueno, la recomendación es que le suba el volumen a su radio, deje de hacer todo lo que está haciendo, porque este capítulo es de infarto.
1: Atención, señoras y señores, comienza el 10º capítulo de nuestro radioteatro vertical. ¿Por qué será que las odio tanto?
3: No te puedo comprender.
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4: En el capítulo anterior...
2: ¡Eglantina, no! ¡Suelte ese cuchillo!
5: ¡Ah! ¡Ay, no! ¡Le rajé el paño!
4: El dormitorio era un campo de batalla. Eglantina, cegada por los celos y enfurecida al ver a la señora Nelly en su cama, levantó un cuchillo en medio de la oscuridad. ¿Habrá terminado la vida de la intrusa en este mismo instante?
5: ¡Ay! ¡Mi poto! ¡Mi poto! ¡Me mató un chanchito! ¡Me desangró un cachete!
2: ¡Ay, señora Nelly, pero si no hay ni sangre!
5: ¡Suélteme! ¡Suélteme! ¡Suélteme que te mato! ¡Te mato! ¡Yo le rajé el paño!
2: ¡Rajaste la cortina de la ventana, vieja loca!
5: ¿Ah? ¿Era la cortina? Con razón no me dolía nada. Pero el susto no me lo quita nadie.
2: Un momento. Usted está bien. Y usted, señora Eglantina, ¿por qué estás de pie? Estás caminando sin silla de ruedas.
5: ¡Milagro! ¡Oh, milagro! ¡Alabado sea el Señor! Debe haber sido la emoción y la furia de los celos. Mis piernas responden. ¡Ay, puedo caminar! Mira, tócalas, chanchi, tócalas.
2: ¡Sáquela de aquí!
5: ¡Puedo saltar! ¡Puedo dar patadas en el hocico, vieja desgraciada!
2: ¡No, no, pare, ya, pare! Esto. ¡Paremos la pelea, por favor!
5: ¡Disfruta tu caminata, rata millonaria! ¡Te maldigo! ¡Por el poder de las conchitas, te maldigo! ¡Eglantina Morrison! ¡Te deseo todas las penas del infierno! ¡Que se te caiga el pelo! ¡Que te des cistitis! ¡Que te salgan juanetes! ¡Que tengas pesadillas con el ministro Quiroz! ¡Y que sufras lo que yo he sufrido por el amor de Chanchito Huawei, de mi Chanchi Huawei! ¡Me voy! ¡Pero esto no quedará así! Me voy, dije. Pero no me he ido. Si yo no disfruto de esta mansión, ni de los pichones con mi chanchito, nadie lo hará. Chorrito por aquí. Chorrito por allá. 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A ver si tus pillones apagan este fuego. ¡Jirafa oxigenada!
2: Bueno, ya que se fue la vieja loca... y tú milagrosamente caminas... Decías que tenemos 3 billones de dólares, ¿verdad?
5: Así es, chanchito. ¡Uy, me dio calor!
2: Ya empezaste otra vez. Otra vez con tus tonterías, tus calenturas. Venimos saliendo recién casi de una tragedia y tú pensando otra vez la tontera.
5: No, tontito, si es en serio, guachito. Hace calor. Oh, pero qué emoción. Ay, me salió. Si yo no hubiera querido, no hubiera podido. ¡De nuevo, cariño, huevo!
2: En todo caso, ¿ah? ¿Eh? Como que huele como a humo igual.
5: Ay, sí.
2: Huele... ¡Eglantina! ¡Se está quemando la casa! ¡Corre!
5: ¡Corre por su vida! ¡Corre! ¡Pero ayúdame que no puedo correr con saco! ¡Ayúdame, Chanchi, por favor!
4: Y fue así como la mansión de Eglantina Morrison quedó en cenizas, luego que la señora Nelly derramara deliberadamente el acelerante. Vengan todos a ver cómo quedó la casa.
2: Oye, nos salvaron en medio incendio. Se quemó todo, Eglantina. La mansión, los autos, los muebles. Y mi colección de muñecas inflables, todo quemado.
5: Mi mansión está hecha y convertida en cenizas. Ay, menos mal que el Chino Río me hizo precio cuando me la vendió. Me están llamando. Me está llamando mi corredor de la bolsa de Nueva York. ¿Aló? Háblame en español, que no entiendo en inglés. ¿Que las acciones cayeron? ¿Cómo que Elon Musk?
2: Musk.
5: Musk.
2: Musk.
5: Musk.
2: Musk.
5: Bueno, ya. ¿Cómo que Elon Musk vendió todo y Tesla quebró? ¿Cómo que quedé sin un peso? ¡Sin un dólar! ¡Oh, my God! Hoy sé hablar en inglés. ¡No puede ser! ¡No sé vivir pobre! ¡No quiero ser poblacional! ¡Voy a tener que ir a la feria! ¡Seré una feriante! ¿Qué va a decir la Camila Flores? ¡Oh, no! ¡Tráiganme una muñeca! ¡Quiero empezar a peinarla! ¡Pero no importa, Chanchito! ¡Lo importante es que nos tenemos el uno al otro, en la riqueza y en la pobreza!
2: A ver, espera, para un poquito, para. Párate y párate en batuco. ¿Eso quiere decir que no, ya no tenemos el Jaguar?
5: No, se quemó.
2: ¿Y el Mercedes que ocupaba yo para ir al trabajo?
5: También se quemó.
2: ¿Y los bonos mineros?
5: Y uno solo, mi amor, solo cenizas.
2: Eglantina, por favor, no me digas que eso quiere decir que ya no tienes dinero.
5: Eso, cariño, amor de pobre solamente puedo darte. Amor de pobre solamente y nada más.
2: Eglantina, este matrimonio se acabó.
5: ¿Lo que dices? ¡No! ¡Hoy! ¡Mes de julio! ¡Mes de julio! ¡Me desmayo!
2: Eglantina, escúchame bien. ¡Este matrimonio se acabó! ¡Ya no te amo!
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6: ¡Wow! ¡Le dijimos! ¡De alto impacto!
1: No lo puedo creer.
6: ¡Le
1: no.
6: dijimos!
1: ¡Oh! Pagüe, tú no adelantaste ninguna cosa.
2: No te puedo creer lo que acabas de
1: hacer. ¡No! ¡Qué locura!
2: Lo que acabo de escuchar.
1: Oye, pero...
2: Yo cerré los ojos y vi toda la película.
1: Yo igual, o sea, yo te digo...
6: Oh, no,
1: impresionante.
6: Se volvió loca la Nelly.
1: ¿Qué pasó?
2: ¿Cómo se le ocurre haber quemado la
6: casa? ¡Quemó la casa!
1: Y la otra quedó en ruina.
6: ¡Pobre!
1: O sea, cáchate, se le quemó la casa.
2: Se metieron con su esposo.
1: y se está separando después de esto.
0: Perdió todas las acciones. Oye, todo. Y Chan Chihuahua, interesado, la deja. Ahora la deja.
1: Pero lo único que faltó es que la mordiera el perro.
0: Lo único que faltó.
2: Yo creo que este radioteatro está volviéndose ya a todos los personas están volviendo locos. No. Todos se están volviendo locos.
1: Una locura, ¿qué?
2: Es una locura.
1: ¿Dónde irá a terminar?
0: ¿Qué Oye, opinas? Yo ya me imagino el próximo capítulo con dragones, no sé, una cuestión así como la casa del dragón, no sé. ¿Cómo va a terminar esto?
1: Como el señor de los anillos.
0: Claro.
1: Pero ahí va la cosa.
0: Allá va la cosa. ¿Qué opinan nuestros auditores? Ya la gente está reaccionando en el WhatsApp, querido Pato.
1: En el más 569-6140-6558. Queremos saber qué opina usted.
7: Una locura lo que pasó. La Nelly se volvió loca. Pero lo más terrible es la colección de muñecas del Chan Chihuahua.
0: ¡Claro!
8: Buena, chiquillos, se pasaron. Si yo voy aquí en la ambulancia, ¿cómo será que el paciente que lleva en la camilla se paró hasta aplaudir?
0: No.
8: No, se pasaron. Oye, la cita en la antigua como ahora va a ser pobre. Podrían llamarla Genderlin.
9: ¡Bravo! ¡Bravo! Me hicieron el día. Excelente, cabrón.
10: Patito Torres, en el incendio se murió el gato.
2: No. Una pregunta, ¿la has escapado?
11: Está loca la loca. La loca Nelly.
1: Los gatos tienen 7 vidas.
12: Son geniales, se pasaron con el radio teatro. Son fantásticos, súper, me reí, pero... Cualquier cantidad.
2: Está mintiendo.
0: Cualquier cantidad.
8: Ay, se fue bajo el chanchihuevo, sí.
1: ¿Por qué?
8: Le interesa la pura plata nomás, no está ni con las viejas.
1: Es un radioteatro, pues. Todo esto es una historia que tiene ficción.
2: Ahora, en el capítulo anterior le brillaron los ojitos con el dinero, digamos, ¿no?
1: Muchas otras cosas.
2: Claro.
13: Oye, yo opino que Chan Chihuahua es un cafiola, un cafiche. Ahora que la aguja quedó sin plata, la va a dejar botada.
0: No.
13: Así es, Chan Chihuahua. Hasta las muñecas inflables perdió. Bien hecho.
2: Bien hecho, claro.
1: Sí, pues.
2: No sé qué bien hecho, pero.
0: No,
2: bien.
0: Pero
14: ¿amor por interés?
2: Amor por interés.
15: Oye, buena, cabrón. Estoy un poco chiste porque está en el velorio de mi abuela.
0: ¿Ya?
15: Pero está tan bueno el programa que la viejita se paró.
13: Yo creo que el amor de Chan Chihuahua es un amor republicano. Por interés.
1: Oh, qué bueno.
16: O sea, Chan Chihuahua siempre fue de los equipos.
17: ¡Nelly, te amo! ¡Que mueran todos!
0: ¡Ay, que mueran todos!
18: Chayiquillo, me la perdí, menos mal que
19: la
18: repiten.
19: No, buena, el capítulo. Lo único que quedó buena de la casa fue la cama del capítulo pasado, la que sonaba como bombo en fiesta.
20: Chan Chihuahua, quedaste como cafiche.
0: No.
20: Terminaste con la pobre vieja por la plata, Chan Chihuahua.
1: Oye.
21: Buena, muchacho, muy buena. Mi abuelita que está enferma se paró.
0: No.
22: Oye, me tinca que Chan Chihuahua no es nada. Sant'Angelo, el apellido, parece que es Paribet.
23: Te voy a salvar, Chan Chihuahua, hizo la zumba.
0: Ya, oye, gracias por todos los comentarios. Muy
2: bien. Deja muchos sentimientos encontrados este mucho. Capítulo, ¿ah?
0: Oye, la repetición del próximo capítulo el viernes, no se lo pueden perder si no lo alcanzaron a escuchar.
1: Todavía no lo suben a.
0: Todavía no lo suben.
1: Ay, bueno. Vamos con Luke Ray, Karina, entonces.
0: Esto es Ladrón.
1: En el Festival de

0: Oye, siguen llegando los comentarios de nuestros auditores. Gracias por el apoyo también. Décimo capítulo, Pato Torres.
1: Uy.
0: Cuando partió esto no pensamos a lo que íbamos a llegar.
1: No, jamás. De verdad, siempre nos planteamos una serie que iba a durar un mes a todo reventar 2 meses.
0: Ahora,
1: o sea, con esto...
0: Sanchi, wow, ¿cuándo debería terminar este radioteatro?
2: Pronto terminará esta temporada.
1: No. Sí. Yo creo que hay que evaluar todo aquí este asunto, ¿eh? Porque hay que hablar además con la producción.
2: Depende si la gente quisiera una nueva temporada también.
1: Sí, que hablar con comercialización, entre otras cosas.
2: Claro.
0: Oye, la última noticia está interesada en un reportaje.
1: ¿Ya?
0: ¿Sí?
1: ¿De qué, oye, de qué se trata?
0: De hablar del radioteatro, pues, Pato Torres.
1: Ah,
0: ya, nos vamos a la pausa, nos vamos a comerciales.
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1: Y pues... 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
0: Última pausa y ya volvemos.
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1: ¿Cuánto marca el termómetro, corazón?
4: En Santiago, 9 grados.
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Afírmese usted, compadre, que ya está de regreso el Festival de la Corte.

0: Apio Verde Tuyú. Es el festival del cumpleaños del Festival de la Corazón.
1: ¡Feliz!
2: ¡Feliz, feliz!
1: Les deseamos a ustedes.
2: Y antes de ir con el cumpleaños, está en nuestro Instagram, arroba Radio Corazón FM. Ya está el noveno capítulo, el capítulo de la semana pasada, así que ahí pueden hacer también comentarios, ¿ya? En los próximos días vamos a estar subiendo el décimo capítulo y el día viernes se repite al aire el capítulo que pasó durante el día de hoy, ¿ya? Así que eso es para los fanáticos de nuestro radioteatro. Están de santo las Claritas, Pato Torres.
3: No te puedo creer, mira, la Clarita, la esposa de Willy Benítez.
2: Mira.
3: Se llama Clarita, María Clara. María Clara.
2: A los que están de cumpleaños hoy día, los saludamos. A los que están de aniversario y matrimonio, es el momento que usted también los salude. Aproveche a todos los parientes, los amigos, los tíos, los primos, ¿no? A su señora que está de cumpleaños. ¿Se lo olvidó? Ya, vamos, más 56, 9, 61, 40, 65, 58.
3: Quiero saludar a la Francesca Signa. Tú me preguntarás, ¿quién es la Francesca Signa?
2: ¿Quién es la Francesca Signa?
3: Blanquita Nieves.
2: Blanquita Nieves.
3: Está trabajando conmigo hoy día en el teatro, que estoy a punto de estrenar una nueva obra con ella que se llama Felices los Tres.
2: Ah, qué buena.
3: Y ahí está la Francesca.
2: Saludos para
3: Francesca,
2: ella.
3: Un abrazo gigante y que los cumpla feliz.
2: Felicidades.
4: Dios, feliz. Quiero saludar a mi amiga Clarita, mi compañera de trabajo.
1: La radina, la radina.
5: Quiero desearle un muy feliz cumpleaños a mi amada esposa Graciela Araín Retamale, que ayer cumplió años, y desearle que sea

0: muy feliz junto a nuestra familia que hemos formado.
1: Qué inteligente, dijo.
2: Hola.
1: Estuvo de cumpleaños, cumpliendo años.
2: Saludarlos a todos. Por favor, mándenos un saludo con mi esposo, que cumplimos 37 años de matrimonio.
3: ¡Felicidades!
2: Santa y Jorge.
3: ¿Cómo lo hicieron?
4: Buena los muchachos. Quiero echarle un feliz cumpleaños para mi gran amigo Gauro Leo de la Florida. Un abrazo, compi.
2: Hola, Patito. Hola, Julito. Hola, Chanchihuahui. Quiero mandarle un saludo cumpleaños a mi hija Amanda Catalina Reyes Pozo, que hoy cumple 20 años. De su mamá, que la quiere mucho, Fabiola. De su hermano Fabián y de su papá Cristian. La amamos y estamos muy orgullosas de ella, y que sea inmensamente feliz y que todos sus deseos se cumplan a cabalidad.
3: Pero claro que sí.
2: Te queremos, Amanda. Gracias.
3: ¡Vamos! ¡Y vamos!

0: niña, por Dios, que estamos creativas.
1: Oye, ¿qué?
0: ¿Tenemos?
2: Estaba firmando autógrafos. La gente nos está pidiendo autógrafos por el radioteatro.
0: Oye, pero que está tremendamente, está muy interesante el radioteatro. Está increíble. Bueno, ahora viene lo importante, que es la decisión final. ¿Cuál será la canción ganadora en el día de hoy?
2: ¿Con cuál vamos a acabar? ¿Vamos a acabar con esta o vamos a acabar con esta otra,
0: mijo? ¿Rancancan o...?

0: Hola, Patito.
1: Hola, hola.
0: Hola, Julito. Bueno, hola, Chihuahui. Oye, yo supongo que en el Congreso van a trabajar ese día ellos, pues.
1: ¿Quién? El 17 de septiembre. Ah, el 17 de septiembre. Seguramente, po.
2: ¡Voten!
1: Ya tienen que decir, yo quiero acabar con esta. ¿O quiero acabar con esta otra?
3: Yo quiero acabar con esta otra.
1: Esta otra.
4: Hola, chiquillo. Patito Torre, lindo, precioso. San Chihuahua, tan lindo tú. Soy la Rosa Vázquez Rancagua. Yo quiero acabar con esta.
5: Hola, habla Mariana. Yo quiero acabar con esta otra.
1: Vote. Va ganando esta otra hasta ahora.
5: Hola, habla Mariana. Yo quiero acabar con esta otra.
1: Esa salió recién.
6: Quiero acabar con esta otra. Chiquillos, saludos.
7: Hola. Yo quiero acabar con esta y que la Glantina.
8: Hola, chiquillas inspiradoras. Yo quiero acabar con esta.
1: Están empatadas. Te juro.
9: Hola, Julito. Hola, Patito Torre. Mi chanchi guagui, lindo. Yo quiero acabar con la otra.
1: Ganó la otra.
2: La más larga.
1: Nos vamos con Ricky Martin. Ay, qué rico. Pégate, chanchi, pégate.

0: nos vamos. Hasta aquí llegamos con esta edición. Estuvo bueno el programa, ¿eh?
1: Muy buen programa. Y la canción ganadora también está buenísima, ¿no?
0: Así, con Ricky Martin despedimos la edición de hoy del festival. Pero quédense la corazón, quédense la número uno. Ya viene el Rumpi con el Chacotero Sentimental.
1: Si tú eres el 22-381-2040 2041 2041,
0: o también a través del WhatsApp, el más 56 9 61 40 65 58.
1: Y después
0: a las 4
1: Chanchihuahui, el único grande nuestro, Chanchihuahui,
0: con la corazón toca doble.
1: Nos encontramos mañana.
0: Chao, todo. Chao, hasta mañana. Chao, Patito. Mañana, chao, Chanchi. Chao, Chile.
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4: ¿Qué hora es, corazón?
5: Faltan 3 minutos para las 2.
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12 de agosto, 2 de la tarde, un minuto y vamos con este chapotero experimento real. Para el día de hoy tenemos la disposición completa. La tabla en blanco para que usted la rellene. Por favor, ¿me puede llenar esa hojita y después me la trae al mesón? Exactamente lo mismo, somos el trámite de tu vida. 22-381-2040-41-42. ¡Chacotero! Escuchamos a Chancho en Piedra.

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1: 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Y es que es así.
2: Aquí vamos en este Chacotero de día martes. Muy buenas tardes.
3: Buenas tardes. ¿Aló?
2: ¿Sí, con quién hablo?
3: A ver, con Feliz, pero en viejo.
2: Yeah. ¿Y qué edad tiene Feliz?
3: 48 años.
2: ¿Y qué pacho?
3: Mira, yo soy separado hace 15 años.
2: Ah, ¿por eso eres feliz?
3: Soy feliz, sí. Soy separado hace 15 años, ¿ya? Mi mujer se fue, ¿ya? Porque dijo que dejó de amarme y se fue para el sur.
2: Perfecto, pero con legal, todo legal. Bien.
3: Sí, entonces, ya yo y la hija, teníamos una hija de 13 años y ella no se quiso ir con ella, así que se quedó conmigo.
2: ¿Ya? Así oye, espérate, ya, pero un día se despertó la doña y te dijo, ¿sabes qué? Yo ya no te quiero, weón, me quiero ir al sur.
3: Exacto, es que dice que es que lo que pasó es que se reencontró con un amor que tuvo cuando estuvo en el colegio allá en el sur.
2: Ah.
3: Y como nosotros no estábamos casados, sino que estábamos así nomás. Entonces, digo, así. ¿Qué sabe con tener una persona que no va a prestar nada? Entonces, se fueron. Ella se fue, pero me dijo, me lleva la niña. Entonces le dije yo, ya, pues le dije, pero hay que verla. Entonces, esperamos que llegara el colegio y la niña le dijo que no, que ella se queda conmigo.
2: Y listo, pues. Y la doña partió para el sur y ustedes se quedaron acá. ¿Y cómo estuvo eso?
3: Bueno, porque yo tenía un buen trabajo y todavía lo tengo. Y estudié a mi hija todo. Y
2: pero ahora, ¿y cómo anduvo? ¿Cómo cambió la dinámica y te quedaste ahí tú de padre soltero? ¿Cómo estuvo eso?
3: Es que fíjate que increíble, ¿eh? Para tener 13 años, mi hija asumió el rol de mamá, de esposa.
2: ¿En qué sentido, perdón?
3: Oye, en el sentido que ella, por ejemplo, llegaba del colegio, llegaba a las 2 de la tarde y hacía el almuerzo para el otro día.
2: Ah.
3: ¿Me entendí?
2: Entonces, tuvo que crecer, digamos.
3: Claro. Y yo inclusive iba a contratar con una señora, y me dijo que no, papá, ¿qué decís? ¿No te gusta lo que te hago aquí y allá? No, le dije, no, es que eso es que es raro, usted tiene que dedicarse a estudiar. Entonces, no, papá me dijo, si yo lo hago rapidito, y estudio. Ya, así que creció, fue a la universidad, estudió obstetricia.
2: Una pregunta, ¿mm? cuando se va la madre para el sur, ¿ella paga pensión de alimentos?
3: No.
2: ¿Por qué no?
3: Porque no quiso iba a ser problema, ¿no?
2: Pero, perdón, pero
3: debería ser legal, porque si hubiera sido al revés, a lo mejor yo tenía que haber pagado.
2: No a lo mejor. Seguro que hubieras tenido que pagar todo. ¿Por qué claro. ella? ¿Y tú nunca le dijiste, oye, loca, tírate un billete? ¿Cómo es la va?
3: Él le dio los tiros. Y me dijo que ella no sé, la niña se había quedado por gusto conmigo.
2: Pero si eso lo pueden decidir los niños después de los 14 o 15 años. Pero, ¿qué tiene que ver eso con la pensión de alimentos?
3: Claro, entonces me dijo, le dije, además, tú te fuiste, le dije, te fuiste sola aquí y allá. Entonces era como nadar contra la corriente. Entonces, yo no quiero problemas, yo quiero vivir tranquilo con mi hija.
2: Sí, pues. Entonces se puso a estudiar, empeñosa la cara.
3: Sí, estudió obstetricia, ahora es matrona. Tiene 28 años ahora.
2: ¿Ya?
3: Y trabaja, hizo la. Estudió en una universidad estatal, hizo la práctica en algo privado, digamos. Y ahora está trabajando. Ya 3 años trabajando ella. En una clínica privada. Todo, así. Y en ese sentido, cuando estuvo, por ejemplo, teníamos una. Ella se hizo amiga de una. De una compañera que venía de allá del sur, de allá de la sexta región.
2: ¿Ya?
3: Que los papás eran, no sé qué religión eran, pero eran muy raros. Eran no eran evangélicos, no eran católicos, sino una religión que no podían tomar el licor, los días sábados hacían ayuno, era bien rara la...
2: Es una religión, la... si todas son raras, si todas son raras.
3: Así que ya, pues total que, y esta niña, en el, como ella también iba a esa iglesia, a la iglesia, y ahora hay varias iglesias, porque creo que se expandieron harto, y...
2: ¿Pero tan... cuáles son esos? ¿Los Elder? ¿Cómo se llaman los Elder?
3: No sé, cuáles serán, es que yo no, no, ya, no bueno. le, tampoco no le, no ya, le bueno. porque a ella no le gusta mucho tampoco hablar de eso.
2: ¿Ya?
3: Entonces me voy a cerrar. Y ya, pues total que... ella ya ahora está pololeando, pololeó y ahora ella se casó, pues lleva
2: ¿quién se casó?
3: Un año y medio casado. Con, se casó.
2: ¿Quién se casó? ¿Quién se casó? ¿Tu hija?
3: La amiga de.
2: Ah, la amiga de la amiga de la amiga, ya. ¿Y?
3: Exacto. Es que ella, por ejemplo, estuvo viviendo con nosotros casi dos años.
2: Pero ¿por qué estamos hablando de la amiga? ¿Por qué te cambiaste?
3: Para allá vamos, Entonces ella estuvo viviendo con nosotros dos años. Porque los papás tenían medio problemas, o sea, ella tenía problemas de repente para lo que es la pensión, toda la cuestión. Entonces, mi hija habló conmigo, papá me dijo, sabéis que esta niña, mi amiga, tiene este problema. Y ya, pues así que le se armó una, la pieza de ella, puso otra cama y ahí dormían las dos. Pues estaban las dos en el mismo grado, en el mismo curso, todo el asunto. Así que ya ni venían. Entonces, ya, pues. Y esta niña se graduó, fuimos a la graduación con mi hija, todos dos, y hacen dos años que se casó ella, po. Entonces ya. Ella, por ejemplo, mi hija de repente tiene turno en la mañana y ella tiene turno en la tarde.
2: Ya, pero ya, ¿para dónde va la micro? ¿Qué espérate, tiene que ver todo espérate. Esto?
3: Se casó, y se casó la amiga con uno, con, no sé, llamémoslo así, obispo. Un obispo de esa religión. Es un hombre que tiene virula, se compró una casa, la llevó a ella, todo.
2: ¿Tiene qué virula, dijo? ¿Tiene qué?
3: Tiene virula, virula.
2: ¿Qué es la virula?
3: Bueno, así se le decimos para acá, para el sur de La Plata.
2: Ah, cuando un hombre tiene virula, cuando tiene virula, ¿se quiere decir que tiene plata?
3: Exacto, así le dicen para acá, para el sur.
2: ¿Y pirula cómo? Cuando tiene virula, ¿qué se llama? ¡Oh, tiene virula y virula ese otro,
3: Así que ya, pues. Y ella, sí, por ejemplo, cuando te decía, yo había que en turno, se queda acá ella, pues. Y ya, pues, y un tiempo yo la noté media rara esta niña. Entonces, ¿qué le pasaba? Yo. Y un día, ese día, mi hija le tocó turno de noche y ella le tocó turno de día. Entonces, como este esposo de ella anda en la iglesia todo, andaba por allá por los sierras, por allá por Bolivia. En la sierra, por allá andaba metido.
2: Entonces vendiéndole la boscala a un boliviano.
3: Seguro. Entonces se vino a quedar acá y lo notaba raro, pues. Entonces le decía yo, ¿qué le pasaba aquí y allá con usted? Entonces me dijo, ¿sabe, mi hijo, el problema que tengo yo, mi hijo, es con usted?
2: No me diga, ¿y que te dijo mi problema es con usted?
3: Es con usted. Entonces le dije, ¿pero cómo? Le dije, ¿qué te he hecho yo? Le dije, todo lo contrario, le dije, todo el tiempo que he estado aquí, no te he hecho, digamos, con mi hija, nada, sino que han sido las dos iguales, todo esto aquí y allá, cuidándole. No he hecho diferencia, todo, cuando salimos los tres, salíamos a comer. Sí, me dice, pero el problema más grande mío es usted, me dijo.
2: Ya, pero ¿en qué sentido?
3: Pero dime, le dije yo, ¿qué lo tiempo? Le dije yo, para defenderme aquí y allá
2: no,
3: y todo.
2: ¿Para no hacerlo más?
3: Claro, entonces me dijo, ¿quiere que se lo diga? Dime, le dije, dímelo. ¿Sabes cuál es mi problema? Me dijo que yo lo deseo.
2: ¿Que yo lo deseo?
3: Sí. Y se atasó de mí, pues.
2: ¿Y qué edad tiene? 30, pero...
3: Entonces le dije yo, ¿pero cómo? Le dije, está mal enfocada. Le dije yo, aquí y allá, esta, aquí. Entonces, ¿qué quiere que le haga? Pues me dijo, yo lo deseo.
2: Oh.
3: Entonces le dije, pero tú eres casada, aquí y allá. Tu marido te tiene bien, bien. Le dije todo el asunto. Mira, tenés casa. Le dijo, tenés una persona que te va a hacer las cosas. No decís nada, tú, aquí y allá. Sí, me dijo, pero no soy feliz, ¿por?
2: El obispo no la hace feliz, el obispo.
3: No, porque, mira, lo que me ha contado mi hija, porque el son ellos cuando tienen relaciones las tienen por, como son como programadas.
2: Ya, el martes te, lo, oye, pero los martes hoy porque día, si no, el martes la está poniendo el tonto, hoy, oye, hoy día la pone todo, le, ¿también se la ponían los martes hasta?
3: No tengo idea, pero la cuestión es que si no es sacrilegio. Entonces cuando hace, él le dice que la noche se van a tener relación, ella tiene que esperar, ella lo espera, tiene que esperarlo con una, es como una túnica blanca.
2: No,
3: también es una túnica blanca, claro.
2: Y ahí, te voy a copularte el miércoles, te voy a hacerte la cópula, así que ponte la túnica que te voy a copularte. ¡Oe!
3: Claro, así que ella se ponía la túnica y con la luz oscuro y tenía relación y punto, se acababa, tenía su relación y punto.
2: ¡Oh! Oye, pero qué malo.
3: Entonces yo le dije que puta, que estaba, digamos, estaba, no sé, a lo mejor estaba mal orientada, estaba desorientada, y ves aquí y allá. Entonces,
2: pero espérate, dijo, y en esa, espérate, ¿era porque el obispo era así como así para la cosa de los cuerpos o como en esa
3: religión? En la religión de ellos.
2: Ah, en la religión, a todos los buenos le dicen, le ponen túnica y los jueces se la ponen así como así, igual que el tonto que está allá.
3: No es un día específico, sino que no sé cómo el enredo, pero no es un día específico. La cosa es que.
2: Oye, pero le decía ya, nosotros, por ejemplo, los días que terminan.
3: No eran los días. De repente él no sé qué lo que me, leía la Biblia, no sé qué asunto, y le decía por ejemplo, hoy día es martes, ya el jueves los toca.
2: ¿Apito de apito escopeta, así de cualquier?
3: Claro, porque la Biblia decía que ese día no sé qué diablo. Entonces, así que ya, pues. Y lo otro que estaba, por ejemplo, ella no podía usar pantalones, tenía que usar vestido. Y el vestido tiene que ser a la mitad de la canilla.
2: No, pero te voy a comerte con túnica a costa. Esa, hoy te voy a comer, ponte la túnica que te voy a darte.
3: Así que yo lo hablé con ella, le dije todo el asunto. Y no, entonces se abrazó, me puso a besar, todo el asunto.
2: Y espérate, entonces, ¿te empezó a dar besos así grado uno contigo?
3: Claro, entonces yo le dije, oye, le dije, toma en cuenta, le dije, yo soy casi 18 años mayor que tú. Me decía, pero si yo no
2: pero 18 no es nada, vos, papi.
3: Entonces yo le dije, mira, yo fui bien sincero con ella. Le dije, además, le dije, conmigo no. Que, mira, lo otro le dije, a lo mejor tienes que buscarte con alguien. Porque yo te digo, honestamente, le dije, yo hace más de 8 años que no estoy con una mujer.
2: Oh.
3: Entonces.
2: Sí, se ha llevado todo el camión con ripio, la esta, oh,
3: Claro, entonces, puta, yo le dije todo para que. Y no hubo caso, ¿eh? Y llegó y...
2: Oye, si no te hago una guagua, te hago un queso, le dijo el otro.
3: Así que llegó y lo... Total que me abrazó, me besó, ya, hasta que el último...
2: Y que ya dijiste ya que tanta guan pa' acá, po, ¿no?
3: Claro, así que, puta, me llegó y me llevó para la pieza, po.
2: Ya, pero no se fue a poner la túnica, ¿se sacó todo? ¿Ya la túnica bajo el brazo?
3: No, nada, se sacó todo. Me dijo que quería... ser el amor libre, ella quería ser el amor libre, sin distinciones, que no quería esto, que quería esto, ella quería.
2: Oye, pero mira el paquete que te llegó, envuelto para regalo, care tonto.
3: Así que yo, pues imagínate, le dimos color.
2: Espérate, pero qué, pero espérate, pero qué. Espérate, le diste color, así que le peinaste la alfombra.
3: Ay, sí, sabés que la mujer esa era un volcán.
2: Oh.
3: En erupción.
2: No. Así es, digamos.
3: Le dice la esa que dice, tú la peinada de alfombra.
2: Sí.
3: Y esa comadre era feliz, acabó. ¿Sabéis que era una locura?
2: La peinada de alfombra, ya la peinada de alfombra la tiró para la luna a la loca.
3: Así que después ya hicimos, ¿cuánto hicimos ustedes? ¿Grado 3?
2: Sí.
3: El grado 3, olvídate, estaba lo mejor y le dio un ataque de llanto, se puso a llorar.
2: No te puedo creer con llanto.
3: Sí, sabés que a mí, yo al último ya estaba ya medio.
2: Espérate, raro, pero ¿y atacó conferencia o está prohibido por su religión también?
3: No, sí, también atacó después.
2: Ah.
3: Y ya, pero que le pregunté qué le pasó aquí y allá. ¿Qué te pasó? Dice, ¿qué? estaría arrepentida, le dije uno. No,
2: ya, amigo, pero espérate, pero qué grado 3, conferencia, vaina de alfombra, la loca. Y así claro, como sin túnica, vio la luz, vos te pegaste el champañazo, todo el sistema.
3: Sí, pues vimos los dos la luz, pues.
2: Oye, pero así que, oye, te enamoraste, weón.
3: Y yo le dije que, ¿qué le pasaba? ¿Por qué se puso a llorar? Entonces me dijo, si le digo, usted se va a reír. Me dijo, aquí, pero no, ¿cómo voy a reír? Es que sabe, me dijo, nunca había sentido lo que sentía ahora. Me dijo, ¿sabe? No sé, se me anuló la vista, no sé, me dijo, pero...
2: No, pero que si el otro tonto le pone una túnica para la cosa de los cuerpos, ¿qué querí? Esa loca no la habían sacado chispa, vos tontos, si vos sois la piedra lumbre de la loca, vos.
3: Así que ya, pues, total que de ahí terminamos, conversamos un rato, dormimos un rato, y no se separó y volvió, pues. Y me dijo, llegó y empezamos de nuevo. Entonces, llegó y sacó como un frasco y me echó en mi miembro.
2: En el viril masculino, ¿qué? ¿Cómo que te lo...? ¿Pero qué te echó? ¿Qué te echó? ¿De qué?
3: Entonces le dije, ¿qué es lo que era? Entonces me dijo, es un lubricante, me dijo. Entonces le dije, ¿y lubricante para qué? Me dijo que quiero sentirlo por atrás, me dijo.
2: Grado 4.
3: Entonces le dije, pero...
2: Espérate, la loca... Oye, pero la loca ya pató, espérate, ella misma dijo, yo quiero grado 4.
3: Sí, pues.
2: ¿Y...?
3: Sí, pues lo hicimos, pues.
2: Ahí sí que le vio la cara a Dios, po.
3: Sí, así que así que...
2: Espérate, ¿y ella había votado la muela en juicio? ¿Era su primera vez?
3: No, pues era la primera vez, pues.
2: ¿Y tan decidida que iba con el grado 4 que tenía hasta el menjunje para ponerle?
3: Es que ella es matona ahora, porque ella trabaja, entonces...
2: mano metida en la... ya agachado. Todo el mono.
3: Ella como matona sabe eso. Todas las cosas. Todo.
2: Oye, menos mal que no te metió mano la matrona. ¡Oye!
3: Así que...
2: Hasta una guagua te saca la loca.
3: Y fíjate que esto yo te estoy contando, esto hace como 2 años atrás.
2: Oye, espérate, sí. Pero entonces la loca no volvió más para la casa porque le dejaste la cola, o si me decís que vio la luz, que la conferencia, que la vena alfombra, que el grado 4, que toda, entonces la loca aquí a ir a comer con túnica. ¿Qué? ¿Voy a ir a poner la túnica con este Gil del obispo Elder? ¿De dónde?
3: Claro, así que ella después me dijo que ella se iba a vivir conmigo. Pero le dije yo, pero estáis casados, tú le dije, no, me dijo, yo estoy casado por la religión de él, no me he casado por el civil. Así que yo estoy libre, me dijo, yo no tengo ni un... Pero le dije, tome en cuenta, le dije, mi hija, le dije aquí y allá. No, me dijo, yo hablé con ella.
2: ¿Cómo?
3: ¿Cómo le dije, hablaste con ella? Le dije, sí, me dijo, hablé con ella. ¿Cómo le dije, por qué no me dijiste a mí? ¿Cómo hiciste eso? Aquí allá? No, me dijo, yo hablé con ella. Entonces...
2: Espérate, estas locas la sabían. Ya sabían, tenían todo arreglado, faltaba. ¿Y vos nomás?
3: Parece que sí.
2: ¿Y qué te dijo? No, si yo ya hablé con tu hija y está de acuerdo, tranquilo.
3: Ahora va a llegar, me dijo. Ya, pues, porque sale, me dijo, a tal hora, así que va a llegar. Ya,
2: así que ponte la túnica, oye, que llega tu hija. ¡Oye!
3: Así que llegó mi hija, porque mi hija está pololeando también, se va a casar. Entonces llegó y abrió la puerta y estábamos los dos, pues.
2: ¿A potope? No, pero espérate, pero no está ahí a potope, po.
3: No, si estábamos conversando.
2: No, pero vestido, po.
3: Sí, estábamos conversando.
2: Ya, sí, cortala. Si la loca.
3: Tomando 11.
2: Sí, pero ¿y el frasquito ya lo había guardado?
3: No, pero es que yo te estoy diciendo lo que pasó eso hace 2 años.
2: ¿Ya?
3: Atrás. Todo lo que pasó, lo que tuvimos, la intimidad, todo, hace 2 años. Y ahora, como te digo, le dijo que he hablado con mi hija, po.
2: Estuviste 2 años de amante de la esta.
3: Claro, pero escondido de mi hija, po.
2: Entonces, ¿y ella seguía casada con el obispo?
3: No, pues si se separó, pues se separó hace 1 año.
2: Ya, pero estuviste un año...
3: Duró dos años duró casado, po. Y yo llevo con ella 2 años.
2: Y un día le dijo al obispo, métete la túnica por donde te quepa, me voy con el tonto este.
3: Así que ya, pues, y llega mi hija, estábamos tomando 11, pues. Y le digo, me paro yo para tomar 11, me dice, ¿cómo están los novios? Me dice.
2: ¿Tu hija?
3: Sí, que va adentro. Entonces me dijo, no, me dijo, si yo lo sé todo. Entonces le dije, ¿qué sabe todo? No, me dijo, pongamos el, ya, la Panchita me contó todo el asunto. Entonces le dije, no, me dijo, y yo estoy de acuerdo, me dijo. Usted tiene que velar por usted, papá, me dijo. Así que usted la sufrió conmigo, se preocupó de mí, ahora usted es libre, haga lo que usted quiera.
2: ¡Coche mío!
3: Yo también le dije...
2: ¡Te bendijo la loca!
3: Yo le dije, mira, le dije, yo soy 18 años mayor, le dije, ve más adelante, tú voy a tener una edad, yo voy a tener esta edad. No, me dijo, no le interesaba.
2: Sí, y aparte que no, espérate, vos, y aparte que no es solo la edad, también hay una cosa con la maternidad, con la paternidad, que debe ser distinto para ti que para ella, vos.
3: Claro.
2: Así no sé que... no sé si ella va a querer tener familia, vos, me imagino que esa es una etapa media cerrada si tenía una hija de 30 años, vos.
3: Sí, pues esa es la cosa, entonces ahí estoy, pues, pero ella quiere tener hijos, pues.
2: ¿Y cómo la veis?
3: Ah, y lo otro que ¿por qué no tuvo hijo con la otra pareja? Porque él quería solamente hombre, no quería mujer.
2: ¿Cómo quería solamente hombre?
3: Ella tenía que programarse para tener una guagua hombre.
2: ¿Y cómo se programa uno para tener una guagua hombre?
3: No tengo idea cómo será.
2: Pero si eso no es con el favor de Dios.
3: Entonces, porque él quería una persona que siga los pasos de él, que es. Entonces...
2: ¡Ay, qué bueno que se lo cagaron y lo dejaron ese! Menos mal, güey.
3: Así que ahora estamos...
2: Ya, ahora, oye, espérate, anda comprando pañales, entonces, porque te van a hacer una guagua, papi.
3: No, ahí estamos viendo, pero yo le digo que... a mí no me llama mucho la atención, pero ella sí,
2: Es que cómo te va a llamar la atención si hoy ya la hiciste y tenía una hija grande que se va a casar y todo, pero ella tiene su justo derecho... realizarse maternalmente, pues, weón.
3: Claro, entonces, así que ahí, bueno, que se haga como dijo, que se haga lo que Dios quiera.
2: Oye, pero espérate, a vos te llegó pues, prácticamente nueva esa dama, pues, weón.
3: Sí, sí. Sí, porque dice que el hombre, él se preocupaba de él más, pues, o sea, él copulaba y listo. Porque ellos no tenían, se copulaban.
2: Oye, ¿y estáis contento?
3: Yo sí. Sí. Yo por lo menos sí, porque...
2: ¿Cuánto te sacan a la pizarra, por saber?
3: Sí, pues me sacan casi todos los días a la pizarra.
2: ¿Casi todos los días?
3: Sí.
2: ¿Y las conferencias, los grados 3, los grados 4, todos los días?
3: Así que... Ahí estamos, pues.
2: Si te escucho, ¿no? Si ahí estáis con la misma cara, weón. ¡Oh! Ya, pues, papi, ¿qué quiere que le diga? Te vamos a ponerte un tema. Esto es Libre.

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0: 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Ya vamos a una pausita. Por mientras usted nos llama y nos cuenta sus historias al 22-381-2040-41 y 42.
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1: Onda, grado. Dice usted así pidiéndole el grado 4 a la dama.
2: Mira, mijo, hagamos una cosa.
1: Oh, compra
2: un juguete. Si tú lo aguantáis, yo te lo aguanto.

y avanzamos. ¿Llenó el formulario que les decía al principio? Bueno, llámenos. Eso, o los llamo yo. Ah,

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1: 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Ya, entonces vamos a parar un poco a una pausita, nos vamos a mojar la carita y volvemos. Llámenos al 22-381-2040-41 y 42.
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3: ¿Qué hora es, corazón?
4: Falta un minuto para las 3.
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0: Llámenos. Súmese al 22-381-2040-4142. Eso voy a hacer. Voy a leer el WhatsApp. El WhatsApp. Más 569-6140-6558. Mire, WhatsApp ahí y también puede salir por WhatsApp. Obvio. Buenas tardes.
1: Hola, hola.
0: ¿Sí, con quién hablo?
1: Hablas con Despertar.
0: ¿Y qué edad tiene Despertar?
1: 35.
0: 3.5. Ya, ¿y qué macho?
1: Bueno, querido Rumpi, mira, te cuento un poquito mi historia contextualizada. Yo llevo 7 años con mi señora, con mi pareja, y ella venía con su hijo, que hoy día tiene 11, y nosotros dos tenemos una hija, 2.
0: ¿De 2 años?
1: Desde la relación, de 2 añitos, sí. Me encanta, son mis ojos. El tema es que comenzamos bien, pues, como toda pareja, alegre, activa. Han pasado los años, mi vida, y estoy hasta en terapia de familia, bueno. Porque...
0: ¿Estás en terapia de familia por qué?
1: Porque en realidad mi señora me ha enviado como 3 veces al psicólogo, porque me dice que chuta, que la responsabilidad afectiva, que el amor, y bueno, yo reconozco que los primeros 3 años de la relación fui un hombre poco educado con eso, pero hoy día...
0: Espérate. ¿Qué es la responsabilidad afectiva?
1: buena pregunta. Lo que dice la responsabilidad afectiva mi señora en su momento era como conectarme con ella emocionalmente. Como que tenía que tener la tómbola mágica y, no sé, quiero que me abraces y yo tenía que abrazarla, ¿entendés? Como que lo pensaba y yo tenía que actuar, entonces... y con la familia, bueno, hemos estado 7 años así, donde yo he participado completo con su familia.
0: Oye, a ver, espérate, ella te dijo que la responsabilidad afectiva es como una tómbola, que ella dice que soy como un Perkin, que si vos te dicen que abrazé, abrazáis.
1: Puta, sí, así lo entiendo, porque al final cuando uno...
0: Oye, ¿y eso te dice ella? ¿Eso te lo dijo ella o te lo están diciendo en la terapia, loco?
1: No, me lo dijo así como camuflado, tú entiendes que no, no me lo va a decir así, pero...
0: ¿Pero quién te lo dijo?
1: Pero me lo dijo. Mi señora, pues no, la terapia, la psicóloga está, me mira y me dice como, ¿está a favor de los comentarios que hago yo? Porque en realidad yo soy un hombre bien resuelto, entonces como que no voy a buscar que la terapia me sane, po, o me ayude con la pareja, po, si eso es personal.
0: No sé, pero no, si las terapias son buenas, cuando son buenas las terapias, por lo que no engaña a tirar bajo. Sí, sirve, espérate, pero ya. Entonces, en el fondo, vos vayas a la terapia porque de Perkin te llevaron a la terapia,
1: Puta, sí, porque al final dije ya no hay nada más que hacer. Yo siento que como pareja nos estamos dando, porque ahora que nace mi hija de 2 años, no se fue todo lo que es la parte sexual, nuestra intimidad. Hoy día, no, estoy con la niña. Oh, no, que estoy acá. No, que estoy allá. Y, estoy cansada.
0: Se te apagó la loca.
1: Se me apagó la loca. Y yo no quiero hacer lo que se hace siempre, porque puta, mira para el lado, esto ha sido mis ganas, porque en realidad... me vacío, no quedo lleno, pues después te pillan y al final que hay como el más vivo.
0: Pero espérate, para ella, digamos, el problema es que tú no sé qué cosa con la afectividad, y para ti es que te cortaron el agua.
1: Puta, algo así, bo, en términos muy prácticos, sí, porque al final es una cosa, yo soy un papá muy presente, entonces estoy con ella, estoy con la niña, modifiqué mis trabajos, entonces yo no soy el papá convencional que trabaja de lunes a viernes, bo. Entonces ya estoy con ella, más justo para trabajar en los espacios libres, entonces estoy con mi hija casi todo el día, ella va a trabajar tranquila, se queda conmigo, pero después cuando llega el momento de hacernos cariño, de mirarnos, ella me dice que ya no es así porque yo tampoco le doy nada, pues es como, cocha amiga, pero... Yo creo que he mejorado, para mí he mejorado como persona, como
0: no,
1: hombre.
0: No, si el problema es que no te desean, si una cosa es que vos te estás como de, con una amiga y ella no tiene deseo hacia ti.
1: Puta, qué buen término, Rumpi, porque al final a veces te la camuflan, pues no, pero es verdad, lo más probable es que no tenga deseo, pues.
0: No, pero sí que es que no es que lo más probable, si vos me decís que eres vos y te tiran una guagua entre medio, no, que me duele la cabeza, que me... No, ya, vos loco, si esa es más viejo que Camino Tierra, vos loco.
1: Cierto, cierto. Yo le digo lo mismo, pero ella dice que no,
0: po. Es que eso es, po. Es que ella puede decir lo que quiera y tú también, digamos. Pero claro, en claro. La práctica, la raya para la suma, ¿cuántas veces te sacan a la pizarra? ¿Cada cuánto?
1: No, ahora, antes era activo, dos o tres veces en el día. Después empezamos una vez cada dos días, después una tres veces por semana, después dos por semana, una por semana, y ahora ya estoy completando el mes, pues.
0: ¿Una al mes?
1: O sea, con suerte, pues. Ahora este mes no he tenido nada, estoy esperando a ver si es que agosto se me alarga un poco, pues. Sí.
0: Espérate, y cuando incursionáis le ponís bueno y ella también, y quedan, oh, loco, como Bambi, así caminando como Bambi.
1: Puta, sí, yo doy todo lo que puedo, yo a ella también la veo así, pero después cuando terminamos igual la veo con la cara de, chucha, la guagua, hoy el sueño, hoy hay que ir a dormir, no sé, la cabeza tiene problemas, güey. Me da esa sensación.
0: Ya, pero, a ver, o sea... Estáis teniendo el problema que tienen todas las parejas a los mismos años, la comenzón del séptimo año, todo eso en mano. Que el deseo con la llegada de la guagua es como eso, se han escrito, pero libros y libros y libros, digamos.
1: Sí.
0: ¿Qué es lo que sentís tú distinto?
1: La no atención, porque al final una cosa es, ya, no tenemos sexo y yo puedo entenderlo porque voy a estar cansada, pero no está el sexo, no hay tiempo compartido juntos, o cuando quiero que hagamos tiempo, terminamos peleando. Este último tiempo hemos estado, luchado, se acaba un alfiler, weón, y peleamos, po. Y es como, ya, pero si no es para tanto, po. O no hay avance, después se resuma cada dos semanas.
0: Claro, es que si no le hay de comer a la nutria, cualquier problema es grande, por loco.
1: Correcto, correcto. Y de hecho la última me puse cariñoso y dije, ¿sabes qué? A ver, en una de esas... Y me dice, cariñoso, besito. Y me dijo, no, para, mo. Si te falta pedir disculpas antes, pues, bueno. Tenés que pedir, resaltar algunos temas que te equivocaste y después de eso podemos pensarlo. Y es como, chuta, o sea, me están poniendo el la moneda de oro, me la están poniendo ahora si me porto bien, pues.
0: Yo lo encuentro terrible, por loco, pero yo, si vos vayas a una terapia a poner mala cara, a encontrarle como a jugar a tener dos votos, el tuyo y el de la terapeuta, para cagarte a la esta, para que se cache que no eres tú, que soy yo, no tiene ni un sentido.
1: Pero, por eso te llamo, porque al final a veces el comentario que das tú tiene que ver con eso. Ahora, el objetivo de ella en la terapia es que la relación se sane, que podamos mirarnos. Y yo le digo, pero la terapia sí nos puede ayudar, pero si no lo hacemos en casa, no creo que me venga la psicóloga para acá a ayudarme, po. Si lo que te estoy pidiendo no me lo puede entregar la psicóloga.
0: Claro, si lo que estáis pidiendo tampoco es como, oh, qué terrible.
1: Es lo que me dieron, pues si yo le digo, si yo estoy pidiendo lo que me enseñaste, pues no lo, todavía ni siquiera puedo pedir algo que no me hayas dado. ¿Qué hago, Rumpi? ¿Qué harías tú en mi lugar, amigo?
0: Oye, no, espérate, si lo que yo haga, compadre, siempre la cago, ¿no? Si lo importante aquí es que si tú tenés ganas de estar ahí o no. Son tus ganas, son las ganas de ella. Tú le has preguntado, oye, ¿vos querís que yo esté acá?
1: Mira, lo hablamos hace dos días. Pero claro. Yo ya le dije que no quería que esta cuestión se moviera, porque yo esperando que me diera o esperando que me entregue ese cariñito, ese amor, yo dije que prefería no tenerlo. Entonces le dije que termináramos formalmente y que resolviéramos el tema emocional y que después viéramos el tema financiero, porque vivimos juntos. Entonces como después vemos qué hacemos con las cosas, pero me dice que sí, porque al final tú ves que están esperando que uno tome la decisión. Po.
0: Pero te dice que sí que...
1: Que sí, que en el fondo que hagamos eso, porque ella tampoco siente que se está moviendo, como que
0: tú le tiraste, ay, no, es que si va a hacer así la mano, separémonos, y ella te dijo, ya, separémonos.
1: Sí, sí.
0: Ah, sí, bueno, papi, entonces, ¿qué quiere que te le diga? Si querés te lo explico con pera y manzana, pues estáis fuera, pues, weón.
1: Estoy fuera, ¿cierto? Estoy con dos amarillas, estoy con roja, weón, yo creo que esta vez...
0: No, si está el partido detenido y estamos esperando que salgáis de la cancha para seguir, weón.
1: Qué bueno que me lo digáis así, porque al final uno cree que...
0: No, pero si vos tirás, es que vos te jugaste y tiraste una. Tiraste una en la mesa y dijiste, a ver, oye, puta, la weá, ¿cómo es la cosa? Entonces, puta, si es así, yo me voy a ir, pues si va a tener tampoco, prefiero irme. Y la loca te dijo, la tuya y dos más, ándate.
1: Sí, vos.
0: No,
1: de hecho uno esperaba que te retengan, po, güey.
0: Es que eso es lo que lo te que digo, sí, porque la que tiraste es como la que uno en la carta que en la última carta del mazo, por loco. Ah, entonces yo voy ya, po, güey.
1: Pesca tu tranco y vándote, güey. Lo que me pone de repente un poco así melancólico es el tema de mi hija, weón. Así
0: terrible.
1: Sé que es como el nuevo, weón, pero es como puta que baja, weón. Porque ella va encima, mi pareja viene de una relación igual, es la misma historia, weón. Si somos weones que vamos saliendo. A los 2 años se separa el compadre y a qué lata que tengan que pasar los niños esta huevada.
0: A ver, perdón, pero espérate, si tú tenés más tiempo para estar con tu hija, bueno, habrá que ver quién es el que se queda más tiempo con la hija, vos loco, ¿cachayo, no?
1: Claro.
0: Esto
1: sí,
0: es así,
1: entonces no, de hecho ese es el trato, po. O sea, yo le dije, yo no voy a pasarte porque a esta chica le gusta que la cuide la hermana, la mamá, pero no, yo le digo, si yo tengo mi tiempo, puedo hacerlo. O sea, tú cuando estés trabajando en tus turnos, yo voy a estar con la niña, o sea, no necesitamos... Y cuando tú estés libre, te la paso, pero no me vaya a estar ahí dejándome a la niña con el perico, los palotes, con la tía, con la abuela.
0: Ah, bueno, pero ya estáis hablando esos detalles, vos estáis separándote, entonces vos estáis separándote, vos, monstruo.
1: Es que sí, porque al final si no me vuelve el cariño, no vuelve esa cuestión, ¿qué puedo hacer? Tengo que empezar a cortar el queque, ¿no?
0: No, es que a ella no le vuelve. Es que a ella se le apagó la... Se le cortó el agua, por loco. Entonces el jardín se secó, pues, güey.
1: Sí, justamente.
0: ¿Cachai? Entonces a esta altura, papi, agiliza el proceso, pero vos estáis fuera, por loco. Así que date por avisado, ¿ah? Publíquese, archívese y te vamos a ponerte un tema. Esto es Anónimos.

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1: 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Vamos a hacer una pausa siempre necesaria y volvemos al Chacotero Sentimental.
2: ¿Cuánto marca el termómetro, corazón?
3: 8 grados.
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0: tal? Muy buenas tardes.
1: Buenas tardes.
0: ¿Sí, con quién hablo?
1: Con Gillo, le vamos a poner Gillo.
0: El topo Gillo, ¿y qué edad tiene Gillo?
1: Tenemos 3.2, casi.
0: Oye, y tú nos estás llamando por WhatsApp, ¿no?
1: Sí, estoy acá en San Francisco, el área de la Bahía, en California.
0: ¡Oh! ¿En este minuto?
1: En este minuto estoy a una hora al norte de San Francisco, que es Santa Rosa. Y ahí vivo actualmente hace 6 años ya.
0: ¿Y qué andas haciendo allá? ¿Qué te andas cagando allá?
1: Oh, aquí andamos, trabajando.
0: Ya, ¿y qué macho?
1: Bueno, Rupi, te quería contar mi historia. Esto comienza en el liceo ahí en Chile, en Santiago, el cual conocí a una muchacha, en cual ella iba un año menos que yo en el liceo. Y bueno, empezamos por liar, y ahí después de un año de pololeo, hubo una separación, hubo una infidelidad a través de ella que yo supe, y bueno, eso me cambió la perspectiva de la relación.
0: Ya, pero perdona, ¿pero qué edad tenían?
1: Oh, yo tenía como 17 años, yo iba en cuarto medio y ella iba un año menor que yo.
0: Por eso, pero ahí, pues por lo leo de...
1: Oh, sí, de jóvenes.
0: Sí, pues ya, ¿cómo no te iba a navegar en la nuca a esa edad, por loco?
1: ¿Ya? Exacto. No, era comprendible. Entonces, ahí hubo un tiempo de separación, pero después volvimos, estuvimos juntos, el cual después ya en el 2014 nace nuestra primera hija.
0: Ah,
1: nuestra única.
0: Vale.
1: Nuestra única hija.
0: Yeah.
1: Sí, entonces ahí estuvimos, la relación siempre fue muy, muy tóxica, porque había mucho celo entre medio. Al principio yo sí era celoso, lo reconozco, pero después empecé a calmar mis celos. Pero la muchacha era muy, aparte de celosa, se le escapaban unos los enanos para el bosque, como dicen. Entonces hubieron discusiones que subían de tono y eran muy fuertes.
0: ¿Te pegaron unos mangazos?
1: No llegamos a los golpes en ese tiempo, nunca llegamos a los golpes en realidad, pero sí hubieron muchas faltas, mucho atrevimiento, discusiones en la calle, cosas con familia.
0: Feo. Entonces, feo.
1: Y cosas que a veces las discusiones eran tanto que ella me manipulaba en el caso de que se encerraba en la pieza, en la habitación, yo estando con mi hija, imagínate, y ella intentaba cortarse los brazos, hacer lo que sea. Sí.
0: Ya, muy intenso todo, loco.
1: Intenso todo, exacto. Entonces, no vivíamos juntos en ese tiempo ni nada. Entonces, después la relación fue calmándose, fuimos creciendo un poco. Y en eso, en el 2020, nos vinimos acá a... Bueno, yo me vine primero a Estados Unidos, acá a California. El cual yo le dije que se viniera, que estuviera conmigo, con mi hija. Estábamos juntos todavía, la relación no estaba bien. Entonces, ahí a través de unos problemas y todo, igual se vino, porque me amenazaba de que nos iba a venir, de que los pasajes, hasta el último, que regalara los pasajes no sé a quién y cosas así, y al final se vino. Estábamos acá, el cual ella cuando llegó, yo estaba en un negocio. El negocio se trataba de como algo piramidal, como tipo Herbalife, podríamos decir, pero de diferentes cosas. Entonces, el negocio era mucho de compañía, de pareja, de apoyo emocional y todo. El cambio, cuando ella llegó, no sentí que no hubo ningún aporte, ningún apoyo, nada. Era como que si...
0: Bueno, pero ella... Espérate, perdón. ¿Tú crees que ella iba a cambiar en el avión si ella era lo que era?

0: Imagínate. Entonces, acá llegó ella con mi hija. Después de los 2 meses que yo llegué, instalamos, tuvimos nuestro departamento que rentábamos, vivíamos bien, pero el cual que ella no había ningún esfuerzo. Entonces, después ya se trajo al hermano. Y el hermano, un muchacho de 20 años, que no quería trabajar, imagínate, tenía que alimentar la familia completa porque el muchacho no quería trabajar, se la pasaba todo el día jugando videojuegos y la noche se amanecía y hubieron problemas de todo tipo.
1: Y ella tampoco trabajaba.
0: Cuando llegó el hermano, ahí recién empezó a trabajar, porque yo le dije que ya yo no iba a mover todo esto, que se me estaba haciendo difícil y ya se estaba notando la diferencia. Y en cambio ahí ella empezó a trabajar, pero ahí empezaron a notarse la diferencia. Cuando ella empezó a trabajar, ya todo era para ella y el hermano, o sea, para mí me dejaron de lado. A veces hubo un tiempo que yo estuve mal incluso y prácticamente me humillaban porque como que yo estuve 2 meses sin trabajar y fue como algo que prácticamente ya me querían ellos echar de la casa. Entonces, el tema es
1: O
0: que
1: sea,
0: ella empezó
1: era
0: a...
1: como hoy estamos bien los tres sin ti.
0: Algo así, exacto, como que la firmé el piso y después ya hagan la vida de ustedes. Entonces, me estaban dejando de lado por un lado. Pero lo más terrible pasó que, Rumpi, esto fue más o menos como en el 2023, terminando 2023. Ella tenía un trabajo en las tardes, que empezaba como a las 4 o 5 de la tarde entraba, y ella debería salir a las 10 de la noche, y es cerca de la casa, todo es cerca, 5 o 10 minutos. En cambio, ella empezó a llegar muy tarde, empezó a llegar eso de las 2, a las 12, a la 1, hasta las 3 de la mañana llegaba.
1: Listo.
0: Listo, es exacto. Entonces, obviamente, ¿para qué preguntar si uno ya sabía lo que estaba pasando? Había una
1: No,
0: otra
1: pero si
0: persona
1: ya no te
0: involucrada y
1: pescaban,
0: eso.
1: ya no te pescaban en Chile, ya no te pescaban allá, ¿qué querí? Si un sí, pues, bueno.
0: Exacto. Sí,
1: Si
0: uno está
1: faltaba que te
0: dudando de
1: fuerais
0: ello.
1: de la casa, si ya te lo habían dicho, weón. Bueno.
0: Bueno, ya estábamos en eso. Entonces, cuando ya empezó a llegar ella a las 3 de la mañana y cosas así, la relación ya se volvió tóxica totalmente porque sabíamos que la relación se estaba acabando. Pero es difícil estar acá en Estados Unidos sin conocer. En ese tiempo uno tampoco conocía mucho el sistema y cosas. Entonces, hasta que me di cuenta que ella sí andaba con alguien, tuve que descubrirla y todo, y obviamente que era evidente, pero ella nunca me lo dijo. Entonces quedamos que uno de los dos iba a ir. En cambio, ellos tomaron la decisión porque eran más y se fueron. Se fueron de la casa a mediados de marzo de 2024.
1: ¿Quiénes se fueron? El hermano, ella y tu hija.
0: Y mi hija se fueron a rentar
1: Oh.
0: y a rentar a otro lado. Y creo que también con la otra persona, no estoy seguro. Entonces,
1: Ah, se fue con Pololo.
0: yo pensé que no me iba a doler, Rupi. Yo pensé que esto, pues como la relación estaba mal, sentía un cariño, pero no estaba enamorado al 100%. Pero no, todo eso, cuando ella se fue, sentí un vacío tan grande, Rupi. Caí en una depresión terrible. No pude seguir pagando la renta. Tuve que seguir, busqué una motorhome. No sé si las conoces, las casas
1: Sí,
0: rodantes.
1: sí, sí.
0: Me tuve que agarrar una de esas y hasta viví en esa en la calle,
1: Claro,
0: moviéndome.
1: claro.
0: Entonces no me quedaba de otra, y lo cual después con el tiempo supe que ella ya tiene su pareja y todo. Pero el problema es que ella a cierto momento siempre ha querido comunicarme o llamarme. Y yo he ido a ayudarla a ciertas cosas y cosas así. Entonces, ahí el
1: ¿Pero no
0: problema,
1: tenías
0: que ella...
1: relación con tu hija?
0: Oh, sí, con mi hija sí, yo la veo siempre.
1: Ah,
0: Estoy cerca. Y con mi hija
1: ya.
0: no hay problema y todo. El tema es que ella intentaba hacerme pedir favores, supuestamente que eran para mi hija, y me hacía ir para la casa de ella. Entonces, yo entendía que era cuando ella ya no estaba con el muchacho o peleaban. Y ahí ella entraba otra vez en forma cariñosa, intentándome seducirme de alguna forma. Y yo con la mente fría y con todo lo que
1: Oye,
0: había vivido.
1: te tenían pa' la paipa que le llaman.
0: Exacto, entonces yo dije, no, mejor me aguanté mucho tiempo. Iba, ayudaba, pero ya más que eso no hacía. Pero llegó a pasar un momento que sí me ganó, como podrían decir,

0: la calentura. Sí, me ganó lo que es el...
1: Sí, y el, ¿qué? El hicieron la zancaía de los cuerpos.
0: Exacto. Y ahí caí otra vez, entonces... Pero fue una vez, y después yo, ella como que otra vez intentaba agarrar la rienda, y yo dije, no, o sea, somos libres, estoy con otra persona, no sé, y no podemos hacer nada, o sea, ya pasó. Y ahí ella entendía eso, y después que volvía con el otro muchacho, después creo que terminaban, intentaban volver, me llamaba otra vez. Entonces, he pasado todo esto, Rumpi, realmente a veces sí siento que me gustaría... Me siento solo, entonces sí me gusta cuando estoy como en compañía
1: ya, pero,
0: con ella.
1: Espérate, todo bien, pero ella no es, pues.
0: Pero ella no es, exacto.
1: Sí.
0: Entonces.
1: Esa loca es perversa, te tiene loco. Lo que pasa es que te hacen la llave de cachete y vos caís rendido, por loco.
0: Sí, eso es lo que pasa. He intentado conocer otras muchachas aquí, pero ya con tanto tiempo solo, sí. Como que a veces encuentro que es mejor tener la mente en paz que llevarla ahí.
1: ¿Y por qué necesitáis una pareja?
0: No sé si la necesito realmente. Sí, obviamente me gustaría tener compañía, conversar.
1: ¿Por qué?
0: Y...
1: Sí, pero compañía, conversar, esos son amigos, amigas. ¿Por qué necesitas una pareja?
0: Porque ya llevo como 2 años solo. Y, ya,
1: ¿y dónde dice que cuánto hay que tener solo? No, si la pregunta que tenéis que hacerte es, ¿realmente quería una pareja?
0: No, yo siento que hasta el momento no estoy preparado.
1: No es de preparado, si no hay que ni prepararse, si las parejas llegan, se van. Entonces, a ver, compadre, o sea, si tú estás allá con todo el esfuerzo que necesitáis embarcarte en una relación de pareja y es como que uno cree que las cosas son así, pero de repente hay que hacerse preguntas más básicas. ¿Quiero yo una pareja?
0: Exacto.
1: Entonces, sí, a esta altura, si ya te fuiste y estáis con tu hija y estáis bien, no te hagáis el problema de no tener pareja para tener el problema de tener pareja, porque cuando tú tenés pareja van a empezar los problemas con la mamá de la cabra chica, con la cabra... Potenciales problemas, no digo que siempre vengan, pero son potenciales problemas. Entonces, puta, si querís una polola, pero pareja, una polola que sí, que no, que más o menos, pero ella ya, yo acá, nos vemos solo para cuando sea estupendo verse, pero pareja, embarcarte... ¡Ojo, por loco! ¡Ojo!
0: Se puede repetir otra vez todo lo mismo, entonces...
1: O no, pero lo que tenéis que ver tú es que no es cíclico. ¡Oh, llevo 2 años! ¡Oh, me toca! No, pues, es cómo estáis tú y si queréis tener pareja. Por ahí va la mano y te vamos a ponerte un tema. Esto es... ¡Me voy!

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1: 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Ya pues, chiquillas, chiquillos, hasta aquí llegamos entonces con este Chacotero Sentimental. Muchas gracias a ustedes. Gracias por la comprensión, por lo dicho, por lo guardado y por lo vacilao. Nos escuchamos. Buenas tardes.
0: Termina las atenciones.

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2: Faltan 4 minutos para las 4.
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1: ¡Es que a nosotros no le gusta la cumbia! Buenas tardes, amigas y amigos, bienvenidos. Ya llegamos, oh my God, oh my God. Ya estamos aquí, señores, amigas, aquí en Santiago, por lo menos. En Santiago hay un solcito rico. Está rica la tarde, viejo perro lanudo. Está rica la tarde, mi ya y yo. Mandamos cariño a la gente del norte de nuestro país. Oh my God, que todavía está con llovido, con lluvia, con viento. Por lo menos aquí en Santiago tenemos un poquito de sol, suavecito, pero rico igual, ¿eh? Calienta un poco, ¿eh? Claro que calienta, el solcito. Desde ahora te invito a ser parte del programa. Te invito a que te unas a este programa que comienza ahora y que se acaba a las 6 de la tarde. Sé parte de este programa. Únete por 2 horas. Porque hoy te vamos a regalar un programazo. Programazo, señores. Programazo, señora. Te acompañamos con todas las ganas y todo el ánimo, como siempre, te llevamos para arriba. Hoy, día martes. Martes 11. Martes 11 de agosto. Es que yo no te lo puedo creer. Oye, pero si como que fue ayer que comenzó agosto y ya nos metió 11 días. ¿Cuándo pagan la quincena? Bueno, descubre esto y mucho más en este capítulo de La Toca Doble de la Corazón. 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Atención, el WhatsApp de Radio Corazón. Más 569-6140-6558. Ahí está. El WhatsApp de la Corazón. Ese es el número donde tú tienes que enviar tu mensaje de audio desde ahora ya. Y ser parte de la comunidad de La Toca Doble. 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
1: Nos lanzamos a la vida. Nos lanzamos con todo. Afírmate del fierro y la micro. Pero vamos rápido. Abróchate la huicha, la chala. Que nos fuimos raudos. Prepárate, que aquí comenzamos. Mi nombre es Giancarlo Santangelo. Y voy a estar contigo hasta las 6 de la tarde en este programa que se llama La Corazón Toca Doble.
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0: Buena, buena, Chanchihuahui. Saludos, buena tarde. ¿Cuándo? Un saludo a Jorge Pérez, que anda mal de la patita, a Chanchihuahui, a mi hermano. Saludos.
1: Buena, buena, Chanchihuahui, buenas tardes. Espero que estés muy bien. Oye, quiero mandar un saludo a mi tía Arequería, decirle que la amo mucho, que la echo mucho de menos y que tengamos una bonita tarde.
2: Chao, chao, Chanchihuahui, que tenga buena tarde.

0: Chihuahua, un saludo para ti, un abrazo, que tengas un lindo programa. Un saludito de María. Chau, chau. Al mapa.
1: Buena, compadre, San Chihuahua.
2: Buena, bueno, San Chihuahua, San Chihuahua. Cuando mi mamá se escucha, pone el ojo blanco. ¡Saludos!
3: Buena, buena, San Chihuahua. Saludos de Talquita, Talca también ahí en medio sol. Buena, saludos a los tambores.
1: Buena, grande,
3: de Transco.
1: Grande Talca.
4: Buena, Chalchihuahui. Saludos de acá de Los Pejos. Hace puro frío. ¿Cuánto pagan?
5: Buena, Chalchihuahui. Oye, por acá con puras ganas de terminar de trabajar para ir a ver a la Católica. Aguante los equipos chilenos en la Libertadores, mano.

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1: Vamos con los WhatsApp. Vamos, mucho WhatsApp que llega. Eso me encanta cuando comienza el programa. Empiezan a llegar los mensajes de audio al WhatsApp. Muchísimas gracias. Vamos a sacarlo todo, todito, todo. Para donde de un bye, no, bye, bye, bye. Más 569-6140-6558. Es el WhatsApp de la corazón. Ahí tienes que enviar tu mensaje de audio. Bye, bye, bye, domingo helado. No, bye, bye, bye.
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2: Hola, Chan Chihuahua, qué bueno que llegaste. Oye, pero el sol que hay calienta menos que mi expo.
1: Ay, no sé, no. No me digan nada.
3: En la buena, está en Chihuahua y hoy el sol calienta menos que la vieja Nelly.
1: No, pero no.
4: Buena, Chan Chihuahua, llegó el maestro de la tarde. ¿Cuánto sabe Chan Chihuahua?
1: Buena, Aruche. Avance.
5: Guau, le volvió loca la vieja, weón. Quemó la casa, weón. Le volvió loca la vieja.
6: Bueno, buena, Chanchihuahui, aquí estamos arriba de la I-35, locomoción colectiva. Buena. ¡Todos arriba! ¡Vamos, vamos, vamos! ¡Escuchá la radio, corazón!
1: ¡Eso! ¡Entren las manos!
7: Buenas, Chanchihuahui, buenas tardes. Oye, quiero mandarle un saludo a la Mimi, que está de cumpleaños, cumple 6 añitos.
1: ¿Ya?
7: Que lo hace bien ahí con su familia acá, y con el tata y su abuelita. ¡Feliz cumpleaños, Mimi!
1: ¡Felicidades, la Mimi! ¡Grande, Mimi! Oye, harto mensaje de audio a través del WhatsApp. Muchas gracias por eso, me encanta.
8: Buena, buena, mi perro viejo lanudo, Villayú, mi tromba marina. Ya. ¿Cómo estáis, Chanchihuahua? Aquí vamos de vuelta para Santiago, con mi compadre William.
1: ¿Vale?
8: Espera que lleguemos bien, ¿no? Ahí aguante la UCE hoy día en la noche.
1: Mira, la Universidad Católica.
9: Hola, Chanchihuahua, aquí de San Fernando. Un saludo para Cristi, mi mujer.
1: Ya.
9: Mis dos hijas bellas, Emilia y Julieta.
1: Saludos.
10: Yo quiero los cables de Ventas Plásticas y estamos continuando hasta las 6 poniéndole.
1: Buena. Ya estamos.
11: Oye, Chanchihuahui, mi mamá cuando te escucha se le.
1: No, señor.
12: ¡Hola, Chanchihuahui! Mi perrito la ayudo.
1: ¡Ay! ¿Cómo tanto beso, viejo? ¡Seguro, che!
13: Buena, Chanchihuahui. Pero, ¿cuándo pagan?
14: Hola, mi amorcito lindo. Saludos desde Peñalolén.
1: Peñalolén. Muchísimas gracias. Saludos a toda la gente que está enviando mensajes de audio. Estamos en vivo. Hacemos la toca doble de tu radio corazón. Juégatela con todo. No te cambies. ¿Cómo te voy a cambiar de radio? ¿Cómo te voy a cambiar de perder esto? Leo Rey, usted de la corazón.

0: Tan chihuahui, pero este sol no calienta nada.
1: ¡Ay, qué lata! Pero tenés razón, ¿eh? Usted cuando me mira, este sol no va a resultar.
2: Buena, buena, chanchihuahui.
1: ¿Cómo?
2: Acá andamos trabajando, ¿eh, chanchihuahui?
1: Dígame.
2: Ten cuidado, no te va a llamarte la viejuja tóxica. Tu amiga.
1: Llega Romeo Santos a esta hora, bajamos un poquito el nivel, nos ponemos sensualotes. Esto se llama Eres Mía, aquí en tu radio, corazón. ¡Ay, qué
3: informado que tu novio es un insípido aburrido!
0: ¡Viejo cochino!

0: Hola, hola. Saludos para mi señora Marcela que está en la pieza.
1: Sigue siendo mía.
2: Buena, buena, Chihuahui. ¿Cómo estás, compadrito? Saludos, Maquinón. Saludos para todos los que sintonizan la radio. Mi pregunta es: pero, en casino da. Pero.
3: Chihuahua, y también con la señora. Yo se la
4: vieja cocina.
5: Vieja grosera.
6: Cuando quiera nomás, señora, cuando.
7: La señora que dijo sin properio se fue un hasta luego se llevó, ¿ah? Por si acaso. ¡Hasta luego se llevó! Así que cálmense.
8: Buena, buena, chanchihuahui. Devuélvame el moledor que se me quedó.

0: con 20 minutos. Vamos al teléfono. 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Puedes comunicarte con nosotros. 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
0: Buenas tardes. Aló, buenas tardes, ¿con quién hablo?
2: ¿Aló?
0: Hola, ¿con quién? ¿Aló? Sí, ¿con quién hablo?
2: Con Fernando.
0: Hola, Fernando, ¿cómo estás ahí?
2: Bien, bien, ¿y tú?
0: Buena, Feña, bien, pues maquinón, ¿de dónde llama, Feña?
2: Buenas. Rey, quiero mandar un saludo a uno de mis compañeros de trabajo, Eduardo González.
0: Ya, perrito, ¿de dónde llamas?
2: De acá, de Wynn.
0: Ya, cuéntame, ¿por qué estás saludando a su amigo? ¿Qué le pasó?
2: Lo estoy saludando porque un gran amigo, Eduardo González, un cabro muy sano, macabeo pero sano.
0: Ok, muy bien, macabeo pero sano.
2: De Alto Jahuel.
0: Alto Jahuel. ¡Chao, maquinón! Ahí está el saludo para su amigo. Te mando un abrazo.
2: Vale, rey, te pasaste.
0: ¡Chao, perrito!
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0: Hola, buenas tardes.
3: Hola, buenas.
0: Sí, ¿con quién hablo? Muy bien, ¿con quién hablo?
3: Rodrigo de Ocares.
0: Ya, compadrito lindo, Rodrigo, ¿de dónde?
3: De Riquinagüe, Lago Ral.
0: No te puedo creer, máquina del mal.
3: Así,
0: ¿cómo anda?
3: Bien, pues con un viento, un fuelche fenomenal. Ya pararon las lluvias, pero un viento terrible. Pero bien, por ahí volvía.
0: Me imagino.
3: Aquí trabajando en el campo, pues.
0: Eso es, saludo.
3: En la ganadería.
0: Saludo a toda la gente ahí del Lago Ranco, de alrededores. Unos hermosos parajes que tiene ese sector, ¿ah? ¿Eh? Muy bonito.
3: Así es, el sur de Chile.
0: Muy bonito.
3: Eso,
0: oye.
3: Así que para saludarlo, estoy escuchando aquí, estamos arreglando unos caballos, así que estamos con el teléfono escuchando la radio en su programa.
0: Muchísimas gracias. Gracias por eso, amigo. Te mando un abrazo gigante. ¿Quieres aprovechar de mandar algún saludo especial?
3: Bueno, a mi familia que está en Valdivia, a mi señora que anda trabajando, yo trabajando por acá, y a todos los amigos acá del Deportivo Cruz del Sur, que jugamos a la pelota cuando el tiempo nos permite. Así que eso, pues, que estén bien, saludos.
0: Ya está, amigo mío, un abrazo para ti, cuídate mucho, chao.
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0: Hola, buenas tardes.
4: Hola, soy Chihuahua.
0: Buena, ¿con quién hablo?
4: Con Blanca.
0: Buena, Blanca. ¿Cómo estás, Blanca?
4: Bien, ¿y usted?
0: Qué poblaquita. ¿De dónde llamas, Blanca?
4: De la Cisterna.
0: Ya, amiga mía, cuéntemelo todo. ¿Cómo la ayudamos? ¿Para qué nos llama?
4: Quiero pedirle una canción.
0: ¿Cuál sería, Blanquita?
4: Una canción de Leo Dan. Leo. Hace tiempo que no la ponen.
0: Leo Dan. Oye, pero hace rato que no colocamos esa canción porque no la colocamos, comida.
4: No la ponen nunca, po.
0: No, pues no, si no la colocamos, definitivamente.
4: Los Vázquez, entonces, los Vázquez.
0: Los Vázquez, ¿ya? Los Vázquez. Por ahí sí te vas creyendo, pues, Blanquita, po, ¿ah?
4: Chihuahua,
0: pórtate
4: bien.
0: Pórtate bien, tú, Blanca. Ya estamos. Te mando un abrazo, Blanca. Cuídate mucho.
4: Igual a usted. Gracias.
0: Chao.
4: Gracias. Chao.
0: Chao, vida.

0: la chanchihuahui. Un saludito para las mujeres de la construcción. Por favor, por favor.
1: La baila cabra, chiques, la baila la abuela. La baila con la familia.
2: Hola, Julito Videla. Por favor, una cancioncita de...
3: Andalán. Hola, vos en Chihuahua. Mi abuelita, cuando te escucha, se le llega a caer la placa.
4: Hoy están en pana los caballos que lo están arreglando.
5: Buena, buena, en Chihuahua. Saludos al huevito.
6: Buena, allá en Chihuahua. Un saludo para el chino del country que la está haciendo para allá, para Codegua.
7: Buenas tardes, allá en Chihuahua.
8: Buenas
7: aquí
8: tardes.
7: Aquí saliendo de la pega.
8: Oh, buena.
7: Saludos a todos los chunchos. Caprieten, caprieten, que quedan 2 semanas nomás.
8: Ay, ay.
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8: Julieta Lagos, no te puedo creer. Está aquí en la Corazón. Esto se llama Cosquillitas, es la número 1 del país.

0: Muchachito Huawei, ¿de qué me perdí? Me conecté hace poco nomás a la radio. ¿De qué hablan? ¿Qué pasó? ¿De qué me perdí?
1: No, mi amor, no ha pasado nada, tú tranquila. Estamos súper bien, mi amor. Estamos recién partiendo.
2: Hola, Sanchi Huawei, ¿cómo estáis? Oye, Sanchi Huawei, quiero preguntarte algo. Si mi mujer me dice que no le haga caso y no le hago caso, ¿le estoy haciendo caso?
1: Déjame preguntarle a mi señora. Ay,

0: Hola, Pablito. ¿Será posible, por favor, alguna de los golpes o los galos? Gracias.
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2: Ya. Vamos a la pausa rápido. Oye, nos pilla la pausa. Córrele, corre, que nos pilla. 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
2: Vamos a la Pausini. Muy cortito, ya regresamos con más de la toca doble de la corazón. Te invito a que te vayas a dar una vuelta en nuestro Instagram, @ Radio Corazón FM.
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2: Está bueno el video. Bueno el video, oiga, ¿qué queréis que le diga? Vaya a darse una vueltecita, está bueno para que se vaya a reír un ratito. En el Instagram, y también lo puedes hacer en mi Instagram personal. Tengo colaborativo el video. Y también estoy subiendo mucha información donde voy a estar próximamente para que nos veamos. Todo eso en mi Instagram, mi cuenta personal, @ chanchihuahui-bajo. Vale, nos encontramos en el Instagram. Escríbanme por ahí también. Saludo a todo el mundo. Así que juéguesela, @ chanchihuahui-bajo. Vamos a la pausa. Ya volvemos. No se vayan.
3: ¿Cuánto marca el termómetro, corazón?
4: En Santiago, 11 grados.
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0: mi amor. Vamos a los teléfonos.
1: Reservar el VIP para nosotros dos.
0: Llámenos.
1: Por eso y mucho más por ti.
0: 4 de la tarde con 42. Teléfonos habilitados. Vamos a las líneas telefónicas.
1: Porque lo más importante no es el oro ni el diamante, lo que tengo aquí.
0: Hola, buenas tardes. Buenas tardes, ¿y con quién hablo?
2: María Toro.
0: María querida, ¿de dónde?

0: de que está de santo hoy día, la Clarita.
1: No me digan nada. ¿Su madre vive con usted?
0: No, ella vive en Santiago, tiene 85 años.
1: Toma.
0: Y es fiel auditora de usted.
1: No le puedo creer, la Clarita. Sí. Ya, pues sí. Dígale algo bonito entonces. Aprovecha y saluda a su mami.
0: Quisiera mandarle un saludo a mi madre, Clara Mondaca, y desearle que pase un muy feliz día junto a mi hermano. Y que la amo y la quiero con todo mi corazón. Feliz día, madre.
1: ¡Oh, qué bonito! Ya, pues, María, te mando un abrazo. Saludo para tu mami.
0: Gracias.
1: Chao, mi amor. Chao.
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3: ¿Aló? ¿Huevito? ¿Te puedo pedir un tema? No, no se puede, está grabado.
1: ¿Aló? Oh. ¿Aló?
4: ¿Aló, Canchihuahui?
1: Sí, ¿con quién hablo?
4: ¿Cómo estáis? ¿Con Francisco?
1: Buena, Panchito. Bien, pues, Maguinón. ¿Cómo está mi tromba marina? Mi viejo bien, perro, pues, lanudo.
4: Comunicarme contigo.
1: Buena, compadre. ¿Dónde llama, amigo? ¿De qué parte?
4: De Huechuraba, Santiago. Estamos aquí pintando autitos, aquí en Huechuraba.
1: Huechuraba pintando autos.
4: Sí, pues a eso nos dedicamos.
1: Buena, ¿qué tal? ¿Y todo bien? ¿Buena la pega o no? ¿Cómo anda la peguita? ¿Textura?
4: Sí, mira, por la lluvia estuvo media lenta la cosa, pero ahora que salió el sol está un poco mejorando.
1: Muy bien, muy bien. Oye, una pregunta así como ya en la hola, ¿perdón? Hola, ¿qué tal? Una pregunta en la interna, así como para pintar tu auto, ¿tenés que tener sí o sí como descascarado o lo podéis pintar encima, digamos? Qué buena pregunta.
4: No, pues hay que hacer un trabajo de ellos, hay que recorrer, como le llamamos nosotros,
1: recorrer
4: primer, ¿ya? Dejar la zona impecable para recién poder pintar, pues.
1: No es llegar a echar pintura arriba de la pintura, decís tú, ¿no? No,
4: no pues, tiene su ciencia, digamos.
1: Tiene su ciencia. Oye, fíjate que mi auto está descascarado en el techo y como que está más, un color como más claro que el original, digamos. Que debe ser por el sol, ¿no? Debe ser por eso.
4: Claro, eso se pasa porque se quema la laca, pero cuando no quieran me lo puede traer y yo se lo arreglo, pues.
1: No, se estaba preguntando. Lo que quiero preguntar es que ese tipo de pega... Perdón, ese tipo de problemas se solucionan sí o sí pintando el auto, hay que pintarlo.
4: Sí, porque la laca está quemada, pues.
1: Oh. Me acabé de clavar un cuchillo en el corazón, güey. Ah. Ya estamos. Oiga, y así como sé, por ser, ¿cuánto sale, digamos, pintar un auto?
4: Un autito, pucha, va desde los 500 mil pesos al millón. Oh, es que es muy relativo al color, el tipo de auto. Claro. Tiene varias variantes, ¿cachai?
1: Ya estamos. Oye, te llamamos. Oiga, mi compa lindo, y aproveche y mandar su saludo, todo lo que quiera, mi socio. Ya no pregunta más tonterías la pega. Ya, déjelo más.
4: Un saludo a mi familia, a los clientes, a toda la gente que nos apoya para quedar en el taller del Pinto Lorian.
1: Oiga, mi compa, ¿y trabaja solo usted o tiene un equipo ahí de trabajo?
4: Tengo mi desarrollador, tengo mis preparadores, gente que me ayuda siempre para entregar la mejor pega posible, po.
1: Bueno, ya aproveche y pasa el dato. ¿Dónde está el taller, compa, para que la gente te vaya a ver, po? ¿A dónde están?
4: En Huechuraba, en Avenida Las Torres con Arias Laferte.
1: Ya.
4: Y mi Instagram es el CHE_Pintolorian.
1: Listo. Ahí está, pasado el dato. Oye, pero que te vaya súper bien. Gracias por tu llamado. Te mando mucho abrazo ahí a ti y a tu equipo también de trabajo, ¿vale?
4: Ya, pues, muchas gracias. Aquí mi hijo te quiere decir chao, mi hijo.
1: Dale. Hola, ¿cómo estáis? ¿Cómo estáis, amigo?
5: Bien.
1: ¿Cómo te llamas?
4: Facundo.
1: Ahí nomás quedó.
5: Facundo.
1: Facundo, te mando un abrazo muy grande para ti, ¿ya, amigo?
5: Ya.
1: Ya, chao, cuídate.
5: Chao.
1: Chao, Facundo. Buena, Facundo. Esto es lo nuevo de Karol G. Se llama Alguien que te amaba. Oh. Y suena aquí en tu radio, Corazón.

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0: Oye, la señora va suelta, la que te manda los audios.
1: ¿Cuál?
0: Yo que tú le pido la ubicación nomás. Y entre beso y beso, tu ropa
1: cayó y en ese vaivén. Hola, buenas tardes. ¿Aló? ¿Aló? ¡Hable! ¿No quiere hablar? No. Ahí sí. ¿Para qué llama si no va a hablar, amigo?
2: ¿Está ocupado?
1: ¡Amigo!
2: ¿Estoy
1: con él? ¿Con él? ¿Con quién hablo?
2: Ah, tu compadre, Pesita Amarillo.
1: ¿Cómo te llamas, amigo? ¿Cuál es tu nombre?
2: Miguel.
1: Miguel. ¿Qué te pasó, Miguel? ¿Estás enojado?
2: No, es que...
1: ¿Qué te pasó?
2: Mi sonido dijo que me iba a
1: cortar.
2: Que estaba
1: pasando. ¿Qué te pasó? Oye, oye, ecualiza los dientes, viejo. ¿Qué te pasó?
2: Estamos pasando por una situación...
1: ¡Ah, ya, pues, Manolito! Baja el volumen de la radio, pues, máquina. Para que te podamos escuchar bien, pues.
2: Para escuchar.
1: Concéntrate, pero escucha por el teléfono, hombre. Por el celular, escucha.
2: Voy a bajarle.
1: Ya, bájale, compadrito, pero ¿cómo es posible? ¿Cuántas veces tengo que decir esto?
2: Ya, ahora sí.
1: Ahora sí, vos máquina. Ya, todo de nuevo. Hola, ¿cómo está ahí?
2: Más o menos.
1: Ah, ¿qué te pasó? ¿Qué te pasó? ¡Ay, pero!
2: Está tirando para arriba, sí, la pollita. Ahora voy a ir a verlo con mi sobrina, para
1: el sótero. ¿Alguien está enfermo? Esto es lo que estoy intentando entender. ¿Alguien está enfermo?
2: Sí, pero le dio un...
1: ¿Quién?
2: Un infarto, no sé qué pasó. ¿Cómo?
1: Amigo, es que no le entiendo muy bien. ¿Alguien de su familia está enfermo o está en el hospital? Sí.
2: El papá de la Carola.
1: El papá de la Carola, ya. ¿Quién es el...? ¿En la Carola y qué? ¿Ya? ¿En la Carola quién es?
2: Ah, la que se llama siempre, la Carolita.
1: Ok, pero ¿qué es tuyo? ¿Qué es tuyo? ¿Es tu sobrina? ¿Es tu hija?
2: No. Mi sobrina, pues.
1: Ah, tu sobrina, ya, tu sobrina. Entonces, el papá de tu sobrina, que es de, viene siendo tu, ¿qué? ¿Tu hermano? ¿O qué? Tu,
2: claro, mi hermano.
1: Tu hermano. Pues, ah, vaca. Ya, ok, ok. Entonces, pues, oye, mi hermano está en el hospital, ¿ok? Ya. Sí. ¿Qué le pasó?
2: Le dio un infarto, no
1: sé qué.
2: Se desvaneció y ahí no estuvo.
1: No,
2: de... Ahora voy a ir para allá al sótano con mi sobrina.
1: Ya. Ah, ya, de un infarto.
2: Entonces, que le dio un aliento para que... Todo caso, ahora está un poquito mejor, ya lo desentubaron, todo.
1: Ya, compadre. Oh, energía nomás, pura energía positiva nomás, pues no, mi compa lindo, ¿ah? ¿Eh?
2: Eso, claro.
1: Sí, pura energía positiva, compadre, para tu hermano, a que tire para arriba, para ti también, porque te noto ahí medio complicado, así que ánimo, amigo, vaya a ver a su hermano, aproveche, vaya a verlo, a que también le dé ánimo, ¿ya?
2: La que más sufre es la hija, mi sobrino, la Carolita.
1: Pues sí, por supuesto, todos deben estar ahí complicados, sufriendo, me imagino, pues, mucho ánimo para tu familia. Pues.
2: Te estaba escuchando sobre el auto, yo te puedo arreglar el auto, te lo voy a pintar de gripe.
1: No, estaba preguntando porque tenía esa duda técnica, no sabía si había que pintar todo de nuevo o así se solucionaba de otra manera. No, pero tranquilo, usted vaya a ver a su hermano que anda pintando autos. Anda, era tu hermano.
2: Sí, voy a ir. Ya.
1: Ya. Oye, ya, compadrito. Oye, ánimo, mi compa, a tirar para arriba. Cuando llegue allá y lo vea y pueda hablar con él, no le hable como nos está hablando a nosotros, ya. Háblele con energía y modulando, ¿vale? Ya. Ya, mi perrito. Que le vaya bien, ¿ah? Chao, perrito. Vamos. Vamos, que te puede, maquinón.
3: Este tema...
1: Oye, costó entender, viejo.
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1: Luke Ra, junto a la conga. ¿Qué personajes? Esto se llama. Ya no vuelvas aquí en tu radio, corazón.
4: ¿Cuánto sabes, Chihuahua?

0: la chanchigó y la gente te habla como que conocer a toda la familia. ¿Cuál es quién soy? ¿Cuál es quién mi hermano?
1: Y si sueñas conmigo, pedime perdón. Los aplausos.
2: Hola, Sánchez Guagui, un gusto de escucharte. Te admiro mucho tu manera de comunicarte, excelente. Te felicito por ser un excelente comunicador y aprender a escuchar, tener una escucha activa. Un abrazo.
3: Gracias, amiga. Oye, pero qué lindo mensaje, muchas gracias. Eso me llena de mucha buena onda, de verdad. Sí, después me creo el cuento, sí, no. Así que no tanto, ¿ya? 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
3: Oye, le había dicho que se dé una vueltecita por nuestro Instagram, arroba Radio Corazón FM. Tenemos videazo para que le den like, para que le den un me gusta, un comentario ahí, piolita. Y si no nos han seguido, bueno, síganos, porque ¿cómo es posible que nos va a seguir nuestra comunidad de Instagram? Arroba Radio Corazón FM. También puedes hacerlo en el mío, mi Instagram personal. Búscalo al tiro, arroba chanchiwawi guión bajo. Si no me sigues, sígueme. Respondo ahí todos los. Estoy respondiendo a todo el mundo. Oye, pero ¿cuándo pagas?
5: ¿Qué hora es, corazón?
6: 5:01.
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2: Ok, es el momento para llamar. Si usted necesita algo, quiere conversar con nosotros, lo puede hacer ahora a través de el teléfono marcando el 22-381-2040 y el 22-381-2042. A marcar los teléfonos de Radio Corazón.
1: Llama al 22-381-2040, 41 y 42.
3: Llamen
2: nomás.
3: Gracias, Chihuahui. Le quiero mandar un saludo a mi mamá que está haciendo pan de huevo.
2: ¡Pan de huevo! ¡Pan de huevo!
4: Chihuahui, te encuentro un excelente animador, coordinador, domador, pelador, gozador.
2: Ay, pero todo.
4: Todos los chats de War, todos los dos.
2: Todo bien, dice usted. Bueno, muchas gracias.
5: Hola, buena, buena, Chihuahui.
2: Hola.
5: Me alegráis tanto la tarde, Chihuahui, pillando la radio corazón. Medio C.
2: Sí, se llama, gracias. Le da sed y eso le gusta. Muy bien. ¡Aló!
6: ¡Aló! Con la corazón.
2: Con la corazón, la misma que viste y calza, mi compa lindo. ¿Con quién hablo?
6: Con Enrique.
2: Enrique, querido. ¿De qué parte del mundo se contacta con nosotros, amigo?
6: De acá, de Recoleta, pero ahora estoy trabajando aquí en ¿dónde es aquí?
2: No sabéis dónde andáis metido.
6: Ahora estoy aquí con mi compañero, con el Ricardo.
2: Ya, compadrito, cuéntemelo todo, vos, maquinón. ¿Cómo lo ayudamos?
6: Aquí quiero mandar un saludo a mi señora esposa.
2: ¿Ya?
6: A la Zoila, que la amo mucho.
2: Muy bien, saludo para ella entonces, ni un problema.
6: Y un saludo a mi jefe, al Elwin.
2: ¿Ya?
6: Que suba las monedas.
2: Oye, Elwin, oye, ya, vos sube la plata, vos viejito. Ya, compadrito, oye, un abrazo para ti, cuídate mucho. Chao, perrito, chao.
7: Uy, te cayó.
2: Hola, ¿sí, con quién hablo?
8: Alejandro Toro.
2: ¿Aló?
8: Aló, hola.
2: Hola, ¿cómo te llamas?
8: Alejandro Toro.
2: Bueno, Alejandro, ya llegué llamado tú, ¿no?
8: No, mi hermana, yo te estoy llamando porque...
2: Hermana.
8: Estaba de onomástico mi madre.
2: ¿Ya?
8: Y mi tía.
2: Ah, Marta, tu hermana.
8: Mi madrina. Mi madrina no escuchó el saludo, por eso te
2: escuché. Ah, no le puedo creer. El medio saludo, sí, que le mandó tu hermana no escuchó.
8: Sí, de colina te llamó.
2: Sí, vos, sí, me acuerdo, perfecto.
8: Ya, ahora yo le quiero mandar un saludo a mi madre, Clara Mondaca Vega.
2: Ya.
8: Y a Marta Violeta Narváez Almonací, que es mi madrina.
2: Toma.
8: Y que estamos celebrando aquí en Chihuahua.
2: Ya estamos, mi compa. Saludos para ella. Yo ya la saludé, pues, ¿cómo la saludo de nuevo? ¿Cómo la voy a saludar de nuevo?
8: Pero ella te escucha todos los días. Empieza con el Pato Torre y
2: tal cual.
8: Con el Chamo.
2: Tal cual. Me dijo tu hermana. Sí. Me dijo lo mismo tu hermana.
8: Sí. No, si lo escucha todos los días.
2: Buena. Ya, vos, perrito.
8: Un saludo grande para Clarita.
2: Vale, compa. Un abrazo para ti. Cuídate.
8: Un abrazo.
2: Chao. Buena. Toda la familia llamando ahí a la Clarita. Hola.
9: Hola.
2: ¿Sí, con quién?
9: Hola.
2: Buenas tardes.
9: Buenas tardes, estás hablando con Carolina.
2: Carolina, ¿de dónde llama la Caro?
9: Estoy ahorita camino hacia Pudahuel, ¿ya?, haciendo un servicio.
2: Digamos, ¿qué tipo de servicio así por ser?
9: Servicio de traslado.
2: Servicio de traslado. Mira, Carolina, como que me anduviste apretando el pecho, como que me anduve asustando.
9: No, quería más bien promocionar mis servicios de traslados hacia el aeropuerto o a empresas, conciertos, tours.
2: Ok, Carolina, ya.
9: ¿Tú? Somos Transmóvil Tour.
2: Es una empresa de
9: redes sociales.
2: Es una empresa, digamos, ¿no?
9: Sí, es una empresa.
2: Muy bien, todo legal, ¿verdad?
9: Todo legal,
2: no me vengan con cosas después.
9: No, todo legal.
2: Perfecto. Ya está, pues, ahí repita el Instagram para que la gente se vaya a meter también ahí al...
9: Transmóvil Tour,
2: perfecto. Ya está, pues, mi vida. Que le vaya muy bien, chao. Ahí con su peguita. Cuídate mucho, chao.
9: Igual tú, chao.
2: Muy bien, es el momento de Elmer Figueroa. Esto se llama Torero, aquí en tu Radio Corazón. 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

Atención, amigas y amigos, porque esto podría estar pasándole también a usted en la intimidad de su hogar. Una mujer llamaba a su novio por teléfono 100 veces al día. ¿En serio? Una joven china de 18 años que se obsesionó tanto con su novio que seguía todos sus movimientos y lo llamaba 100 veces al día. Fue finalmente diagnosticada de una enfermedad llamada cerebro del amor. El medio de comunicaciones chino, Zhongyun, informó recientemente que el caso de Xiaoyu, una joven de 18 años de la provincia de Sichuan, que se obsesionó tanto con su novio que se convirtió en la vida de ambos una pesadilla, convirtió la vida de ambos en una pesadilla. El inquietante comportamiento de la chica comenzó en su primer año de universidad, cuando se involucró sentimentalmente con un chico cuyo nombre no se ha revelado, por supuesto, para proteger la intimidad del caso. Y según, digamos, el médico del cuarto hospital popular de Chengdu, Xiaoyu no tardó en obsesionarse de forma anormal con su novio, queriendo saber la ubicación en todo momento, quería saber todo de él. Y enloqueciendo cuando él no respondía inmediatamente sus mensajes, ¿ah? Parece el típico comportamiento obsesivo, ¿cierto? La tóxica, que muchos... o tóxico también puede ser, que muchos dicen. Pero, según el médico, Xiaoyu sufría un raro trastorno mental llamado cerebro del amor. Y bueno, se esperaba de él que respondiera inmediatamente los mensajes cuando le mandaba... On the night. No te voy a decir. Así explica el doctor y añade que un día Xiaoyu llamó a su novio más de 100 veces. Se enfadó tanto cuando él no le contestó que rompió todo lo que había en su departamento, dejó la mansa. Cuando el chico llegó a su casa y vio la escena, llamó a la policía, que llegó justo cuando ella amenazaba con saltar del balcón. Oye, qué terrible, güey. Xiaoyu fue sujetada y trasladada a un hospital donde le diagnosticaron un trastorno límite de la personalidad conocido coloquialmente como el cerebro del amor. El doctor Duna dijo que las personas afectadas por una forma leve del cerebro del amor suelen recuperarse y llevar una vida normal simplemente aprendiendo a controlar sus emociones. Pero en casos graves como el de Xiaoyu se requiere ayuda médica. ¿Y usted tiene este trastorno? La pregunta es la siguiente. ¿Cuántas veces se comunica con su pareja usted en el día? En el día. ¿Cuántas veces se comunica en el día con su pareja? O le manda un mensajito para saber un reporte, digamos. Una cosa así. ¿Cuánto es lo normal? No me diga 100 veces porque eso es una enfermedad. Pero supuesto una vez al día, un llamadito. ¿Cómo está ahí? ¿Cómo te ha ido? ¿Todo bien? ¿No? ¿Ah? ¿Compro pan? No sé. O sea, así, ¿no? ¿Cuánto es lo normal? ¿Cuántas veces contactas a tu pareja en el día?

0: Chanchihuahua, y entre menos veces hablemos mejor.
1: No, yo Chanchihuahua, ni una.
2: ¿Ni una?
1: A no ser que sea una emergencia.
2: Oye, pero ¿cómo no va a tener comunicación con su pareja?
3: ¿Y cómo está mi hueso? Sí, como 20 veces más o menos estamos monitoreándonos todo el rato. Tenemos 20. Tres hijos y hay que estar ahí al pinche. Un abrazo, hermano, que tengáis una buena tarde.
2: Buena, compadre.
4: Hola, Chanchito Huawei, ¿cómo estás? Aquí te habla Fabiola.
2: Hola, Fabiola.
4: No, esas personas están enfermas. Una son celópatas, otro un TOC. Tienen TOC y no, de llamarla todos los días, está bien con una vez o dos veces. En el día, yo creo que con una vez.
2: Una vez,
4: porque cuando llegan en la tarde, lo recibís con mucho más amor.
2: Ah, con qué ganas. Bonito.
5: En Chihuahua, y yo lo único que digo es: voy para la empresa y después voy para la casa.
6: En África también sería un caso igual, se llamaba Tachalala Cachua.
7: Buena, buena, Chihuahua, y yo no tengo un trastorno, Chanchi. Tengo una trastornada que no me deja en paz, que me llama Galeta.
8: Chihuahua, a mí, cuando me portaba mal, no me llamaba nunca.
2: Oh.
8: Ahora que me porto bien, me llama cada rato, así que tengo que bloquearlo.
9: Yo tres veces en el día. Una a mi señora y dos a mi polola.
2: No.
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2: Paulina Rubio, esto se llama El Último Adiós, aquí en tu radio, Corazón.
11: Viejo cochino.
2: No, pero ¿cómo va a ser viejo cochino?

0: Y yo llamo, o sea, un mensaje en la mañana y un mensaje a la tarde, y después ya tiene que saber que me tiene que devolver la llamada para no estar molestando. Un besito a mi corazón hermoso que se llama Carlos Eduardo Gatica Benimeli. Un besito para mi amorcito que está descansando ahora.
1: Andalán. A fin de mes, Chanchihuahui, me llaman a cada 5 minutos.

0: cochino.
1: A mí no me llaman porque la tengo aquí al lado todo el día.
2: Trabaja conmigo.
3: Chihuahua, hay que dormir enchufado la noche, pues. Bueno.
4: Entre menos nos comuniquemos, mejor.
5: Cuando está con la weá, ninguna vez, chanchillo.

0: de los memes que me envía o con los...
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2: Vamos a la pausa. Ya está, pues. Una pausa cortita, regresamos enseguida. Tú no te muevas, por favor, no te cambies. ¿Cómo se le ocurre que se va a cambiar de radio? ¿A dónde la vio? No. Quédese con nosotros. Ya regresamos con mucho más de La Toca Doble. Nos queda la última media hora, el último bloque del programa. Y ya estamos de regreso. Ya. Una pausa, ya volvemos.
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3: ¿Cuánto marca el termómetro, corazón?
4: En Santiago, 10 grados.
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0: La chihuahua, por mi parte, es el tóxico. Me habla todo el día y si no respondo me hace videollamada. Así de tóxico.
1: Oye, Chanchi, le dije, no me has llamado y me dijo, llámame. Ahí no entendí.
2: Oye, Chanchihuahui, llama más que las llamadas de spam.
3: Chanchi, el güey te si ronca toda la noche, no lo llamo, todo el día máximo lo bloqueo. Pero el pololo, pobrecito, ¿qué estará haciendo? Cosita linda. Así que llamando bien.
2: A mí me han llamado 100 veces, pero va a cobrarme el banco, Chanchihuahui.

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1: ¡Ay, ay! 5 de la tarde con 39 minutos. Toma tu teléfono, nos puedes llamar a las líneas de Radio Corazón.
0: Llama al 22-381-2040-41 y 42.
1: También vamos recibiendo muchos mensajes de audio, estamos escuchándolos a ustedes, amigas y amigos. ¿Cuántas veces llamas a tu pareja en el día?
2: En Chihuahua yo tuve una que parecía ejecutiva de Movistar.
1: Okay.
2: Una cosa es preocuparse y la otra es hinchar las pelotas.
1: Buenas tardes, ¿y con quién hablo?
3: Con Jimena de Puente Alto. Todos los días te escucho, mi lindo.
1: Jimena de Puente Alto, ¿cómo estás tú, amiga?
3: Sí, bien, aquí con mi nieto que también te escucha, en el Yamil.
1: Muchísimo.
3: El Benjamín.
1: Muchas gracias por eso, por Jimenita. Gracias sí. Por escuchar la radio. Cuéntame.
3: Sí, te escucho. Te cuento que buen día porque me he sentido mejor de salud.
1: Ya, ya.
3: Mis hijos también están con trabajo, así que hay que darle gracias a Dios.
1: Obvio, claro.
3: Mi marido también salió a trabajar. Quiero dar un saludo a mi marido que se llama José, quien está por ti.
1: Muy bien, pues. Tremendo saludo, te la mandaste, pues, amiga. Felicidades por eso y qué bueno.
3: Eres muy buen animador, bueno tu programa, así que bacán.
1: Gracias, cariño, que te vaya muy bien y qué bueno que estés bien de salud. Chao,
3: mi vida.
1: Chao.
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4: Chanchihuahui, ¿cuándo pagan?
1: Oh.
5: Chanchihuahui, por mi parte, en caso de alguna emergencia nomás me llaman.
1: Ya.
5: Pero yo aviso cuando llego en la mañana a trabajar, hablamos al mediodía y en la tarde cuando ya voy en camino.
1: Ok, me parece muy bien, muy bien.
6: Si yo no llamo, me huevean. Y si llamo, me huevean igual.
7: Ya me olvidaré de tu tiempo de locura.
8: Hola, Chanchihuahui. Ah, menos mal que no tengo ese problema. Mi señora no me llama, no te, y si me llama no la atiendo. Ah, ya va, me está llamando, te tengo que cortar. Chao.
7: Niña, yo no fui el hombre que tú querías.
9: En Chihuahui, ¿sabes lo que hago yo?
1: ¿Qué haces tú?
9: Le mando al WhatsApp foto erótica para que en la noche llegue como fuego.
1: ¿Fotos eróticas al WhatsApp? No te creo. A ver, manda una para creerte, bro. Ah. No, si no es para mí, es para creer.
10: Oh, Chanchihuahua, y cállate que el otro día mi pareja salió con la amiga.
1: Ya.
10: Se juntaron ahí a tomarse algo.
1: Ok.
10: Yo le mandé un mensaje diciéndole, pásalo bien, disfruta todo. Mira. Le dije, si te faltan unas luquitas, avísame, te transfiero. Oye. Me dijo, ya, gracias, haría el mejor.
1: Oye, qué buena.
10: Bueno, voy a jugar la pelota, después llego al auto, veo el teléfono, bueno, como 50 llamadas perdidas. Bueno. Después llego y está con el medio carajo. Y ni tomo ni fumo.
1: El hombre solo juega la pelota, ¿no?
11: Chanchihuahui, te van a retar cuando llegue a la casa.
1: No, si es broma. No, si es broma, si la amiga no nos mandó una foto, tranquilo. No, si no estoy viendo la foto, tranquilo, ¿no? Era broma y la amiga no nos mandó ninguna foto espectacular que

0: Si ustedes me preguntan a mí, no, no me pregunten a mí.
1: Chanchi Huawei,
0: dígame.
1: Te mandaron un video erótico.
0: No, no, no.
1: Viejo cochino.
0: No, no. No, me mandó una foto nada más, pero piola. Pero...
2: Ya me olvidé. Chanchi Huawei, lo peor mío, lo peor. ¿Qué? A mí no tienen necesidad de llamarme por teléfono porque tengo el taller en la casa.
0: Oh.
2: Viejo, bájame la bandeja. Viejo, anda por la bebida. Viejo, tráeme esto, viejo. ¡Ah! Olvídate, Chanchi Huawei.
0: Notable, muy bien.
3: Sí, cuando llegué a la casa,
4: se van
3: a pegar.
4: Chanchi, mi señora me manda una foto como la que te mandaron a ti.
0: ¿Sí?
4: Oh, me reseteo igual que el Toti.
0: Ah. Oh. Qué colgado ahí, perdón.
5: Hola, Chanchi, ¿cómo estás? Chanchi, ¿por qué no saludas a mi hija, Aileen González?
0: Sí, claro.
5: Que hoy día está de cumpleaños.
0: ¿Ya?
5: Cumple 19 años,
0: mi
5: guagua.
0: Chiquitita.
5: Salúdala, por favor.
0: Saludos para ella, pues. Un muy feliz cumpleaños. Que lo pase muy bien con la familia.
6: Ah, uy, se me mandara foto así, pues yo prendo el tiro y la que se me cruce.
0: No, pues no, no. Dios, la idea es que no, no, ¿cómo que con la que se me cruce? Cuando la amiga cumplió su palabra, nos envió una foto. Me parece que está muy bien. Una muy buena foto. Yo la analizo, digamos, artísticamente posible. ¡Me voy! ¡No! ¡La maleta! María José Quintanilla, que en tu radio corazón.
7: ¡Viejo cochino!
0: ¡No! ¿Cómo se le ocurre?

0: atreví a demandar fotos porque ya. En realidad hay que tener cuidado con esas cosas.
1: Eso es verdad.
0: Pero el otro día le dije, tengo ganas de darte y no consejo, igual que olor.
1: Oye, me gustó esa frase.

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1: Bueno, yo me reporto tipo así como tipo tipín. Tipín 2 de la tarde, más o menos, un WhatsAppito, ¿cómo estamos? ¿Todo bien o no? ¿Bien? ¿Cómo está? ¿Cómo te ha ido? ¿Ah? Claro, pues. ¿Qué estáis haciendo?

y después me reporto otra vez a las 6 de la tarde, pero como para preguntar si compro pan o no. ¿Compraste tú pan o compro yo pan? ¿Qué llevo para el pan? ¿Llevo una espalda o no? ¿Cómo está tu día? ¿Cómo ha estado tu día?

0: No, Chanchihuahua, a mí no me llaman para nada. Jamás me han llamado. Al contrario, soy yo el que la llamo.
1: Pero está bien, está bien. Comunicarse con la pareja es importante.

0: gracias al Chihuahua. Y hoy yo le mando mi numerito para que le mande una fotito rica por mano.
1: Mira lo que quiere. No, mira lo que quiere. Mira. Y en la foto del WhatsApp la familia ahí, ¿ah? ¿Ah?
2: Vamos a pasar la pena.
0: Trae pan y huevo,
1: trae huevo, sí. Por si acaso se acabó el azúcar, por si acaso.
3: En Chihuahua y le dais color, cuando tú tenés familia y te mandan foto igual.
0: Chachi, dile que si me mando la foto, yo le compro el pan.
4: Yo hablo todo el día por WhatsApp con él.
1: Oh, qué linda. ¿No se aburre?
0: ¡Lo saco! ¡Que si lo saco!
1: ¡No, ya! ¿Cómo lo vas a sacar a esta hora?
0: Entonces, ya nos vamos ya. Quedan 20 minutos todavía, po.
1: ¿Pero cuándo dije que me iba, bro?
5: Chihuahua, que te mande foto, que te mande foto.
6: Yo le doy el gas.
1: Cálmate, cálmate, cálmate. Relájate.
0: Chihuahua, dile que le dejo para el almuerzo. Tiro para mañana, si me manda una foto.
7: Pan y unos berlines, que esos de ahí, porfa.
1: ¡No!
8: En Chihuahua, yo a veces a mi pareja le digo, vamos a hablar en la casa.
1: Ya.
8: Y por si acaso tengo el diálogo depilado.

0: Buenas, San Chihuahui. Oye, ¿a dónde están repartiendo panes? ¿Qué están mandando fotos? Y para que no yo me pongo a
1: fumar. Así la gente pasa y no piensa nunca que te dando. Listo, estamos listos, nos vamos. Un abrazo tremendo para todos, ¿eh? Muchísimas gracias por la buena onda, como siempre, por el cariño, por ser parte de esta radio, por ser respetuosos, respetuosas, por compartir con nosotros también esta tarde, como todas las tardes, aquí en tu Radio Corazón. Mucho cariño. Ahora a las 6 llega El Chamo con el Circo Hit, tú no te lo puedes perder. Yo me retiro, pero mañana nos encontramos nuevamente en un programa más, en un capítulo más, oigando, en un programa más, dije. Ya. Nos encontramos entonces mañana a las 4 de la tarde en un capítulo más de La Corazón Tocadora. Que estén súper bien, los quiero harto. Cuídense muchísimo.
2: En su Huawei, cada vez que mi mamá te escucha, pone el ojo blanco.
1: Ah, recuerden, en mi Instagram tengo información importante para dónde voy a estar próximamente haciendo show junto a Ultraman. Ahí, arroba chanchihuawi-bajo. Un abrazo, chao, que estén bien.
3: Giancarlo Santana.

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2: ¿Qué hora es, corazón?
3: Faltan 4 minutos para las 6.
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martes 11 de agosto. ¡Hoy es martes 11! No, pero sí es martes 11.

Igual en Rancagua, 10 grados, ¿eh? Bonito Rancagua, bonito Antofagasta, saludos. La gente de Antofagasta, un abrazo gigante. Que están ahí escuchando el programa, la gente de Valdivia. Abrazo para Valdivia también, ¿eh? Vamos a estar en Valdivia el 6 de septiembre.

este 6 de septiembre en Antofa, perdón, en Valdivia. No, iba a pasar 3 días en Valdivia. Mi señora me dejó ir. Me dijo, no, si ves tus 3 días, distráete. Y después me bloqueó de WhatsApp. Oye, saludos para la gente. Oye, la gente que va para Santa Hamburguesa. Entonces llegan a Santa Hamburguesa así como con la cara. Parecen un raspicuí. Como con los labios apretados hacia el frente. Como... ojalá me pudieran ver. Vengo a ver qué es la publicidad que le hace el chamo a esta. ¡Cállate tú! ¡Chico, comento, no pasote! ¡Verga! Entonces llega a montar una que es Michelin. ¡Huevón! Ojalá me mande un mensaje ahorita. Y los muchachos me dicen, coño, mi esposa, digna persona. A ver qué es lo... vayan a comer con amor. Siéntense a disfrutar. Llegan con esa predisposición. Con razón le cae mal la comida. Llegan con esa... a ver qué es lo que... ¡cállate! Si tú vienes de por allá de Charallave. ¿Ah? ¡Sí! ¡Hola, me mande un mensaje ahorita y me diga, mira, fui yo el que fui! No, gracias, Iván. Gracias por el apoyo, ay, por el cariño.

me voy a guardar un comentario. Sí. No guardo efectivo. Menos voy a estarme guardando lo que pienso. ¡Claro! Oye, vengo a ver qué es lo que es. Como si es que son el dueño de la birra bar. ¡Claro! Ya pues, de mamá. Sí. 5:06 de la tarde. Hoy hace 12 años murió. Hoy hace 12 años murió el actor Robbie Williams. ¿Recuerdan a Robbie Williams? 12 años ya, compadre querido. Hizo personajes como El Hombre Bicentenario, La Señora Doubtfire, el de Flovy. ¿Se acuerdan de Flovy? También. Arrecho, porque murió de una depresión, se terminó quitando la vida. Una persona que todo el mundo decía que lo veía tan feliz, pero para que vean, la depresión es súper silenciosa. Por eso, siempre hablen con alguien. Así sea para decir, vengo a ver qué es lo que es. Pobre ¡Ya! ¡Mándame tus buenas tardes! Hoy también es el día de los tambores. Saludos para toda la gente que toca tambores, tambores metálicos el día de hoy. Espérate que me están llamando, a ver de dónde me están llamando. Aló, buenas tardes. Aló. Ah, colgaron. El día de los tambores metálicos, el día de los nutricionistas de Argentina. Saludos para todos los nutricionistas en Argentina que siempre escuchan este programa. Te mandamos un abrazo. Yo soy José Andrés Vivas. Arroba José Andrés Vivas en todas las redes sociales, en Instagram, en TikTok.

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1: ¡Vamos! ¡Buenas tardes! ¡Buenas tardes, buenas tardes, buenas tardes, buenas tardes, buenas tardes, buenas tardes, buenas tardes, buenas tardes, buenas tardes, buenas tardes, buenas tardes, buenas tardes, buenas tardes, buenas tardes!
0: Más 56 9 6 1 40 65 50.

0: tardes, buenas tardes, mi amor.
1: Hola, mi amor.
0: Qué rico que llegaste, chamito. Yo te estaba extrañando. Cosita más linda. Cosita, mi amor.

0: en Chile, vergas. Instrumentadores quirúrgicos en Chile. Saludo a todos los de la salud pública, nos dicen aquí. ¿Ah? ¡Uepa! ¡Uepa! ¡Uepa! ¡Uepa!
1: Buenas tardes, chamito. Te manda saludo el rey del cibulé, Franci, de noviciado. Aquí voy para los Valledor, le llevo el mejor cibulé a la clientela de los Valledor.
0: ¡Saludo! ¡Tráigame el cibulé a mí también! ¡Buenas tardes!
2: Buenas tardes, Andrés. Saludos, mira, un saludo aquí a mi hijo Marcelo Tequín, me lo traje hoy a entregar paquetes.

0: hamburguesa y las parrillas. Y en Vicuña Maquena con Avenida Mata están los perritos calientes. Como 10 carritos. Ahí vamos, ahí vamos.
1: Los expertos.
2: ¡Uepa! Buenas, amigos.

0: Eso fue que ya le salió el root. Y ahora sí no le da miedo. Bienvenido nuevamente.
1: Hola, chamito. Habla Olivia. Vamos ya para los Valledores a comprar las verduritas para la feria número uno con Chalín.
0: ¡Vamos para los Valledores! ¡Saludos! ¿Cómo que voy a ir a los Valledores ahorita cuando salga el programa? A ver qué es lo que es.
2: Buenas tardes, José Andrés.
0: Buenas tardes.
2: Coño, yo no fui ese loco, pero yo sí eché la llave.
3: Buenas tardes, chamito. Chamito, consulta. Adelante. Si hoy es el día de los tambores, también ¿sí? Se celebra el día de las maracas algún día.
0: No, solo de los tambores y del
4: bombo.
0: De las congas
4: y maracas.
0: Maracas, también.

0: Buenas tardes, José Andrés.
1: Buenas tardes.
0: Estuve hablando con tu señora, me dice que son 3 días, sería una cartera, un par de zapatos y un perfume. Si no llegas con eso,

0: mina. Parece Marte la mamá huevona. Debe ser una mina. ¿Qué está haciendo ahí, botado? ¡Bájese de ese camión!
1: Mira, chamo, acá en Antofagasta, la minera Michilla, estamos con un temporal de viento.
0: Coño, sí.
1: Temporal de arena, mira.
0: Arena se ve. Parece Marte esa vaina. Bueno, es que hoy es martes.
2: Buenas tardes, chamo, buenas tardes. Bueno, para decirte una buena noticia, mi señor y yo rentamos una oficina por ahí por Manuel Montt, bueno, para su trabajo, para su estética y vaina.
0: Sí.
2: Vamos a estar cerca de Santa Hamburguesa, así que esto, almorzamos, nos comemos una hamburguesa por ahí y nos tomamos algo.
0: ¿Los tres?
2: Eso, pues, saludos.
0: Los cuatro. Mande a ver cómo se llama la estética, para que la gente vaya para la estética, porque, ajá.
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0: ¡Vamos con esto de yo!

0: Podemos hacer un canje de publicidad.
1: ¿De qué?
0: Hamburguesa por...
2: ¿No?
0: Limpieza facial.
2: No, no, no. Donde tú
0: quieras. 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
3: Tarde, José Andrés, si tú me miras, yo me pongo al revés.
2: Dios mío. El amor.
4: José Andrés, buenas tardes. De aquí. Saludos de la pega de Tania.
5: Chemito ha mandado tres saludos ya, por favor, que salga este. Un saludo al Manche, alias Monachita. Feliz cumpleaños.
2: ¡Hola, feliz cumpleaños, Monachica!
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2: Muy bien, mi gente querida. Hoy es martes para saber qué es lo más raro, lo más increíble, lo más inverosímil que te ha pasado el día de hoy. Vía WhatsApp a través del...
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2: Sí, mándame tu mensajito. ¿Qué es lo más increíble que te ha pasado el día de hoy, ah? Yo, por ejemplo, fui a Brisa Media, acá donde estamos, donde está el cuartel general de tu Radio Corazón. Son dos edificios. Entonces yo fui al baño y no me di cuenta que la ventana estaba abierta. Y estaban todos los del edificio de enfrente

0: soltaron lo que tenían en las manos y empezaron a subir sus manos. A subir sus manos y a... Sí, claro. ¿Ustedes qué es lo más extraño que les ha pasado hoy?
1: Chamito, lo más increíble que me ha pasado el día de hoy, hace 20 minutos atrás, que iba decidida por una persona y terminé eligiendo a otra. Las cosas del destino, ¿no?
0: No, a mí me cuenta completo. Porque si no, yo no duermo. O sea, usted estaba dubitativa entre dos amores. Y en eso se decidió en el camino, según entiendo, se decidió por otro que no era el que... Heavy metal, ¿no? Sería que usted estaba del otro lado del edificio aquí, ¿ah? ¿Eh?

0: nuevo Saudía, José Andrés, que escucháis mi audio. Buena, José Andrés, te quiero mucho, Tricito Amarillo.
1: ¡Saludos, mi rey! ¡Yo también lo quiero mucho!
2: ¡Hola, chamito! Mira, lo más frío que me pasó hoy fue que te vi. Y cada vez que te veo se me salen los pedos.
3: A ver, lo más increíble que me ha pasado, chamito, hoy día es que mi señora no le dolió la cabeza.
4: No.
3: Ya tú sabes.
4: Estamos contentos.

0: mí, chamito, lo que más extraño me pasó hoy día, que estaba mirando por la ventana al edificio al frente y había un baño en el baño. Estaba con una rúa.
1: ¿Cómo es posible? ¿Qué es lo más extraño que te ha pasado hoy? ¿Cómo es posible?
2: Lo que me ha pasado hoy día fue que me pararon los carabineros. La verdad es que nunca me había pasado. Esta es mi primera vez.
1: ¿Tu primera vez con los

0: 569-6140-6558.
1: Lo más raro que me pasó
2: anoche.
1: Que llegó a investigación a tomarme detenida por...
2: ¿Qué?
1: Una orden de arresto.
2: ¿Qué?
1: Cuando era yo la que había demandado al papá de Jesús. Y a él tenían que irlo a buscar.
2: Ya va, pero...
1: Pero vinieron a mi casa a buscarme a mí.
2: Pero te dejaron tranquila, Rosita. Todo bien, ¿ah?

0: chamo, pasé por la secretaria y le di y a dar un beso en la mejilla y casi le di un beso en la boca. Y era, olía tan rico que casi me muero.
1: Dios mío, pero le pidió disculpas, ¿verdad? Porque fue un beso no consensuado, le di una herida, ¿no? Discúlpame, yo te iba a besar en la mejilla, la confusión. Y ya, me disculpo.
2: A mí me pasó que hoy me paré con el ánimo de serle fiel a mi mujer y los clientes me pidieron el número.
1: Mande una foto para yo ver si esa historia es real. Sí, no, manden una foto para yo ver si esa historia es real. Primero.
3: ¿Sabiste lo más impresionante que he pasado hoy día? Que fui a la casa de mi hijo a arreglarle el teléfono porque se lo había echado a perder.
1: ¿Sí?
3: Y mi ex estaba sonriendo, ah.

0: El que yo quería, que ay, me encantaba, fascinaba, no resultó ser lo que yo esperaba.
1: ¿Qué pasó?
0: Y el que yo decía que ya no nada, era todo lo que yo esperaba.
1: No puede ser. Pero ¿cómo supo? ¿Los vio sin ropa? Explíquenme un poco más, ¿no? Ahora.
2: Atentamente, un chamo en Chile.
1: Sí, claro, no. Yo quería serle fiel a mi esposo. No, mandé una foto para ver quién es usted. Claro, para ver si es verdad que es que la se quitan a las mujeres a sombrerazo. Claro, sí. No, manden a ver, manden.
3: Chamito, llama a la amiga, po. Para saber qué pasó. Salgamos de la duda.
1: Sí.
3: Nos dejó metido.
1: Sí, no, yo estoy aquí con el chiste. Para atrás. Te podemos llamar, mi amor, de forma anónima. Para que nos cuentes un poco más de tu aventura.
4: Chamo, yo salí a trabajar con todo el ánimo del mundo hoy día en la aplicación.
1: ¿Sí?
4: Y la primera carrera me vomitaron el auto.

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1: Esto es para la comadre que nos diga a ver si la podemos llamar. Porque imagínate cómo duerme uno esta noche. Yo ya no puedo dormir hoy.
0: ¡Adiós, Lago!

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1: 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Ponte loquita. 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
3: Buenas tardes, José Andrés. Coño, estoy llegando media hora tarde. ¿Será que tú me pasas el resumen del de hoy y el de ayer?
2: Te pido que

0: anda pa' Chao.
1: No tiene que olvidar los secretos, todo lo que sucede.
0: Oye, yo no quería ser el quinto,
1: por favor. No hay que decirle que conmigo...
2: Por favor, enumérense lo que no...

0: Estoy más perdido. ¿Dónde están pagando y dónde están dando?
1: Mi favorita, si no quiere, porque tú me sigues.
2: Hola, Chamito. Oye, porfa, pasa el dato a la gente que usa aplicaciones, que se bañe, porfa, y se lave los dientes también.
3: Ay, por Dios. Ay, entonces yo soy el 8 para que me den tu coche.
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5: Ah, si la vaya, aquí vas a con el resumen, viste, querido.
6: Numerarse uno.
7: Ah, soy el 9, ah, perdí entonces.
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8: Así es, mi gente querida.
10: Nos vamos a la pausa y ya venimos con más, ¿les parece? Y en la próxima parte,
8: ¿qué tienen de oncecita en la casa?
9: Seis uno cuarenta 6558.

0: Mándame tu mensaje para saber cuál es la 11 de hoy.
1: 11.
0: No, la señora, lo que pasa es que ella iba decidida a quedarse con uno de sus dos amores. Y resulta que en el camino dijo no. Me quedo con el otro. Eso fue todo lo que pasó. Y le dijimos que la queríamos llamar y no nos dijo que sí. Así que esta noche no dormimos. Pensando en ella y en ellos. Es triste, pero es cierto.

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0: ¿Cuánto marca el termómetro, corazón?
1: En Santiago, 10 grados.
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0: siento que es la mejor once o cena del día. Si me lo pregunta.
1: Pues Andrés, ¿sabes cómo se dice electricista en japonés?
0: No.
1: Yo quito foquito.

0: tengan un poco más de respeto.
1: Oye, chamito, ¿me voy a dar el número de la amiga para llamarla yo? No quiero quedar con la duda.
2: De 11 tengo pollito con papa.
1: Tuto para allá, tuto
0: no,
1: para allá.
0: Ya, ya, pero Dios mío.
3: Unos ricos y deliciosos perros calientes.
0: Perros calientes. Qué rico. Iría.
4: Huevito revuelto con tomate, chamito.
0: Qué rico.
5: José Andrés, café con leche con cuca.
0: Bueno, me gusta tu ser.
6: Un chamito, empanadita de queso con lechecita para Jesús y para la mamita un cafecito con ron y una fajita.
0: ¿Cafecito con ron? Bueno, para dormir más relajado, ¿verdad?
7: Para hoy, huevo y manjar, huevo y manjar.
0: ¿Pero que le echa manjar al huevo? No entiendo. Virgen Santísima, ¿cómo será eso? Qué miedo.
8: Chamito, yo tengo un pack de cerveza, una carnecita a la parrilla, porque un día me toca, un día me toca.
0: Un pack.
9: Hola, chavo, te estoy escuchando en los Barnechea con señal Starling, güey.
10: Hola, hola. Tengo pan añejo y unos huevos que no sé cuándo vencen. Chao.

0: Paledonia o una cuquita con queso llanero arriba de su buen café.
1: Dígame. Mire qué rico. ¿Quién ha probado la cuca venezolana? Rica. La blanca. Pero no sé si se llama igual la blanca a la morena.

0: la cuca.
1: José Andrés, una cebollita caramelizada con unos huevitos revueltos.
0: Qué rico.
1: Y unas marraquetas crujientes. ¡Wow! ¡Qué rico!
0: ¿Sabes que yo no?
2: ¡Ay, Dios mío! ¿Cómo va a entrar así a asustarme, huevón?
3: ¡Me asustó!
0: Espere, ¿en qué estábamos? Ayer mi suegra, yo no puedo comer marraquetas, casi nunca, las como muy poco. El pan en general lo como muy poco. El sábado me como 2 kilos de pan. El resto de la semana no como. Pero ayer mi suegra llegó con una marraqueta, estaba quemada, completamente quemada. Negra. 2 cachetadas de mayonesa. Rodaja de tomate. Salame. 2 mortadelas de pistacho. Increíble.
4: José Andrés, mi prima tenía una venta de cuca. Le iba muy bien, chamo.
0: ¿Le iba bien? Vengo para hacerle una pregunta.

0: escúchame. Antes que te vayas.
1: Todavía no me voy.
0: Joaquín.
1: Todavía no me suelto.
0: Y nada más es nuestro... ¿Cuál es tu cargo acá dentro de esta radio?
1: ¿Sabes que llevo 3 años y todavía ni sé lo que tengo que hacer?
0: ¿Tú has probado la cuca venezolana?
1: ¿La qué, perdón?
0: La cuca.
1: ¿El... ese o no?
0: ¿El qué?
1: ¿El A? ¿Ah? ¿O esa no es la cuca?
0: No. Es un pan redondo.
1: Ah, no, yo he probado otra cuca venezolana.
0: Ok. 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
2: 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Chamito, vamos a comer arepita frita con diablito y salsa rosada.
0: Ay, invítenme para allá. Yo me como 3 nada más. Qué ordinario se puso este programa, te lo digo.
3: Uf, la cuca venezolana.
4: Chamo, la cuca es la de los carabineros, ¿o esa es la cuca? La otra...
0: ¿Cuál es la cuca de los más carabineros?
5: Te veo, chifrecuencha.
6: No, aquí no queremos que diablito, nada de eso, queremos eso. Cuca venezolana.

No sé qué decirle, ¿ah? Se nos fue de las manos el programa.

0: A mí no, a mí me dio miedo la cuca.
1: Vamos a hacer algo.
2: ¿A cuánto están los 100 gramos de cuca?
3: José Andrés, ¿tú has comido la cuca peluda o la cuca pelada?
1: Pelada, que me gusta a mí. Vamos a hacer algo. En honor a la cuca, vamos a poner a José Luis Rodríguez. A esta hora de la tarde, ¿les parece? Y ya dejamos este tema hasta aquí. Busquen en Google cuca venezolana o paledonia.
4: De 11. Entonces, tengo... ¿Viste, me chavo? Si es que le pagaron.
5: José Andrés, ¿la cuca blanca o la cuca morena?
1: Ya dije que ya. Y como venga. No estamos con esos problemitas. Todos los que me escuchan, aquí les vengo a
6: dejar. Aquí les vengo a dejar un corrillo.
7: No, a mí me encantan a los cucos.
6: Que se llama el pavo real. Y a las muchachas les digo que aquí me quiero casar.
8: José Andrés.
1: ¿Qué?
8: Ándate a la cuca.
6: Y ahora mismo les ofrezco cuatro.
1: Me iré.
6: Dale el manicomio.

0: Manolito, está pasado a cuca por aquí.
1: No. Bueno, cuando la cuca está recién hecha, huele. O cuando está sin lavar.
2: Una ganga en casamiento, mi vecina la menor. Es más pura que un convento.
3: Yo conozco la cuca y al cuco, Kaminsky.
2: Y por eso yo le advierto, no me la venga tan.
4: Estamos más
2: fuertes
4: que la cuca.
2: Radio en demostración, instrumento de tocar.
5: Numerado.
2: Viva la numeración. Que en ha visto matrimonio sin colear en esta.
6: Se empezó a entrecortar la radio acá en Vitacura.
2: Numeración.

0: Vamos Real.
1: Chamito, está la cuca con el tránsito.
2: Vamos negro, presente. Yo me voy a aconsejar.
3: Yo me voy a aconsejar.
4: Que combinen los colores, que la raza es natural.
1: Aquí estamos pendientes de la cuca. Le damos mucho besito.
5: Ya.
1: Ahí nomás me dejaste con el canje, chamito, sí. El lavante.
6: ¡Cucarrales!

0: cuca.
1: Más de pavo real, para que vengan los hijos con plumas de pavo real.
2: Oye, chavo, en Cuba probé unas cucas venezolanas. Hijo.
3: No sabía que se exportaban.
4: Marca ahora el 381-2040-2041 y 2042.
3: Vamos a ver cómo está el taco a esta hora. Llámanos 2238-1-2040-41 y 42.

0: 622-3841-2042.
1: Es el Chamo de la Corazón.
0: ¡Aló, buenas tardes!
2: Buenas tardes, José Andrés.
0: ¿Cómo estamos, mi rey?
2: Bien, bien. ¿Y usted cómo me le va?
0: Me va muy bien el día de hoy.
2: Ay, qué emoción escucharte.
0: ¿Usted como que trabaja donde Sandro?
2: Donde, en la Mónaco.
0: En la Mónaco, en la Mónaco, ¿eh?
2: En la Mónaco.
0: En la Mónaco. ¿Viene de Blue Room?
2: Vengo de la 16, exactamente allá mismo. ¿Y te acuerdas? En Fábrica, en la zona alta. No. De Colombia, ¿te acuerdas o no?
0: Nunca iba para ese lugar, papá.
2: Ah, bueno, yo fui varias veces.
0: ¿En qué parte de Santiago está?
2: Estoy exactamente en Avenida Las Industrias, con Departamental, comuna de San Joaquín, José Andrés.
0: Eso, papá. ¿Y cómo está el taco ahí?
2: Está un poco complicado, pero estoy repartiendo mercadería con mi pololo.
0: Eso. ¿Y cómo se llama el pololo?
2: Bastián León.
0: Bastián. ¡Taco! ¿Y cómo celebran cada entrega de cada paquete?
2: No, no, eso lo hacemos, la celebración es después de la mañana.
0: ¡Saludos!
1: Marca ahora el 381-2040-2041 y 2042.
0: ¡Aló, buenas tardes!
3: ¡Aló, buenas tardes, José Andrés!
0: ¿Cómo estamos, mi pana? ¿Cuál es tu nombre?
3: Dani, vamos, voy por la autopista, no hay mucho taco. Voy trabajando con mi amigo Cuca la Bomba.
0: Dani, vamos a coger un buche de aire. ¿Está en qué altura de la autopista?
3: Estamos por autopista de Fucio Sur, ya casi llegando, va para Autoplane por aquí, como que vamos a ir.
0: Perfecto. ¿Y cómo está el taco por ahí,
3: No, está excelente, ¿no? Donde está movidito la cosa. Por fuera, por la carretera, sí está malo, pero por aquí vamos fluido.
0: Vamos fluido. Activito. ¡Eso, papá querido! ¡Le mandamos un abrazo!
3: ¡Un abrazo!
0: ¡Saludos!
1: Marca ahora el 381-2040-2041 y 2042.
0: Llámame para que me cuentes cómo está el taco. ¡Aló, buenas tardes!
4: Buenas tardes.
0: ¿Cómo estamos, mi rey? ¿Cuál es su nombre?
4: Boris Riquelme.
0: ¿Cómo?
4: Boris Riquelme,
0: el tío Boris. ¿De dónde nos llama el tío Boris Riquelme?
4: De acá de Lampa, compita. Voy por Los Chéveres en un taco. Ya llevo como media hora ya metido en el taco.
0: Está terrible, brígido, ¿ah?
4: Brígido, brígido. Y todavía no llego ni a noviciado, ni a noviciado.
0: Todo lo que nos falta, mamá, por rodar, pero tranquilo, ¿sí? Todo eso va pasando, ¿ok?
4: Sí, ahí estamos viendo, contemplando el paisaje todo oscuro para acá.
0: ¡Un abrazo, hermano! ¡Saludos! Último llamado al 223-81-2040-4142. Aló, buenas tardes.
5: Hola, buenas tardes. ¿Cómo estáis, chamo?
0: Bien, ¿cuál es tu nombre?
5: Me llamo Polet.
0: ¿Polet? ¿De dónde me llama, Polet?
5: De Conchalí.
0: ¿De dónde?
5: Conchalí.
0: De Conchalí, mi amor. ¿Cómo está la cosa por Conchalí a esta hora?
5: Mira, yo no ando en auto, pero salí a comprar pancito y está súper lleno de vehículos.
0: Está lleno de vehículos, ¿verdad, Polet? Mejor tal a esta hora uno acostado, arropado.
5: No tengo con quién acostarme, ¿para qué me voy a acostar?
0: ¿No se quiere acostar?
5: No, porque voy a acostarme. Tengo una cama king.
0: Eso.
5: Sola.
0: Sola, no, eso lo resolvemos, Polet.
5: Ya, pues entonces, chamo.
0: Si está sola, le mando tres chamos para allá.
5: No, pero yo te quería hacerte una pregunta.
0: Ya, dígame.
5: Chamo.
0: Dígame.
5: Chamo uno, chamo dos.
0: ¿Cuántos chamos le...? Dígame.
5: Quiero pedirte un favor.
0: Adelante, Polet.
5: Mándale un saludo a mi compadre.
0: ¿Cómo se llama tu compadre, Polet?
5: Luis.
0: Luis.
5: Y a mi amiga Moira.
0: Saludos para Luis y para la Moira de parte de Polet. Que nos vemos el viernes, ¿verdad, Polet?
5: Nos amamos, nos adoro.
0: Eso, mi amor. Un beso, saludos.

Hola, chamo, yo soy Bastián. A veces me dan ganas de quedarme con todos los paquetes, yo y mi pareja.

0: igual ando repartiendo bastián, o sea, con bastián.
1: ¿Sabes qué, chamo? Me siento raro, no sé por qué.
2: ¿Cómo te extraño, mi amor? ¿Por qué será? Me falta todo el...
1: algo anda mal.
2: ¿Cómo te extraño, mi amor? ¿Qué debo hacer? Te extraño tanto que...
3: Una nube de polvo y el grito. ¡Ay, qué polvero!

0: tranquilo, vaquero.
1: Chamito, te habla aquí tu pana el DJ. Este sábado toco así rico, puro tejado y afrojado. Y las niñas bailan así rico y toman licor. Avísame, te invito.
2: Sí.
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0: más amorosa que te dijo tu pareja por última vez? Vía WhatsApp.
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0: Por ejemplo, mi esposa me dijo: mi amor, ¿será que puede servir para algo alguna vez en la gran perra?
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3: 7:08.
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0: Vamos con Carlos Vives, Daddy Yankee Wishing. Una nota de amor para venirnos al martes de pololeo y que me digas cuál es la frase con más amor que te dice tu pareja. Vía WhatsApp a través de él.
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0: recurrentemente tu pareja? ¿Ah? Vía WhatsApp. A través del
1: +56 9 61 40 65 58.
0: Bueno, por ejemplo, a mí mi esposa casi no me llama, sino para cuando me llama, lo primero que me dice es: no

0: Ay, chamito, lo más romántico que me dijo mi ex fue: ¿me prestáis platita para pagar lo que estamos comiendo? Nunca tenía plata.
1: Chamo, de verdad que ustedes no sirven para nada, los hombres.
2: Estoy enamorado. Vamos, no sé si estará bien, pero me dice: mira, ven acá, cara de verga.
1: Cara de verga.
3: Me acabo de acordar que por una cuca ajena casi me botan de la casa.
4: Ay, chamito, mi esposa me llama papi, papá, y yo a ella le digo hija, hermosa de mi vida.
5: Ah, José Andrés, mi novia me dice: ay, mi flaco.

0: chamito, solo me dijo esto: Carlos, cuando llegué, vamos a perrear terrible brígido conmigo.
1: A mí mi esposa con tanto amor me dice: ¡oye! ¡Pone la mesa la que almorzamos!
2: Una consulta tuya, un consejo tuyo. He relajado, está con una cariñosa, está cariño, te da todo, pero la mujer la deja por sus aguas todos los días.
3: Amor, ¿ya puedes hablar o todavía estás con tu esposa?
4: ¿Cómo está el chamito, chamito? A mí mi mujer me llama: ven para acá, abuela triste.
5: Así es el amor.
6: ¿Cómo te dice tu mujer cuando te llama? ¿Cómo te dice tu pareja cuando te llama?
7: Chamito, oye, ¿sabés que vengo recién llegando? ¿Por qué no me haces un resumen de todo lo que ha pasado? No.
8: A mí mi esposa me dice: don wea.
9: Chamito, yo a mi pareja le digo osa y ella me dice oso.
10: Bonito.
11: Nunca he tenido esposa.
10: Está bien, no sabe de lo que se salva.
12: A mí lo único que me dicen es mi toronjil. No sé por qué.
10: Toronjil.
13: José Andrés.
10: ¿Qué?
13: José Andrés.
10: ¿Qué?
13: A mí me dicen: ¿dónde estás guayando ahora?
14: Mi esposa me dice: ¿te pagaron ya o no?

0: acá no tengo una novia, a cada rato me dice, estás desocupado para que me hagas una carrera.
1: Chamito, ¿por qué será? Ningún amigo venezolano lo tratan bien, a todos lo tratan mal, ¿por qué no es el aplicativo, hombre?
2: A mí me dice, bebé, ven acá, bebé, porque eso es lo que parece, que hay que repetirte la mañana como 10 veces, bebé.
3: Eso es lo que parece, un bebé.
4: Yo llamo a mi señora y le digo, hola, mi amor, sa, mi amor, sa, morsa, ¿se entiende, no?
5: Así es el amor,
3: repete.
6: Ah, mi marido me dice guagua.
3: Guagua.
6: Como de bebé, así como que súper tierno. Y cuando está enojado, molesto conmigo, me dice, por mi nombre obvio, Verónica, ¿qué pasó aquí? Y ahí es cuando yo me siento como el Kiko.
3: Se pone Federico, chiquita, exacto.
7: Me dice amor. Cuando no me dice amor, ahí pedo, papi.
8: No serví para nada. Soy la peor persona que conocí en tu vida. Así es el amor.

0: chamo. A mi prima le dicen vasito con agua, no le niega nada.
1: Y esa es la canción que le compusieron a mi ex.
2: ¡Chavo!
3: ¿Qué?
2: A mí me dicen ¡ay, el traguetoche!
1: A mí mi esposa me dice, de todo tu hermano me casé con el más hueón.

0: Marca ahora el 381-2040-2041 y 2042.
1: Baila, puede ser que yo también me pegue el sofá. ¿Aló?
2: ¿Aló?
1: ¿Aló?
2: ¿Aló?
1: ¿Aló?
2: ¿Aló?
1: ¿Aló?
2: ¿Aló?
1: ¡Marca ahora! 223-81-2050. No, espere, estoy diciéndolo mal. ¿Cómo es el número de aquí? Llamen a ver a este primero. Espere. Vamos a decirlo.
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1: Eso es el número. 223-81-2040. 223-81-2041 y 223-81-2042. Nuestro número de teléfono directo para que te comuniques con nosotros a esta hora de la tarde y sepamos cómo va este día martes. Aló, buenas tardes.
3: Hola, chamo.
1: Hola, ¿cómo estás? ¿Cuál es tu nombre?
3: Te vuelvo a llamar.
1: ¿Cómo?
3: Te volví a llamar. Me llamo, soy la polela que te llamé en Tenaz.
1: Ah, Polet, Polet, ¿cómo está, Polet?
3: ¿Por qué no me respondiste lo que te pregunté?
1: ¿Pero qué, no me dijo nada?
3: No te dije chamo una, chamo dos.
1: Yo le pregunté que cuántos chamos cabían en su cama. Yo le consigo los que necesite, mi amor.
3: Pero yo no me refería a eso.
1: Ah, no. Entonces, no. Ah, chamo dos puede ser, ¿ah?
3: Chamo dos, oye, puede ser. Quiero pedirte un favor.
1: Dígame, mi amor.
3: Yo sí que tú soy el dueño de la hamburguesa.
1: ¿Sí?
3: Ya, mira, lo que pasa es que mi amigo Hernán...
1: Hernán.
3: Está hospitalizado.
1: Sí.
3: Y lo único que quiere es comerse una hamburguesa de sal hamburguesa.
1: Bueno, pero dígale al Hernán que cuando salga de la hospitalización y pueda comer grasas saturadas... Para el corazón, para el cuerpo, me escribe para yo invitarle una hamburguesa.
3: ¿Pero cómo te escribimos?
1: Al Instagram.
3: Te escribo al Instagram, pero ¿me vas a responder?
1: Yo trato de contestar lo más que puedo. Yo, mi amor, cuando no estoy trabajando, porque tampoco vivo pegado al teléfono.
3: Mira, chama, ¿te digo una cosa?
1: Dígame.
3: El Hernán puede, yo le puedo llevar algo para comer.
1: Sí, pero al hospital no le vamos a llevar hamburguesa, mi amor.
3: No, yo no lo sé.
1: Cuando él esté bien, usted me escribe al Instagram y lo invitamos al local. ¿Le parece?
3: Ya. Yeah.
1: Listo.
3: Seguro, seguro.
1: Sencillo, claro que sí, mi amor. Beso.
0: Es
3: mira,
1: saludos, mi amor. Vamos a la otra línea telefónica. 223-81-2040-4142. Aló, buenas tardes.
4: Buenas tardes, mi pana José Andrés.
1: ¿Cómo estamos, mi rey? ¿Cuál es tu nombre?
4: Anderson.
1: Anderson, ¿de dónde me llama?
4: Verga, estamos por aquí, por San Miguel, dando vueltas, buscando clientes.
1: Virga, papi, estáis dándole al aplicativo.
4: Sí, ya salí del trabajo, estoy ahora en la aplicación.
1: ¿Hasta qué hora trabaja usted en su primer trabajo, por ejemplo?
4: Hasta las 9, dando mi primer trabajo, como hasta las 5 o 6 de la tarde.
1: 5 o 6 de la tarde, ¿a qué hora entramos?
4: Entro, es relativo, porque trabajo una funeraria y empiezo con la hora que me pasan de los funerarios.
1: Ok, pero más o menos, ¿a qué hora entramos todos los días? 9
4: a.m.
1: 9 a.m. Hasta las 6 de la tarde, vamos a ponerle.
4: Sí,
1: a las 6 sale, se monta en el auto a darle al aplicativo.
4: Sí, sí, a veces a las 5 y no.
1: ¿Hasta qué hora?
4: A lo que termina el programa de José Andrés, estamos listos.
1: A lo que termina este programa, 8 de la noche, llegamos a la casa, vamos a ponerle 8:30.
4: Si te quedara hasta las 9, verga, trabajo hasta las 9.
1: Verga, papi, si me quedo hasta las 9, te cogen la mujer en la casa.
4: Verga, no, entonces termina el programa ya.
1: Agradeceme, mardito. Ven, tenéis que agradecerme, mardito.
0: Marca ahora el 381-2040-2041 y 2042.
1: ¡Aló, buenas tardes!
5: Hola, chamo, ¿cómo estáis?
1: Claro,
5: amigo mío.
1: Bien, mi amor, ¿cuál es tu nombre?
5: Mi nombre es Cecilia.
1: Ay, Cecilia es la que me da a mí a esta hora más o menos. Me da esa Cecilia gigantesca, la incomparable. Dígame, Cecilia.
5: Sí, porque yo te he llamado muchas veces para promocionar mi emprendimiento, ¿te acuerdas?
1: ¿De qué es el tuyo, Cecilia?
5: Ropa de segunda mano.
1: Ropa de segunda mano. ¿Y cómo es tu cuenta de Instagram para que la gente te conozca?
5: O sea, más de Instagram, uso el TikTok.
1: El TikTok, que te busquen por TikTok.
5: Sí, me gusta el TikTok porque es más TikTok.
1: Eso, ¿cómo es tu TikTok, mi amor?
5: De percha moda.
1: De percha moda.
5: Sí. ya, como de Pet Mall, no, pero de Percha Moda.
1: De Percha Moda, eso. Muy ya, bien, mi vida linda. Y ahí está haciendo live y esas cositas para vender las prendas de ropa.
5: ¿Cómo?
1: ¿Haces live con la ropa para mostrarla,
5: sí,
1: y todo eso?
5: Estoy
1: me
5: haciendo live, amigo, pero tengo pocos seguidores.
1: Ok,
5: o sea,
1: mi amor.
5: Tengo unos seguidores en la cuenta,
1: repita,
5: pero cuando hago live, no sé, me falta tus pesas, amigo.
1: Repita a ver cuál es el la cuenta de TikTok.
5: De Percha Moda.
1: De Percha.
5: De Percha.
1: De Percha. De Percha
5: de
1: Moda.
5: De Percha Moda.
1: De Percha Moda. Eso, mi amor, te mandamos un abrazo. Mucho éxito al emprendimiento.
5: Besito, chamito, chamo, Providencia 1622.
1: Providencia 1622. Un abrazo. Que si no le tengo que regalar el restaurante.
2: Que llame al McDonald's a ver si le van a regalar una hamburguesa.

0: emperador. Todo porque soy el weón que ordena las peras en el mercado central.
1: Oye, la que pidió la hamburguesa, por último que se raje con el amigo si lo quiere tanto, porque se dice ella.
2: ¡Ey! Un saludo ahí al negro, al negro. Que vamos camino a Milipilla.
0: Chamito, chamito, ¿cómo está, chamito? ¿Cómo está, caribeño? Oiga, ¿será que usted me puede llevar una hamburguesa a la clínica La Prende?
3: ¿Me pueden contactar con el de la funeraria que necesito un entierro?
4: Sí.
0: José Andrés, Andrés, mándale un saludo ahí a Bésame y el Ano, que a veces andan juntos.
5: Chamo, tengo un amigo en coma inducido, si nos puede mandar una hamburguesa que vamos a comer acá con él.

0: Chavito, pregúntale al amigo si le gustan los sándwiches de pollito.
1: Chamo, en enero murió un amigo, tenía harta gana de comer hamburguesa. Mándame una para comerla en

0: escuchamos. Dale un pan con ají, ¿no va?
1: Chamito, al amigo de la funeraria, a ver si me presta el nicho.
2: José André, coño, acabo de pelear con la mujer mía. ¿Tú me puedes regalar una hamburguesa a ver si ella me afectó?
3: Hola, chamo. Sabes que, chamo, me siento medio mal. ¿Será que si me como una hamburguesa me la regalas, me pasa?
0: Chamito, faltó que te pidiera un combo con la bebida.

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2: O sea, André, la que me vas a regalar a mí, que venga con papita y bebida. Bueno, Chavito, quiero mandar un saludo al de la funeraria. Parece que anda solo.

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0: ¡Vamos!

0: Los jefes hoy martes. ¿Qué te gustaría decirle a tu jefe? Vía WhatsApp a través del
1: +56 9 6140 6558.
0: Yo le diría a mi jefa que tengo una amiga en el hospital que necesita comerse una hamburguesita, que si es posible.
2: ¿Cuánto marca el termómetro, corazón?
0: 8 grados.
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2: Vamos a avanzar.

0: mensaje para los jefes?
1: Jefe, dame un día libre, jefe, que tengo ya meses que no descanso. Ay, me acordé, soy yo. ¡Maldito Google!
0: ¡Vamos, muchachos, paciencia!
2: ¡Buena, Chamito! Chamito, lo que yo le diría a mi jefe sería... ¡Oye, sube el sueldo, oye!
3: Jefe, estoy cansado, triste, me dejó mi mujer, regáleme una hamburguesa. Jefe, gracias por darme libre la tarde el día de mi cumpleaños. Me hizo trabajar hasta las mismas 7 de la tarde.
0: Creo que me explota. Jefe, jefe, jefe.
4: No rompa las
0: pelas. ¡Guapa que! ¡Vamos! ¿Cómo te dice?
5: Chamito, a ver, mi mujer me dijo... El otro día, amor, ¿usted por qué me escogió a mí? Yo le dije, ¿se podía escoger? No, porque no, ya me escogió.
6: Jefa, está entera, rica.
0: Dios mío.
7: Jefe, ¿qué? Mi mejor amigo.

0: ¿Qué dice el pueblo?
1: Por favor, necesito que me dé permiso para salir más temprano, que tengo un amigo hospitalizado. Y si puede, me da un adelanto para ir a Santa Hamburguesa, que le gustan las hamburguesas.
0: Son una rata, vale.
1: José Andrés, José Andrés, yo le diría a mi jefe, métase los cinco dedos en el...

0: Jefe, gracias por la tarde libre el día de mi cumpleaños. Te pasaste. Eso, trabajar hasta las mismas 7 de la tarde, este viejo tonto.
1: Una rata, vale, ¿eh?
2: A mi jefe le tengo un largo cariño porque vive por medio turrajón para adentro.
3: Jefe, no le voy a decir nada porque yo sé que usted escucha radio todo el día y lee el diario todo el día, así que los mejores deseos para usted.
4: Tengo una jefa maravillosa, Chamito. Nada que decir, súper apoyadora.
1: Eso.
4: Y ni un atado.
1: Qué bueno. Qué bueno. Qué bueno, papá.
5: Oye, José
1: Andrés,
5: yo sabía que le diría a mi jefe.
1: ¿Qué?
5: Bueno, le diría, pero después me acuerdo que el jefe soy yo.

0: chamito, ¿quién es cumpleaños? No me ha saludado nadie, compadre.
1: ¿Pero hoy es tu cumpleaños? ¡Feliz cumpleaños, Eduardo! ¡Eduardo arriba! ¡Feliz cumpleaños, mi rey! Mándele mensajito a Eduardo de cumpleaños. No lo ha felicitado nadie. Es una rata. No. Eduardo, ¿pero es hoy el cumpleaños? ¿Cuándo? Eduardo.
2: Chamo, antes que te vayas, ¿dónde anden cuca chilena?
3: Volverte atrevida, dejar de ser la inofensiva. Parte de la culpa fue mía.
4: Eduardo, feliz cumpleaños.
5: Feliz cumpleaños, Eduardito. Un besito en el sin orillas.
6: Besito en el nudo del globo, papá.
7: ¡Feliz cumpleaños! ¡Que lo pasen bien, Eduardo! ¡Chamo, que lleguen bien a la casa todos!
1: ¡Gracias, mi rey! ¡Que lleguen todo bien! ¡Con las ganas que tenemos! ¡Vamos, Eduardo, arriba!
8: Sandra, feliz cumpleaños, papá. Que Dios te la Virgen siga bendiciendo.
1: ¡No!
7: Eduardo, los
6: importa, un pin. Todo eso
9: en activa. Una buena, feliz cumpleaños, Garewe.
5: Eduardo, feliz año. Un beso en la rueda de piña.
1: Feliz cumpleaños.
10: Eduardo, feliz cumpleaños. Pásalo bien.
1: Vamos, Taca, vamos.
6: Un saludo a Castro, que va sufriendo con unos pasajeros que sudaron mucho hoy, pobrecito. A paciencia, a paciencia.
11: Sí, Chamín, es hoy. ¿Cómo te cabe de alguien?
1: ¡Feliz cumpleaños, Eduardo! ¡Buena, Eduardo! ¡Buena, buena, buena!
12: Eduardo, ay, qué noche tan preciosa.
1: Eduardo, le cantaré el cumpleaños venezolano, pero terminamos el programa a las 10.
13: Eduardo, feliz cumpleaños. Aquí tenéis la velita para que la apague.
1: Pero Dios. Coño, pero alguna vez en la vida.
14: Cumpleaños, cabeza de pipe.
1: No, Eduardo. No se llama así, se llama Eduardo.
15: ¡Feliz cumpleaños, don güey!
1: No. Es Eduardo que se llama Eduardo.
16: Eduardo, mi pana, feliz 75.
1: No. No sabemos cuántos años está cumpliendo Eduardo.
17: Feliz cumpleaños, Eduardo. Tiene un regalito en De Percha Moda. Puede ir a retirar.

0: Eduardo.
1: ¡Eduardo!
2: ¡Feliz cumpleaños, Eduardo! ¡Lo celebro contigo!
1: ¡Ya! ¡Me sigues en redes! ¡Arroba José Andrés Vivas! ¡Con B corta y S! ¡Vamos a seguirme! ¡Arroba José Andrés Vivas!
3: ¡Feliz cumpleaños, Eduardo! ¡Ya echamos! ¡Estamos listos! ¡Vámonos!
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1: Eso, papá.
3: ¡José Andrés!
1: ¿Qué?
3: ¡José Andrés!
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1: Eso.
3: ¡Súbalo a bazar, Eduardo!
1: ¡No, pero no!
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3: Coño, Eduardo, sí es arrecho.
1: ¿Qué hizo? Yo no veo que haya hecho nada mal. Nos dijo que estaba de cumpleaños y se fue para el toche. ¡Nos vamos! ¡Los quiero mucho! Gracias por su altísima compañía del día de hoy.
3: ¡Feliz cumpleaños, Eduardo! Chamito está regalando hamburguesa mía, la suya.
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1: Eduardo, feliz cumpleaños. Que te regalen una cuca venezolana.
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0: Faltan 2 minutos para las 8.
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